0: tiene una canción referida a esta pregunta, que la letra dice así: si hoy fuera esa noche, ¿qué harías? ¿Seguirías la estrella? ¿Tendrías suficiente fe para encontrar al rey? ¿Qué tan fuerte latiría ese corazón que en un futuro el rey del mundo ocuparía? Tal vez no tengas nada para darle, no tienes que impresionarle, porque no está esperando nada que no puedas darle. Más bien quiere a ti entregarte la gracia y el perdón que necesitas hoy, lo que tu corazón por siempre anheló. Además de ser una hermosa canción, lo interesante de las preguntas que hace al principio es que la historia en cierto sentido se va a repetir. Según Mateo capítulo 24, estamos muy cerca de ver a Jesús volver. Y en aquel tiempo, lo que hizo la diferencia entre los sabios y el resto de la gente fue que ellos lo estaban esperando. ¿Estás atento a las señales? ¿Estás preparado para el día en que Jesús vuelva? Aprovecha esta noche buena y Navidad, porque si bien ya pasaron muchos años desde el nacimiento de Jesús, todavía Él tiene que nacer en tu corazón. De parte de toda la familia de ULC, te deseamos una feliz Nochebuena. 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

0: El romance en una relación de noviazgo se caracteriza por el respeto mutuo, conversaciones sinceras que nos acercan, expresiones de afecto y todo aquello que nos convierte en los mejores amigos. Cuando comprendemos que la conquista nunca termina, hay iniciativa para expresar lo que sentimos y descubrimos las mil formas de decir te amo. Por eso, manifieste cariño creativamente, con una nota escrita a mano, una llamada inesperada o un obsequio sorpresa. Sea afectivo y acepte a la otra persona con sus fortalezas y debilidades. Diga lo siento, me equivoqué o perdóname, por favor. Recuerde que el amor es compañía, amistad y apoyo mutuo. Le habla Sixto Porras de Enfoque a la Familia.
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0: La promesa de la palabra de Dios está en Salmo 36:9. Porque contigo está el manantial de la vida, en tu luz veremos la luz. El presidente norteamericano Theodore Roosevelt sentía una profunda pena porque tenía su vista muy defectuosa. Siempre debía llevar consigo dos pares de anteojos, uno para ver de cerca y otro para ver de lejos, con la consiguiente molestia cada vez que debía cambiárselos. Pero llegaría el día cuando se pondría contento por el problema de su vista. Y efectivamente, en una ocasión un enemigo le disparó un tiro de revólver y lo hirió de tal manera que debió ser hospitalizado con una herida en el pecho. Después de extraerle el proyectil, el cirujano se lo mostró y le dijo: «Señor presidente, el tiro iba dirigido a su corazón, pero el estuche de sus anteojos que usted guardaba en el bolsillo de su chaleco desvió el curso de la bala y le salvó la vida». Y cuando el presidente escuchó estas palabras del médico, dijo en voz alta: «Oh, señor, ¿y yo que creía que era una desgracia cargar siempre con mis anteojos y los estuches? También a nosotros, la vida corriente puede someternos a circunstancias adversas que nos induzcan a maldecir nuestra suerte. Puede ser una enfermedad, una desgracia familiar, alguna insuficiencia congénita o cualquier otro tipo de contratiempo. Pero como en el caso de Roosevelt, eso que parece una maldición o nuestra maldición puede ser canalizado precisamente para nuestra bendición. Y aunque no comprendamos la razón de tales circunstancias, en medio de ellas podemos confiar en Dios. Una autora cristiana declara: «Dios nunca conduce a sus hijos de otra manera que la que ellos mismos elegirían si pudiesen ver el fin desde el principio». Es decir, quienes dependen del Altísimo admiten que detrás de lo bueno y también de lo malo que experimenten, hay siempre algún propósito por el cual Dios lo ha permitido. Por lo tanto, el cristiano, más que abatirse o darse por vencido ante la prueba, procura descubrir con fe un camino hacia la victoria. Dios te bendiga y recuerda, en el viaje de la vida, las cosas han de terminar bien si tienes a la Biblia como tu GPS y a Jesús como tu guía, porque esa es una mejor manera de vivir.
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0: el amor también es fiel y tiene dos características fundamentales que son inviolables: es libre y voluntario. Cuando se dice que es libre y voluntario, es yo no puedo imponer mi amor a alguien más o no puedo obligar a que otra persona me ame. El amor es libre y voluntario. Por eso, todos los días debo conquistar a la persona que digo amar.
1: Sixto Porras está desarrollando el tema ¿Cómo sé que me ama? ¿Cómo desarrollar una relación saludable? ¿Cómo identificar el amor del capricho? ¿Cómo fortalecer su matrimonio? Le saluda Esteban Porras de Enfoque la Familia, donde ayudamos a las familias a mejorar a través de capacitación y educación en línea. Esta es la segunda parte de este tema que hemos estado desarrollando acerca de cómo crear una relación fuerte, cómo identificar señales de peligro en el amor y muchos otros temas más que le pueden llamar la atención a usted que nos está escuchando. Permanezca conectado con nosotros.
2: La paciencia es una virtud que hay que cultivar y a todos yo creo que nos cuesta en diferentes áreas. Uno es con el cónyuge, otro podría ser en el trabajo, otro en el estudio, otros en su vida espiritual, esperando que Dios traiga una respuesta. La paciencia no es fácil.
0: Bueno, la paciencia la podemos cultivar en primer lugar enfriando nuestras emociones, decidiendo no hablar cuando estoy enojado o frustrado. La paciencia se cultiva preguntándole a la otra persona cómo quiere que yo le escuche, concentrándome en poder poner atención a la otra persona. Eso es ser paciente. Haciendo preguntas, en lugar de reaccionar, haga preguntas. ¿Qué quieres decirme? Explícamelo otra vez. No te comprendo. ¿Cómo te gustaría que yo reaccione en medio de esta situación? Y dialoguen en momentos tranquilos. ¿Cómo le gusta a usted ser tratado? Bueno, esto me instruye a mí en la paciencia. Me hace bondadoso, me hace amable, ¿no? Esto es una de las características que nosotros tenemos que aprender a desarrollar. Lo contrario a la paciencia es la impaciencia, es decir, apresúrese, termine las cosas ya, o diga lo que quiere decir ya. Eso corta la comunicación. Pero si yo permito a la otra persona expresarse.
2: Otra característica que es necesaria hablar acerca de lo que es el amor es ser amable, es generar, porque cuando somos amables se genera un ambiente agradable en el hogar.
0: La amabilidad hace que la otra persona sienta que hay un ambiente agradable. Cuando uno es amable, las personas quieren estar cerca de uno, perciben que es bueno estar a su lado porque se transmite paz. Ser amable es algo práctico, requiere acciones concretas, también genera una sensación de realización. Algunas características de la amabilidad es ser sensible, es sensible a la necesidad de la otra persona, me mueve a servirle, estoy listo, atento para servirle, en lugar de sentarme para que siempre yo sea servido, busco la oportunidad para servir, estoy atento a ser solícito a las necesidades de la otra persona, no me ha pedido nada, pero tomo la iniciativa, voy a tomarme un café, ¿querés un café? ¿Te gustaría que te traiga algo? Eso es ser amable, es estar dispuesto a servir a los demás en lugar de estar apático o indiferente. Es estar dispuesto. ¿Me acompañarías al supermercado? Claro, mi amor, vamos. O voy a hacer un mandado, ¿quisieras ir conmigo? Y claro, vamos. También la amabilidad implica iniciativa. Una persona amable no va por obligación, uy, qué pereza ir. No, lo disfruta, toma la iniciativa, el esposo, la esposa amable, siempre acude primero a servir al otro, tiene una sonrisa, siempre está dispuesto, esta iniciativa es importante. No necesita que el otro le esté suplicando o le esté pidiendo, sino que tiene una iniciativa que permite que la amabilidad se manifieste. Es grato estar al lado de alguien que es amable. La pregunta que surge es, ¿soy amable en casa? Porque es fácil ser amable afuera, pero ¿soy amable en casa? ¿Estoy solícito para servir a los demás? ¿Estoy listo para recoger, llevar, atender a mi cónyuge que está a mi lado? Y no solamente en actos de servicio, puedo ser amable cuando le hago cariño, cuando le hago masajes en los pies. Soy amable cuando tengo una expresión de gratitud con la otra persona por el acto de servicio que tuvo conmigo.
2: Así es, vivimos en una sociedad también que nos enseña a centrarnos mucho en nuestras apariencias, sentimientos, deseos personales como si fueran una prioridad fundamental. Pero cuando se llega al matrimonio, cuando se llega a la familia, el egoísmo definitivamente no puede caber en el hogar.
0: El amor no puede ser egoísta, porque el egoísmo es el egocentrismo, uh-huh. es estar atento a mis necesidades, lo que yo quiero, y esto hace que las personas se sientan solas. Uno tiene que entender que lo contrario al egoísmo es ser bondadoso, pero tristemente el egoísmo es innato en las personas, nos es innato. Ser bondadoso es algo que tenemos que aprenderlo. Cuando uno pone el interés y el deseo de servir a las prioridades de la otra persona, del cónyuge, uno crece en bondad. Uno disfruta el amor cuando es bondadoso, cuando es generoso, cuando entrega, cuando invierte tiempo, energía en satisfacer las necesidades de la persona que yo amo. El amor nunca se cansa de dar, de entregar, es hacer el bien, porque esta es la naturaleza del amor. El amor no es tosco, no es grosero, el amor es gentil, es amable, es bondadoso. No puede uno actuar con amor verdadero si está lleno de egoísmo. La bondad consiste en poner el interés en la otra persona. El amor trae realización y alegría, porque mientras camino hago grande a quien está a mi lado. Cuando le damos la prioridad a nuestra pareja para satisfacer sus necesidades y estamos atentos a esto, esto evidencia que mi corazón se ha convertido en alguien bueno. Si a uno le resulta difícil sacrificarse por beneficiar a su cónyuge, tiene un problema profundo de egoísmo y tiene que tratarlo. Y esto es difícil de reconocer. Imagínese que cuando nos enamoramos decimos, sueño casarme con alguien que me haga feliz, uh-huh. ¿no? Y que me haga esto y me haga lo otro. Estamos hablando de un amor egoísta, pero el amor verdadero es, sueño casarme con alguien a quien yo pueda ser feliz. En quien pueda descubrir lo bueno y a quien pueda decírselo, a quien pueda servirle, a quien pueda... Eso es ser bondadoso. Bueno, el amor hace grande a las personas, pero convierte a la persona en alguien con quien uno desea estar. ¿Por qué? Porque no hay nada más hermoso que estar con alguien que es de un corazón noble y bondadoso.
1: 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Continuamos escuchando esta conversación.
2: También otra cosa que puede estar afectando eso con unido con el ser egoísta es el ser grosero, es pasar un mal o hacer que alguien cercano que también amamos pase un mal momento. Y creo que aquí tenemos que reflexionar cómo estamos cuidando nuestras palabras, nuestras acciones también.
0: Muchas veces la grosería, el ser grosero, se manifiesta con bromas hirientes, con palabras que ofenden, con sobrenombres y descalificaciones que se dan a la persona que amamos, porque crecimos en un ambiente de burla, en un ambiente de lastimar al otro, y creemos que eso es lo normal, pero no es cierto. El amor de ninguna manera es grosero. Una actitud grosera trata de minimizar a la otra persona, pero más que una intención de ser grosero, Creo que más bien se genera por cultura, por ambiente, porque hemos crecido en un mundo grosero. Una persona que es grosera evidencia que tiene una falta de amor propio. Una persona que es grosera posiblemente está herida y lo que está buscando es vengarse. Cuando usted observe a una persona grosera, es una persona frágil en sus emociones que se ha puesto una máscara. Y una forma de defenderse para que no le vuelvan a herir es atacar primero. Pero una persona grosera no tiene nada que ver con alguien que tiene un gran amor propio o una alta autoestima. Es una persona mal educada, mal instruida, que no le enseñaron modales de relaciones y por eso uno tiene que cambiar. Uno tiene que darse la oportunidad en crecer en buenos modales. Si hay personas que dicen, es que si yo no soy grosero, los demás abusan de mí. No, no tiene nada que ver. Eso tiene que ver con dignidad y amor propio. Cuando uno se permite ser amable, genera una atmósfera agradable en la relación. Cuando uno tiene buenos modales, las demás personas quieren estar con usted. Las razones principales por las que las personas son groseras es el egoísmo, el resentimiento, la mala educación. Las personas nacen sin saber nada de modales. Quiere decir que en algún lugar lo aprendimos. La forma de defenderse para que no le vuelvan a herir es atacar primero. Pero una persona grosera no tiene nada que ver con alguien que tiene un gran amor propio o una alta autoestima. Es una persona mal educada, mal instruida, que no le enseñaron modales de relaciones y por eso uno tiene que cambiar. Uno tiene que darse la oportunidad en crecer.

0: capacidad de amor propio. Cuando uno se permite ser amable, genera una atmósfera agradable en la relación. Cuando uno tiene buenos modales, las demás personas quieren estar con usted. Las razones principales por las que las personas son groseras es el egoísmo, el resentimiento, la mala educación. Las personas nacen sin saber nada de modales. Quiere decir que en algún lugar lo aprendimos. Por eso tenemos el derecho de reaprender y eliminar las prácticas que no están bien. Es bueno que nosotros crezcamos en familia y hagamos un pacto entre nosotros de dejar de decirnos sobrenombres que descalifican, de dejar de dar bromas que lastiman a los demás, de tener opiniones que hieran a los demás. Una de estas formas es preguntarle qué hago, qué digo, qué gesto tengo que te lastima, que me hace ver como alguien grosero. Y permítame a mí cambiar, dame la oportunidad de cambiar. Pero ¿cómo soy consciente si no me expongo a que me digan eso me duele? Por lo tanto, a partir de ahora en casa, cuando alguien dice algo grosero, el otro levanta la mano y dice, eso me duele, papá. Bueno, y yo tengo la obligación de decir lo siento y asumir un cambio. Aprendamos modales en casa. Sentémonos con familias que tienen buenos modales. Vayan y hagan una reunión familiar con esa familia y díganle, queremos aprender buenos modales. Alguien tuvo que enseñárselos a ustedes, por favor, enséñenos a nosotros. ¿Pero cuándo hacemos eso? Esa es la pregunta. ¿Cuándo nos exponemos a que personas bien educadas vengan a instruirnos? Todos los que trabajamos en relaciones humanas, en algún momento nos dieron cursos de protocolo, ¿no? Y en otros momentos cursos de etiqueta. Bueno, si nos enseñaron a cómo sentarse en la mesa, cómo poner la servilleta, cómo tratar a una dama, cómo usar los cubiertos, ¿qué se sirve en cada plato? Bueno, tenemos que aprenderlo. Así se aprenden los buenos modales.
1: Bueno, estas características nos ponen a pensar acerca de lo que es el amor y estamos aprendiendo mucho porque hay que aprender definitivamente bastante de este tema. Así que continuamos conversando más mañana, si Dios lo permite.
0: Seguro, será bueno regresar y seguir hablando de un tema en el cual necesitamos crecer todos.
2: Tenemos que aprender a respetar, admirar y apreciar a nuestro cónyuge. Y bueno, aplicar todos los consejos que ha ido compartiendo Sixto Porras en este programa. 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Gracias por haber estado con nosotros en esta ocasión. Se despide Esteban Porras de Enfoque a la Familia, donde ayudamos a las familias a mejorar.

0: ¿Cómo tener una buena comunicación con nuestros hijos? Dejemos que expresen libremente sus sentimientos. No los interrumpamos al hablar y esperemos a que terminen de expresar sus pensamientos. Mostremos nuestro interés por ellos haciendo preguntas sobre lo que han dicho sin que se sientan juzgados, sino más bien escuchados. Controlemos el enojo y la ira ante las faltas cometidas por nuestros hijos. Debemos disciplinar con amor. Nunca corrijamos sintiendo ira, ya que podríamos lastimarlos y dejar cicatrices serias en el corazón de ellos. Afirmemos en todo momento que estaremos juntos para siempre. Un buen trato brinda confianza y respeto. Nuestros hijos lo merecen. Hola, soy Sixto Porras de Enfoque a la Familia. Quiero darle la bienvenida al programa El Día de Hoy. En esta ocasión vamos a escuchar uno de los programas más solicitados durante el año. Espero que pueda disfrutarlo.
1: Qué gusto saludarle acá en su programa de Enfoque a la Familia. Hoy nos acompaña nuestro director para Iberoamérica, Sixto Porras, con el cual vamos a conversar sobre un tema muy importante con el que tenemos que enfrentarnos todos los días en el trabajo, en la casa, con los hijos, con el cónyuge. ¿Cómo controlar el enojo? Bienvenido.
0: Muchas gracias, Stephanie. Qué tema que nos atañe a todos. Si nosotros aprendemos a manejar el enojo, esto nos garantiza relaciones saludables con las personas a las cuales amamos.
1: Así es. ¿Cómo podríamos definir el enojo y qué lo provoca?
0: El enojo es una reacción emocional producto de varias cosas. Producto de la frustración, producto del cansancio, donde estamos hormonalmente predispuestos a reaccionar. Hay momentos donde la persona no entiende por qué se enoja y ella misma es consciente. Puede que lo viva el adolescente en sus cambios hormonales, puede que sea provocado también, pero esto no es excusa, porque cada uno de nosotros es responsable de las actitudes que tiene. Pero el enojo es una reacción emocional donde todos nosotros estamos expuestos a él y debemos de aprender a comprenderlo. Si yo aprendo a comprenderlo, yo tengo mayor posibilidad de manejo.
1: En ocasiones, cuando hablamos del enojo, siempre lo relacionamos como que es algo negativo, algo a lo que no tenemos acceso. Si queremos hacer las cosas bien y creemos en Dios, casi, pues algunos podrían decir que no nos podemos enojar. ¿Es esto correcto?
0: No, enojarse es correcto. O sea, el sentir enojo es correcto. De hecho, Jesús se enojó cuando vio a los que habían hecho del templo un mercado persa, un mercader, ¿no? Vendían de todos, cambiaban dinero. Jesús toma un látigo y los expulsa enojado, ¿no? El enojo es correcto. Nosotros tenemos que tener la libertad de sentir enojo. Lo que tenemos que aprender a manejar es cómo expresamos nuestro enojo. Aquí yo recomendaría varias cosas. Una de estas es aprenda a manejar el momento del enojo, porque el momento del enojo puede producir pensamientos distorsionados y sentimientos equivocados. Lo que usted siente bajo el efecto del enojo y piensa bajo el efecto del enojo es un sentimiento y un pensamiento distorsionado por la situación. Por lo tanto, no reaccione enojado. Porque si usted reacciona enojado, usted podría decir o hacer cosas que lamente después. Hay quienes bajo el efecto del enojo han matado a una persona. Hay quienes bajo los efectos del enojo han agredido a su propio hijo o a su propio cónyuge. Hay quienes bajo los efectos del enojo le han dicho a un hijo: usted ya no es mi hijo, váyase de esta casa y nunca más vuelva. 10 minutos después se pregunta: ¿qué hice, Dios mío? Y las consecuencias están dadas. Por eso el enojo es una reacción emocional que uno tiene que aprender a manejarla. Yo sugiero una estrategia para aprender a manejar el enojo. Número uno, enfríe la emoción. Tiene que darse la posibilidad de enfriarlo. Si se enojó, déle la posibilidad de venir a la reflexión para tener más objetividad a la hora de expresar lo que siente y lo que piensa. En una ocasión le decía a un padre: no corrijan a sus hijos enojados, porque van a agredirlo. No podemos tomar decisiones bajo el efecto del enojo, no podemos reaccionar. Yo les recomendaría, vaya a un lugar tranquilo, métase al baño, échese agua fría encima, péguese una buena ducha, reflexione, ríase de usted mismo, de su propio enojo. Cuando digo ríase, ríase de esos pensamientos distorsionados que tiene. Alguien podría decir que se muera, que se vaya, que y luego lamentar lo que está pensando si lo logra verbalizar. Si usted siente que no puede expresarse con objetividad aún, espere más tiempo antes de hablar. No hable enojado. Cuando tiene el pensamiento claro, cuando las emociones han bajado, usted puede tener mayor objetividad para expresar lo que piensa y siente. Entonces está listo para decirlo. Dígalo de tal manera que pueda generar el espacio para que la otra persona pueda también argumentar su punto de vista. 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
1: El estar enojado para muchas personas ya es un estilo de vida, lamentablemente, y siempre están enojados, quizás en ocasiones como resultado de que algo les pasó, algo les hicieron, mucho estrés, mucho trabajo. Pero conozco también personas que ya es su estilo de vida, de que amanecen enojados y se acuestan enojados, lastiman a los hijos, lastiman a la pareja, lastiman a los compañeros de trabajo y han generado un ambiente que prácticamente nadie los quiere o nadie quiere estar cerca de esas personas.
0: Si usted reconoce que siempre está enojado, usted tiene que encontrar la causa. Uno, puede ser que usted interiorizó un estilo de vida que debe de cambiar y lo que está haciendo es reaccionando en lugar de vivir. Una persona que pasa enojada se enferma, el cuerpo no le reacciona correctamente, tiene un desgaste extraordinario de energía que es incorrecto, el enojo no resuelve nada, yo tengo que aprender a manejarlo, a bajarlo, tengo que aprender a descubrir la causa que provoca el enojo, puede que yo haya acumulado y acumulado y acumulado y ahora lo que estoy haciendo es reaccionando con enojo en lugar de resolver la situación. Tienen que sentarse en algún momento tranquilo y preguntarse, ¿por qué me enojo? Puede que usted se esté enojando cada mes, cada vez que ovula o cada vez que está en un momento hormonal. Puede que la persona se enoje cada vez que llega al fin de mes, cuando en el trabajo se acelera todo y tienen que entregar reportes e informes y hay un nivel de estrés. Hable con su familia, hable con sus compañeros y diga, hoy estoy irritable, estoy enojado, por favor, ayúdenme a generar un espacio para yo bajarme emocionalmente. Si usted lo logra verbalizar y logra decir que se siente indispuesto, todos comprenderán que es un momento emocional. Pídale a sus compañeros que no bromeen con su enojo, porque eso provoca más. Y esto es una forma de pedir ayuda a los que están a nuestro lado. Si es con su cónyuge que usted discute y pelea porque los dos llegan del trabajo, hay muchas cosas que hacer. Uno de ellos se quita los zapatos, se pone a ver televisión un rato y usted comienza a hacer todas las cosas. No se enoje, acérquese a él y dígale, mira, necesito ayuda, ayúdame en esto, esto y esto. Sea muy concreta o concreto y solicite ayuda y distribuyamos el trabajo de tal manera que podamos sacarlo adelante. Pero mi recomendación es, descubra qué le está causando el enojo y resuélvalo.
1: Porque ahí podríamos hablar de temor, dolor, frustración, porque muchas veces la gente lo hace como un mecanismo de defensa. Como me han herido tanto, como me han lastimado tanto, siempre tengo que estar así como a la defensiva para que no me lastimen más.
0: Y es que hemos aceptado como una mala actitud cosas que nos roban la salud. Dijimos al principio del programa que es válido enojarse, pero no es válido vivir enojado siempre. Es válido enojarse por cosas circunstanciales, pero si nos estamos enojando continuamente con alguien por cansancio, por ejemplo, una madre o un padre podrían enojarse con sus hijos porque son llenos de energía y provocan mucho desorden y están siempre en actividad. Bueno, hay que manejar el enojo porque entonces ustedes comenzarán a vivir en un pleito constante, ya que el hijo o la hija está llena de energía o lleno de energía. Provoque espacios donde ellos puedan canalizar la energía libremente y luego vengan al orden que se requiere a la hora de comer, a la hora de acostarse, a la hora de cumplir sus obligaciones escolares. Esto va a ayudarles, pero genere el espacio para que ellos canalicen. Pida ayuda. Si usted no está saliendo con todo el trabajo que tiene y está dando su mejor esfuerzo, pida ayuda, hable con sus jefes, hable con sus compañeros. Esto es normal, ¿verdad? Si es un momento circunstancial donde hay una presión extra en el trabajo y usted está llevando esa tensión o ese estrés a la casa, usted explique a su familia por qué está irritable. Me pasa esto, esto y esto, y esto me ha provocado mucha angustia, mucho estrés, y estoy irritable y quería pedir la comprensión. El problema que tenemos es que muchas veces lo ocultamos, no decimos nada y simplemente reaccionamos enojado y las otras personas no comprenden por qué estamos enojados. Pero si la persona tiene un problema crónico con el enojo, trátelo, porque entonces usted va a perder familia, va a perder amigos, va a perder personas que ama. Los demás no van a querer estar cerca de usted porque usted siempre está enojado y reaccionando. No hay nada más agradable que estar con alguien que tiene una sonrisa, que tiene un saludo amable, que responde con gentileza. Uno dice, qué agradable estar con esa persona. Viva de tal manera que los demás quieran ser sus amigos.
1: Quizás nos está escuchando alguna persona que dice, yo soy de esas que pierde el control fácilmente y fácilmente me enojo, soy como un efervescente. ¿Qué consejos le daríamos?
0: Número uno, no culpe a los demás por lo que ocurre. Asuma la responsabilidad 100% de sus reacciones. Número dos, descubra la causa del enojo o de esas reacciones de ira. No hay nada que lastime más a otra persona que la ira, porque la ira nos va a robar la fuerza y nos va a hacer herir a los demás. Número tres, establezca una estrategia para superar esas reacciones y establezca una forma clara de ir evaluando el progreso. Número cuatro, pida a la familia y a los amigos que le ayuden a usted, dándole su consejo, su apreciación de cómo usted puede mejorar al manejar este enojo. Y el último consejo, pídale a Dios que haga morir eso que provoca en usted estas reacciones, porque la vida es para ser disfrutada, la vida es para amar, la vida es para hacer grande a los que están a nuestro lado. Ese es nuestro legado.
1: Bueno, motivamos a todas las personas que nos escuchan para que si esta es una actitud que hemos asumido como nuestra del diario vivir, nos pongamos esa meta de cambiar de actitud y disfrutar con todas las personas que tenemos y de sonreír y de tener un mejor estado de ánimo para ver la vida de una mejor forma. Muchas gracias, Sixto, por habernos acompañado en este tema, el cual nos enseña a tener un mejor control de nuestras emociones y ver la vida de una forma diferente.
0: Todos merecemos tener una mejor calidad de vida y una de estas formas es manejar nuestro estado emocional.
2: 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Le agradecemos muchísimo por habernos acompañado en esta ocasión. Se despide Esteban Porras de Enfoque a la Familia, donde ayudamos a las familias a mejorar.

¿Estás en búsqueda de la verdad? Esto es lo que Dios te dice a ti, es lo que Dios me dice a mí, es lo que nos dice a todos, que estamos en la búsqueda de la verdad que es Cristo Jesús. Porque los ojos de Jehová contemplan toda la tierra para mostrar su poder a favor de los que tienen corazón perfecto para con Él. Tome Sousa vivía en uno de los tributarios del Amazonas a unos 100 kilómetros al oeste de la ciudad de Manaus, en Brasil, en medio de la selva. Una zona de mucho calor, donde hemos estado sirviendo y ayudando en muchas ocasiones. Muy joven aún comenzó a buscar fervorosamente lo que él llamaba la verdadera verdad. No había oído hablar de la Biblia, pero a su modo comenzó a orar para que Dios lo condujera a la verdad.

¿Estás en búsqueda de la verdad? Esto es lo que Dios te dice a ti, es lo que Dios me dice a mí, es lo que nos dice a todos, que estamos en la búsqueda de la verdad

voluntarios del Amazonas a unos 100 kilómetros al oeste de la ciudad de Manaus, en Brasil, en medio de la selva. Una zona de mucho calor, donde hemos estado sirviendo y ayudando en muchas ocasiones. Muy joven aún comenzó a buscar fervorosamente lo que él llamaba la verdadera verdad. No había oído hablar de la Biblia, pero a su modo comenzó a orar para que Dios lo condujera a la verdad. Y pocos meses después, Tomé cayó gravemente enfermo y tuvo que ser llevado al hospital de Manaus. Cierta tarde, mientras oraba, repentinamente se dio cuenta de que el paisaje que se veía desde su ventana había cambiado. En lugar de edificios, vio uno con una llanura cubierta de pasto y con numerosas cabezas de ganado pastando allí. La escena se desvaneció y una voz interior le aseguró: allí vas a encontrar lo que andas buscando. Una diligente investigación lo indujo a llegar a la conclusión de que el único lugar en la cuenca del Amazonas que podía parecerse a lo que había visto se encontraba en el territorio de Río Branco, y allá fue. Lo que vio concordaba con la visión que había tenido. Allí se casó y se reunió con un grupo de buscadores de diamantes. Una noche, después de orar fervorosamente, soñó que Cristo descendía del cielo rodeado por multitud de ángeles. A la mañana siguiente, cuando contó sus sueños, sus compañeros lo interpretaron en el sentido de que era un buen presagio. Pero en lugar de ello, la compañía quebró y Tomé perdió todo lo que tenía y finalmente se trasladó a Boa Vista, capital del territorio. Seguía buscando la verdad, la verdadera verdad, como él decía. Un vecino bautista oyó hablar de su búsqueda y le dio una vieja Biblia. Una tarde, mientras la leía, una voz interior le ordenó: Tomé, anda a la ciudad y encontrarás lo que estás buscando. Obedeció. Mientras caminaba por la calle principal de la ciudad, alguien lo invitó a asistir a una reunión de evangelización que en ese momento se estaba desarrollando. La aceptó. Y una de las primeras cosas que vio fue una diapositiva en colores con un cuadro de la segunda venida de Cristo pintado por Harry Anderson. Y concordaba exactamente con lo que había visto en su sueño. Esto es lo que estaba buscando, lo que estuve buscando, se dijo a sí mismo. Y después de recibir estudios bíblicos, él y su esposa aceptaron la verdadera verdad y pocas semanas después fue bautizado por un pastor amigo. Oh, amado, se cumple nuevamente lo que dice la Escritura, porque los ojos de Jehová contemplan toda la tierra para mostrar su poder en favor de los que tienen corazón perfecto para con él. El buscar toda la verdad bíblica, y una vez que la encontremos, permanecer en ella, es una mejor manera de vivir.

0: Hola, ¿cómo estás? Hace algún tiempo un amigo me compartió un artículo que el título decía La historia de Mr. Happy Man, el hombre que dedicó su vida a hacer felices a los demás. Acompáñame al tema de hoy para conocer esta curiosa historia. Soy Santiago Paván y esto es Una luz en el camino. Esta historia es sobre Johnny Burns, un hombre que vivió en las Islas Bermudas y murió en el 2016 cuando tenía 93 años. De esos 93, pasó sus últimos 40 años levantándose todos los días a las 4 de la mañana para ir a la misma rotonda y durante 5 horas les decía a todos los que pasaban con sus autos: «Buenos días, les deseo que tengan un feliz día. Los quiero, los quiero». Además, nunca le faltaban los besos y sonrisas que acompañaban su saludo. Incluso cuando ya era mayor y estaba enfermo, su esposa lo ayudaba a llegar hasta la rotonda y como su salud no lo dejaba pasar tantas horas parado, se armó una baranda para poder apoyarse. En las Bermudas llegaron a considerar su saludo como un verdadero servicio público. Siempre estaba ahí, sin importar el clima. Mr. Happy Man, como le decían, nunca faltó a su cita. Él se definía como un pequeño instrumento en las manos de Dios. Cuando le preguntaban por qué lo hacía, solía responder: «Todos tienen que conocer que la vida es dulce y hermosa. No importa lo que pase en la vida, es hermoso estar vivo». Está demostrado que hacer sonreír tiene efectos positivos en la salud, y hoy las técnicas psicoterapéuticas, como la risoterapia, son métodos efectivos que traen beneficios mentales y emocionales. Seguramente Johnny Burns no conocía los detalles de todos estos beneficios, pero sí podía ver la reacción de la gente cuando cada día se proponía hacer felices a los demás. En 1991 recibió un certificado de la Reina Isabel en reconocimiento a su valioso servicio. Hoy en la rotonda hay una estatua que homenajea y sirve para que todos recuerden la figura de aquel altruista repartidor de felicidad. Además de todo esto, lo que me llamó la atención es que cuando le preguntaron cuál era el secreto de su felicidad, dijo que era su relación con Dios y la lectura de la Biblia. El ejemplo de Burns tiene que inspirarnos a tener una actitud positiva en todo momento y a buscar esa relación con Dios que trae verdadera alegría. Si todavía estás buscando la felicidad, además del ejemplo de hoy, déjame ayudarte por medio de la revista Mente Feliz, que podés solicitar de manera gratuita a nuestro WhatsApp. Te mando un abrazo y no te olvides de vivir un día a la vez.
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0: El enojo, la prisa y el cansancio nos predisponen a decir cosas sin sentido que terminan lastimando a quienes más amamos. El lenguaje abusivo daña las relaciones, genera temor en los demás y menosprecia el valor de las personas. Las palabras no se olvidan fácilmente, principalmente las que llevan una carga emocional negativa. Son espinas que lastiman el amor propio que todos tenemos. En ocasiones, tomamos en poco las palabras que decimos y no percibimos el efecto que pueden tener en las personas. Debemos tomar conciencia de nuestras actitudes, modificando nuestras reacciones y disculpándonos cuando lastimamos. La restauración de la relación se da cuando pedimos perdón y tomamos la determinación de rectificar lo que no hemos hecho bien. Le habla Sixto Porras de Enfoque a la Familia.
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0: Sustituir los pensamientos negativos por positivos nos ayuda a nosotros y a quienes nos rodean. Las situaciones complicadas, el largo tráfico y las discusiones en pareja no dejarán de existir. La diferencia está en cómo interpretamos y pensemos acerca de estos hechos. Debemos sustituir pensamientos inflexibles, irracionales y negativos por pensamientos que nos permitan disfrutar la vida al máximo. Recuerde, los momentos difíciles pasan, no son eternos. Cuando nada resulta, volver a intentarlo nos hace más fuertes. Las circunstancias no son quienes dictan cómo debemos sentirnos. Cada persona es la única responsable de su propia felicidad. Cambie su forma de pensar y cambiará su forma de vivir. Le habla Sixto Porras de Enfoque a la Familia.
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Se acerca el día, amados, cuando la muerte se acabará. Ese enemigo que más tememos cesará para siempre. Lo dice Jesús y Él siempre dice la verdad. Escucha. Bienaventurados de aquí en adelante los muertos que mueren en el Señor. Sí, dice el Espíritu, descansarán de sus trabajos, porque sus obras con

Se acerca el día, amados, cuando la muerte se acabará. Ese enemigo que más tememos cesará para siempre. Lo dice Jesús y Él siempre dice la verdad. Escucha. Bienaventurados de aquí en adelante los muertos que mueren en el Señor. Sí, dice el Espíritu, descansarán de sus trabajos, porque sus obras con ellos siguen. El primer día de noviembre los latinoamericanos recuerdan a sus muertos y los honran poniendo flores en sus tumbas. Y uno de los funerales más extraños ocurrió en 1961 en un vecindario en las afueras de Cape Cod, en el estado de Massachusetts, Estados Unidos. Ni una sola flor adornaba el féretro o la capilla donde se celebró la ceremonia. El fallecido, Manuel Rosa, nació en las islas de Cabo Verde, o sea, se habla portuguesa, y emigró más tarde a los Estados Unidos y aceptó el mensaje adventista. Salvo un hermano, no tenía parientes vivos, pero la causa de la ausencia de flores no era la falta de parientes o amigos del hermano Rosa, o un malentendido, sino porque él había pedido definidamente que en lugar de flores se dieran donativos en dinero a los pobres. Y aunque en la capilla no había una sola flor, pocas veces ha visto un lugar más colmado de dolientes que venían a rendir su postrer homenaje al fallecido. Los que acudieron no vinieron por obligación, sino porque por años el hermano Rosa había sido un buen samaritano. Vivieron por causa de sus insignificantes, discretos y humildes actos de bondad y amor. Hay algo en el último pedido del hermano Rosa acerca de lo cual merece que meditemos. Estaba más preocupado por los demás que de sí mismo. Tal vez Emily Dickinson tenía la idea correcta cuando escribió: da a los vivos las flores que malgastas con los muertos. Y nuestro texto de hoy viene inmediatamente después de los mensajes de los tres ángeles de Apocalipsis 14. Los cristianos, por lo general, aplican estas palabras a los que han fallecido en la fe del mensaje del tercer ángel, el mensaje de Dios para el mundo en estos últimos días. Y al hablar acerca de la resurrección especial que tendrá lugar inmediatamente antes de la segunda venida de Cristo y de la resurrección general de los justos, mi autora favorita dice: en el libro Conflicto de los Siglos te recomiendo este libro, es el libro para esta hora. Dice: todos los que murieron en la fe del mensaje del tercer ángel salen glorificados de la tumba para oír el pacto de paz que Dios hace con los que guardan su ley. ¡Qué día glorioso será ese! No habrá más día de los muertos, no habrá más funerales. Ciertamente el pueblo de Dios, el fiel pueblo de Dios, volverá, dice la Escritura, a Sion cantando, y gozo perpetuo habrá sobre sus cabezas, y tendrán gozo y alegría, y el dolor y el gemido oirán. Lo dice Dios, y Dios siempre dice la verdad, va a ocurrir. Por eso tener esta esperanza segura es siempre una mejor manera de vivir.

0: Sentirse pleno no es una condición que se logra cuando nos casamos o disminuye cuando sobrepasamos algunos años. Es una decisión que tomamos en cualquier momento de la vida, independientemente del estado civil en el que estemos. La soltería no es sinónimo de fracaso o desdicha, porque la alegría por la vida no depende de que alguien esté a nuestro lado. La alcanzamos cuando nos reconocemos como personas plenas y realizadas. La felicidad tiene que ver con la capacidad de desarrollar un proyecto de vida y asumir con responsabilidad nuestro propio ser. Nunca es tarde para ser feliz. Es una decisión que podemos tomar hoy. Cultive el amor a Dios, a sí mismo y a sus semejantes. Eso es verdadera plenitud.
1: Desde los estudios de Enfoque a la Familia, le acompaña Johanny Hernández. Saludos cordiales. En una serie de dos programas, nuestra compañera Stephanie Campos conversa con Sixto Porras sobre el tema El poder de una visión. Cada ser humano necesita tener un proyecto de vida y una visión que le den sentido a lo que hace. Cuando tenemos esto, nos es más fácil tener una dirección, algo que nos apasione y nos motive a luchar cada día. La visión se origina cuando alguien nos inspira, cuando hay un deseo y un anhelo por hacer algo, ayudar a los demás y cumplir la voluntad de Dios. Si alguien no desarrolla esto, será una copia de lo que los demás hacen. Conozcamos más sobre este tema.
2: En su programa de Enfoque a la Familia hoy vamos a conversar acerca del poder de una visión, cómo construirla, cuáles son las ventajas que nos da en nuestras vidas saber para dónde vamos. Y nos acompaña nuestro director para Iberoamérica, Sixto Porras, al cual le damos la bienvenida. ¿Qué tal?
0: Muchas gracias, Stephanie. Qué bueno que vamos a hablar del tema porque es una pregunta existencial crucial para todo ser humano.
2: Así es. Si pudiéramos definir qué es el poder de una visión, ¿cuál sería?
0: Una visión da dirección a nuestra vida. Es algo que nos apasiona. Se origina ante una noticia, se origina ante nuestras inteligencias naturales, se origina porque alguien nos inspira, se origina porque fuimos conscientes de una necesidad, y eso significa que se encuentra la necesidad con la respuesta de Dios. Si usted o yo tenemos inquietud, nos llama la atención, nos apasiona eso, es porque usted tiene algo que cumplir para resolver o atender esa necesidad. Por eso, cuando sea consciente de algo, no piense que alguien más es el que tiene que hacer algo al respecto. Si Dios nos está llamando a nosotros para hacer algo, debemos de decir, heme aquí, envíame a mí. Una visión apasiona la vida de uno, una visión le da dirección en lo que uno desea hacer. Pero antes de entrar en esto, sería bueno analizar cómo vive una persona sin visión. Uh-huh. Una persona sin visión se vuelve una mala copia de alguien más. Anda imitando a los demás, creyendo que el éxito es lo que ellos tienen. Y que el éxito es ir donde la otra gente va y que éxito es hacer lo que el otro hace. Y no tiene nada que ver con eso. El éxito es la realización personal, la cual es producto del descubrir dentro de mí el propósito por el cual yo existo.
2: ¿Cuáles son los elementos más importantes para construir una visión? Porque si bien es cierto, todo nace por un sentimiento, por una emoción, por un sueño, un anhelo. Hay que construirlo, no nos podemos quedar ahí. Entonces, ¿cómo construir una visión correcta en nuestras vidas?
0: En primer lugar, uno debe darse la oportunidad de sorprenderse, de escucharse a uno mismo, de ver qué es lo que late en mi corazón. Y esto tiene que ser algo que nos debe abrigar, nos debe envolver, nos debe apasionar. Tengo que advertirle algo. Cuando uno tiene una visión, no necesariamente inspira a los demás. Lo importante es que le inspire a usted. Usted va a contárselo a otras personas y las otras personas ni se van a inmutar, ni le van a dar importancia, ni van a hacer un comentario. Van a cambiar el tema con naturalidad y usted dice, qué extraño, pero ¿por qué si esto para mí es tan importante? La otra persona no reaccionó como yo esperaba. Aún usted puede contárselo a su mejor amigo, a su hermano, a sus padres, y no les despierta nada a ellos. Lo importante de una visión es que esté en su corazón, que usted la haya encarnado, que usted pueda decir, esto es mío, no dejo de pensar en esto, me inquieta, creo que hay una necesidad y hay que hacer algo al respecto. Eso es lo más importante. En segundo lugar, uno debe caminar hacia la preparación. Yo debo prepararme. Yo debo enriquecer mi capacidad de hacer para ser efectivo al alcanzar una motivación. En tercer lugar, debo de unirme a la gente correcta. Otras personas que sueñen como yo sueño, que crean lo que yo creo, que amen lo que yo amo. Esto va a generar una fuerza, una sinergia profunda, porque entonces vamos a integrar nuestra pasión a la de otras personas y nos va a permitir alcanzar más cosas que hubiese sido imposible hacerlo solo. Yo recomendaría que uno tiene que inspirarse, lea historias, vuelva a leer historias de personas que le inspiren, de esos héroes que usted dice, los admiro, les creo. Es necesario entender que debemos de avanzar paso a paso. Nadie puede saltar los pasos, nada nace grande, nada nace perfecto y todos tenemos que pasar por el valle del fracaso. Esto es indispensable comprenderlo, porque alguien puede decir, soy un fracasado, seguro no era de verdad, seguro no escuché claramente, o tal vez yo no era el elegido para hacer esto, pero debemos comprenderlo. Todas las grandes historias tuvieron valles de fracaso. El fracaso desarrolla carácter, desarrolla capacidad de levantarnos nuevamente, oportunidad para descubrir otras formas de hacerlo, desarrolla inteligencias que no tendríamos la oportunidad de descubrir si no pasamos por el valle del fracaso. Pero no significa que seamos fracasados. Hay un elemento que es fundamental al hablar de una visión y es todos tenemos que comprender que la visión evoluciona con el tiempo. Nada es estático. En este sentido, no nos asustemos si iniciamos haciendo una cosa y terminamos haciendo otra cosa. Esto quiere decir que la visión evolucionó con el tiempo y eso uno debe de aprender a disfrutarlo, darse la oportunidad de disfrutar esos cambios que van con uno. 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Continuemos con el programa.
2: ¿Qué hacer para que todo aquello que puede estar en nuestra cabeza, todos esos sueños, todas esas ideas se lleguen a concretar?
0: Uno tiene que entender que nació para mantener viva la visión. El resultado de una visión es que genera expectativa por el mañana. ¿Cómo será? Por ejemplo, ahora que mis hijos han crecido, me pregunto, ¿cómo será la vida cuando yo sea abuelo? Eso me emociona pensarlo. Claro. Y quiero luchar siendo padre, un buen padre de familia, para construir en la vida de mis hijos la concepción correcta de familia y que nosotros podamos trascender a través de nuestros hijos y de nuestros nietos. Eso nos hace depender de Dios, porque normalmente una visión es imposible. Imposible para nuestras fuerzas y también imposible para nuestros recursos económicos. Por eso siempre una visión arranca de nosotros el deseo de depender de Dios. Desarrolla pasión por la vida, deseos de vivir, deseos de que el mañana llegue. Nos inspira a hacer lo correcto. Muchas veces usted y yo decidimos hacer lo correcto porque amamos lo que hacemos. Esa es la razón por la que hemos decidido hacer lo correcto. Por eso, alguien que tiene una visión, tiene dirección, tiene norte, tiene sentido en la vida, tiene razón para vivir, tiene el deseo de ver cumplido todos aquellos sueños. Una visión nos hace crecer en fe. La fe alimenta la esperanza. La esperanza es el anhelo de ver cumplido aquello que hoy palpita en mi corazón. Una visión da un legado a la nueva generación. Mis hermanos han dado continuidad a la empresa que mis padres, bueno, mi abuelita había fundado en primer lugar, luego mis padres retomaron. La visión que mi mamá sembró en nuestros corazones desde niño, ellos lo están concretando hoy. Bueno, uno deja un legado cuando tiene una visión porque impacta a otras personas. Da dirección a nuestra vida y una visión nos realiza como persona. Una persona que no tiene propósitos en la vida, no sabe a dónde va, no sabe cuánto le falta para llegar, no sabe si va por el camino correcto. Por eso, cuando una persona está apasionada con una visión, esta visión sacará lo mejor de usted.
2: Toda visión definitivamente es un desafío muy grande que tenemos enfrente. ¿Cómo mantener la alta motivación, la actitud correcta ante ese desafío? Porque probablemente vamos a empezar con mucha fuerza, pero las diferentes circunstancias, las adversidades que es normal que vengan, pueden traer abajo esa motivación. ¿Cómo hacer para que eso no nos afecte?
0: Mantener viva nuestra confianza en Dios, entender que el éxito solo lo provee la perseverancia. La perseverancia es la capacidad de mantenerse caminando en medio de las diferentes circunstancias. Llueva, truene, haga frío, caiga nieve, haga sol, sea intenso. Yo nací para caminar, para llegar. Lo logramos cuando aprovechamos la oportunidad. Esas oportunidades que se presentan y no vuelven, uno tiene que darse esa oportunidad de creerlo. Algunas personas piensan que porque fracasaron una vez, son personas fracasadas. No es cierto. El fracaso es una circunstancia del camino, pero no puede estigmatizar nuestras vidas. Uniéndome a las personas correctas, hágase rodear de personas correctas, que crean como usted, que amen como usted, que tengan la misma senda que usted se ha propuesto. Y sobre todo, tenemos que entender que lo más hermoso de una visión, de una meta, no es llegar. Lo más bello es que nos puso a caminar. Y eso hace que tengamos una gran inspiración en nuestra vida. En los momentos difíciles, tiene que tener cuidado con lo que siente y con lo que piensa. Porque en medio de la adversidad tenemos pensamientos distorsionados. Como seguro no era yo la persona correcta, soy un fracasado, me engañé a mí mismo. No. En los momentos difíciles tengo que caminar con pasos lógicos e inteligentes.
2: Por hoy el tiempo se nos ha ido, pero mañana queremos desarrollar más puntos importantes acerca de cómo construir una visión y cómo un personaje bíblico, Nehemías, nos enseñará a hacerlo de una forma correcta.
0: Qué bueno que podemos seguir hablando sobre el tema. Una persona con visión es alguien apasionado.
1: Recuerde que el éxito lo alcanzamos cuando descubrimos el potencial que hay dentro de nosotros y lo utilizamos para construir nuestro proyecto de vida, al lado de los seres amados. Mañana podrá escuchar la segunda parte de este tema. Usted nos puede visitar en la página enfoquealafamilia.com. También puede recibir más información en nuestras redes sociales de Facebook y Twitter. Se despide Johanny Hernández en Enfoque a la Familia. Ayudamos a las familias a mejorar.

0: pusiste a pensar alguna vez que las personas, en lugar de tener cosas, pueden llegar a ser esclavos de ellas? Esto es precisamente lo que les pasa a las personas que viven obsesionadas o que piensan que la esencia de la vida consiste en tener riquezas materiales. Hace ya muchos años, un gran maestro dijo: la vida del hombre no consiste en la abundancia de los bienes que posee. Soy Santiago Paván y esto es Una Luz en el Camino. Según narra una fábula, cierta mosca inexperta codiciaba un plato con miel que había cerca de ella. Y le decía a la mosca adulta que tenía a su lado: ¿por qué no vamos a comer un poco de esa rica miel? Podíamos adueñarnos de todo el plato. Pero la mosca con más experiencia le decía a su compañera inexperta: no, eso es peligroso. Si te vas a comer la miel del plato, pronto vas a quedar ahí pegada. No vas a ser la dueña del plato, sino que el plato se adueñará de ti. Pero la joven mosquita no tomó en cuenta el buen consejo y al instante quedó atrapada y muerta en medio de la codiciada miel. ¿Cuántas veces los seres humanos nos parecemos a esta mosca inexperta? Vamos detrás de las cosas materiales y nos parece que la mayor virtud de la vida consiste en tener plata y en las cosas que podemos adquirir con esos recursos. Nos sumergimos tan ciegamente en esos tesoros pasajeros que perdemos de vista los valores que trascienden el tiempo, que son los que realmente sostienen la vida. ¿Cuánto se equivocan las personas materialistas que dependen tan solo de lo que puedan conseguir con su plata? Terminan siendo pobres ricos. Por otro lado, están los que aún sin muchos recursos se sienten ricos por lo que Dios les da cada día. Como le pasó a un periodista que después de perderlo todo en medio de una crisis económica, llegó a decir: todavía soy rico. Mis ojos, mis oídos, mi cerebro y el resto de mi cuerpo funciona bien. Y esta es una riqueza que no se puede medir con dinero. ¿Cuál es nuestro mayor interés en la vida? ¿Acumular, poseer, acaparar y terminar asfixiados por el materialismo? ¿En qué solemos poner nuestra esperanza? ¿En la plata o en Dios? Cuando ponemos todas nuestras fuerzas en las cosas materiales y no en Dios, tarde o temprano nos vamos a derrumbar. Por eso, vos y yo que queremos tener una vida plena, ¿no le vamos a dar a Dios el primer lugar en nuestro corazón? Como diría un amigo, solo pensalo. 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Te mando un abrazo grande y nunca te olvides de vivir un día a la vez.
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0: Hola, le habla Esteban Porras de Enfoque la Familia, donde ayudamos a las familias a mejorar a través de capacitación y educación en línea. Nos acompaña nuestro anfitrión y director para Iberoamérica, Sixto Porras. ¿Cómo vas?
1: Muy bien, Esteban. Y estoy emocionado porque este es el episodio 75 de Necesito un Consejo, en donde atendemos consultas de las personas que nos preguntan sobre su fe, sobre su familia. Como es usual en este programa, invitamos a un especialista amigo de la organización para atender sus inquietudes. Y en esta ocasión tenemos nuevamente la psicóloga Claudia Cuyún, quien ha estado con nosotros en programas anteriores. Claudia, bienvenida a Enfoque a la Familia.
2: Muchísimas gracias, Sixto. Yo siempre me siento honrada que me tomen en cuenta para poder responder a estas apreciadas personas que escriben y a todos los que escuchan. Muchas gracias.
0: Gracias, Claudia. Vamos a ir de una vez a la primera consulta donde Dios nos pregunta cómo avanzar y tomar las decisiones correctas. Mi esposo ha expresado que quiere el divorcio, no se preocupa por mí ni me ama. También me ha pedido que me vaya de la casa. Yo estoy comprometida con mi matrimonio y quiero mantenerlo. Somos cristianos y también estamos involucrados en el ministerio. Y el que estemos involucrados con Dios me motiva a luchar y creo que mi matrimonio puede y vale la pena salvarlo. Amo a mi esposo y no quiero dejar mi iglesia. Hay tantas cosas en mi mente y solo le pido a Dios su fuerza y orientación. ¿Qué puedo hacer? ¿Qué le dirías a Dios, Sixto?
1: En primer lugar, busca consejería en tu congregación, abre tu corazón, date esta oportunidad de que te puedan escuchar. Y el amor no se puede imponer, no se puede suplicar, no se puede manipular. Entonces, no puedes cerrarle la puerta a tu esposo, pero sí tienes derechos integrales que como esposa, que como mujer, tienes. Por ejemplo, lo de los bienes gananciales. No es que tu esposo te puede decir, váyase de la casa. No, no, esta es tu casa también. Y hay tanto un derecho tuyo como de él. Entonces, en algún momento, cuando ustedes estén tranquilos, dialoguen sobre el tema. ¿Qué es lo que ha pasado entre nosotros? ¿Qué es lo que te gustaría volver a ver? Y por otro lado, voy a terminar esta recomendación de una manera especial. Vuelva a brillar. En lugar de andar con una cara de mendigo emocional, brille como nunca antes, arréglese lo más bella posible, prepare las cosas de la mejor manera, brille, sonría, como si no pasara nada. ¿A qué me refiero? A que su esposo está esperando que usted caiga en un bajonazo emocional y usted va a responder de una manera diferente. Esto le traerá a él una confrontación, porque qué extraño, en lugar de sentirse humillada, denigrada y andar toda bajoneada, ella anda elevada, ella anda fuerte, ella anda sonriendo. ¿Cómo lo logra? Y entonces usted podría decirle, lo logro en Dios. Claudia, como mujer y como psicóloga, ¿qué podemos decirle a esta esposa que siente que su esposo ya no la ama, que le ha pedido el divorcio y que aún le lastima con esa actitud de rechazo?
2: Gracias, Sixto. Esta pregunta me toca mucho porque cuando estudié psicología aprendí que de los dolores más intensos que el ser humano pueda llegar a experimentar es el rechazo del cónyuge o el abandono cuando te deja y decide marcharse de casa. Porque para una persona esto puede significar dejar, abandonar, rechazar. Y en este caso, el proyecto de vida que tenían, que es la familia, el matrimonio. Creo que una de las claves más importantes para que tu esposo recapacite es dejarlo volar, aunque paradójicamente es lo que tú no quieres hacer. Pero cuando tú abres la puerta y le dices, bueno, si usted es lo que desea y si usted ya no valora lo que él te diga, el hogar, si usted ya no me ama, pues usted puede salir de casa, si eso es lo que usted desea. Creo que esto hace un impacto en la persona que recibe este mensaje, porque cuando la pareja trata de retener, de agarrar, de rogar, de llorar sobre la camisa, lo que consigue es todo lo opuesto, que la persona se desee ir más rápido, huya y corra. Entonces, es muy importante que te domines en este sentido. de abrir la puerta. Y porque se ha comprobado que a veces es la única, digamos, como esperanza para que él, ya lejos del hogar, en el mundo que él quiere vivir, en las nuevas experiencias, empiece a dudar, empiece a sentirse inseguro y no en su zona de confort. Y quizás entonces tenga el shock y la pregunta existencial de qué es lo que verdaderamente quiero, qué es lo que verdaderamente yo valoro. Ahora, por otro lado, te quiero decir que una sola persona no puede sostener el matrimonio. Son solamente dos voluntades, dos deseos y dos compromisos. Y aquí el compromiso únicamente lo tienes tú. ¿Qué quiero decirte con esto? Que no tienes culpa de lo que él esté decidiendo. Él está decidiendo esto. Tú estás con tu compromiso y lo expresas abiertamente. Y creo que esto Dios lo honra. Y lo bendice a la persona que cumple su compromiso. Por otro lado, las mujeres especialmente a veces nos pegan en el ego y el orgullo y decimos, yo me voy de la casa si él me está sacando. Sin embargo, por favor, no dejes que tu orgullo te manipule o te haga una mala jugada porque tú tienes los derechos y tus hijos. ¿Qué quiere decir esto? ¿Tú no quieres el mundo para vivir? Cuando él se casó contigo, te llevó a vivir a un hogar, a una casa, te cobijó, te protegió, y yo estoy segura que las leyes te protegen. Entonces, es muy importante que manejes ese momentito, ese segundo en el que nos pegan el ego, porque si no nos quedamos con los hijos y con el mundo para vivir, y eso no es justo para ti. Entonces, yo te animo y te digo sinceramente que esto también pasará, tomada de la mano de Dios. Sea la resolución que sea, porque con el Señor vas a estar segura, aunque humanamente en este momento, este tramo que te toca vivir, sea tan doloroso.
0: Muy bien, antes de continuar con una siguiente consulta, nos gustaría animarle a que usted nos escriba al correo radio@enfoquealafamilia.com. Se lo recuerdo, radio@enfoquealafamilia.com, para que le podamos atender junto con algún especialista o consejero que vaya a estar en nuestro programa. En esta segunda consulta, Jackson nos escribe: actualmente soy docente de niños y niñas que han sufrido muchos problemas y que son de escasos recursos. Algunas de las niñas fueron hasta vendidas por las madres para poder sustentar las necesidades de las mismas madres, y esto ha hecho que sean niños que hayan vivido situaciones muy fuertes desde pequeños. Me gustaría saber cómo abordar a los padres de las niñas que han pasado situaciones muy complicadas, cómo puedo hablar de sexualidad con mis alumnos y cómo puedo ser un buen guía para ellas. Sixto.
1: Lo más importante acá es que entiendas que Dios te ha puesto, Jackson, en esta posición para poder ser una persona que traiga contención, que traiga educación y que ayude tanto a los padres como a los niños a cortar esa herencia. Lo que los padres están haciendo es repetir lo que en la cultura de ellos han hecho con, hicieron con ellos, o bien otros padres han encontrado como una salida. Hay que erradicar esta idea de ofrecer a los hijos como si fuesen mercancía sexual para sostener las necesidades fundamentales. Los hijos se protegen, los hijos son personas, son seres humanos que no tienen por qué ser expuestos a situaciones denigrantes como la trata de personas, como venderlos o comprometerlos sexualmente, comprometer su integridad física, comprometer su sexualidad. Entonces, habla con los padres y con los hijos sobre el tema de sexualidad. Tienes que hablarlo. La importancia de nuestra integralidad como seres humanos, la importancia de ser aceptados, valorados, de perdonar ese pasado y de que ellos logren hacer un compromiso radical de nunca comprometer a sus hijos en su integridad, sino más bien que ellos son una fuente de contención, que son una fuente para detener y frenar todo aquello que signifique un abuso, una agresión o que venga a lastimar a los hijos. Entonces, ayúdales a que corten esta herencia de dolor y a que puedan sembrar en sus hijos amor, dignidad. Y si pueden vivir momentos especiales de pedir perdón a sus hijos y donde como familia se comprometan a que esta historia no se repetirá más, usted, Jackson, está alcanzando cortar una situación que ha traído dolor de generación en generación en este grupo de personas. Pido a Dios que te llene de sabiduría y que puedas hablar intensamente con los padres, no solamente en conferencias, sino individualmente, de tal manera que ellos asuman conciencia sobre la importancia que tienen ellos en la vida de sus hijos. Llévalos a que comprendan que un día ellos serán mayores y que sus hijos serán grandes, que en lugar de rechazo, que en lugar de odio, estos hijos al crecer puedan tener amor y compasión, así como la tuvieron los padres con ellos. Claudia, es dolorosa esta pregunta, es sumamente dolorosa y tal vez no comprendida por la mayoría de las personas, pero hay ambientes en los que se vive esta realidad. ¿Qué podemos añadir a Jackson?
2: Bueno, yo quiero decirle a Jackson que él tiene un espacio de privilegio, lo veo como alguien con mucho coraje y una tarea, pues la verdad, desafiante. Y yo le quiero decir varias cosas. Una, infórmese de cada situación en particular de los niños con quienes trabaja, porque cada situación es única y debe ser tratada como un individuo, como una historia familiar diferente. Esto es muy importante. No se puede trabajar esto con protocolos estandarizados para todos lo mismo. No, porque no sabemos la historia. Haciendo una buena historia de cada niño, usted va a poder trabajar mejor. Número dos, lo invitaría a informarse, escudriñar las necesidades emocionales que tienen los niños en cada edad. Busque libros de psicología, de psicopedagogía, cuadros, hay tantos cuadros donde están las necesidades específicas de cada niño para que pueda usted orientar a los padres a llenar estas necesidades y usted también lo puede hacer dentro del salón de clase. Básicamente, quiero contarles que hay tres necesidades que todos los seres humanos tenemos, los niños, por supuesto. Una es la de seguridad. Dos es la de pertenencia. Y número tres, la de control. Seguridad, que justamente estos niños la perdieron al momento de vivir la experiencia que tuvieron que pasar. Dos, pertenencia, perdieron la pertenencia porque no saben si sus papás los protegen o no, no saben dónde pertenecen, si mejor con estas personas que abusaron, están perdidas. Y número tres, los niños necesitan control. ¿Qué va a pasar conmigo mañana? ¿Qué va a pasar conmigo hoy? Saber qué va a suceder con ellos para que puedan desarrollarse como personas integradas mentalmente y emocionalmente. Y luego, unas formas prácticas de atender a estos niños es tener un tiempo con cada niño. En particular, conociéndole, como que fuera un hijo, ¿no? Conociéndole, sabiendo sus gustos. También elogiar lo que estos niños hoy sí tienen. ¿Qué cualidades tienen? ¿Por qué sobresalen? Y decírselo. Decírselo a estos niños para enfatizar su personalidad y demostrarles que tienen valía. También, por supuesto, si hay una oportunidad de una terapia psicológica y consejería. Y recordarles a estos padres que su rol como padre siempre va a ser orientar, guiar, proteger, disciplinar y amar. Eso es lo que no debe perderse nunca de vista.
0: Es increíble siempre tener a Claudia Cullón en este programa porque tiene consejos tan acertados y tan valiosos para toda la comunidad de Enfoque a la Familia. Claudia, es un honor que hayas estado aquí con nosotros.
2: Es para mí el honor, Esteban y Sixto, haber podido compartir estos temas tan importantes y agradecerle a las personas por abrir sus corazones y confiar en nosotros y a Enfoque a la Familia por confiar en mi persona. Muchísimas gracias.
1: Gracias a ti, Claudia, y gracias a usted por habernos acompañado el día de hoy. No olvide que puede enviar sus consultas al correo radio@enfoquealafamilia.com. radio@enfoquealafamilia.com. Y gracias por haber estado con nosotros el día de hoy. Le habla Sixto Porras de Enfoque a la Familia.

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0: Antes de casarnos, estábamos acostumbrados a tomar decisiones solos. Ahora tenemos que detenernos a pensar en lo que nos conviene a los dos. Cuando uno de los dos busca solamente su propio beneficio, jamás resultará en algo favorable para la relación. Se requiere que ambos cónyuges desarrollen algunas virtudes indispensables para caminar juntos, como la solidaridad, la paciencia y la cooperación. Debemos aprender a manejar los proyectos personales, considerando el punto de vista del otro y cuidar que ambos tengan oportunidades de crecimiento y realización personal. Desarrollemos no solo los intereses y aspiraciones propias, sino también apoyemos los sueños y metas de nuestro cónyuge. Le habla Sixto Porras de Enfoque a la Familia.
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Leo en Apocalipsis capítulo 3, versículos 18 y 19, el mensaje de Jesús para la última generación, para ti y para mí. Por tanto, yo te aconsejo, unge tus ojos con colirio para que veas. Yo reprendo y castigo a los que amo. Sé pues celoso y arrepiéntete. Daisy Smith, una maestra soltera de 47 años que vivía en Montgomery, Alabama, en los Estados Unidos, conducía su auto hacia el consultorio de su médico. Por muchos años había contemplado el mundo solamente con un ojo, y su visita al consultorio del médico esa mañana tenía como motivo asegurarse de que esa circunstancia no se interrumpiera. No creo que sea nada serio, le dijo el médico, pero algo me entró en el ojo ayer mientras conducía mi auto y no quiero correr riesgos. De modo que, por favor, doctor, eche una miradita. Y el doctor, un anciano con poca vista él mismo, examinó el ojo y se fue a su botiquín para buscar una medicina. Por supuesto, usted no puede ser demasiado cuidadosa con su ojo, le dijo medio distraídamente. Después de llenar un gotero con el líquido que contenía el frasco, el doctor pidió a su paciente que inclinara la cabeza hacia atrás y vertió el líquido en el globo ocular. Daisy Smith sintió un dolor intenso, lacerante, y lanzó un grito. La última imagen impresa en su memoria visual fue la del rostro asombrado de su médico. Y una investigación posterior puso de manifiesto que el doctor había tomado por error un frasco con una etiqueta que decía Argentum en lugar de Argirol, que era lo que debía haber usado. Y el resultado fue que Daisy quedó totalmente ciega. Amigo, amiga, la ceguera física es una tragedia, terrible tragedia. Pero la ceguera espiritual es doblemente trágica porque pone en peligro nuestro bienestar presente y eterno. Y no obstante, lo sepamos o no, todos sufrimos de esa enfermedad. Toda persona que goza de buena visión tiene, sin embargo, un punto ciego en cada ojo. Los puntos ciegos espirituales también nos impiden ver nuestras tendencias pecaminosas ocultas. Por eso necesitamos el colirio del discernimiento espiritual. A menudo la visión que se logra mediante ese colirio resulta un poquito dolorosa, pero el escozor es necesario para que se pueda producir la sanidad. A diferencia del doctor de Daisy Smith, el médico divino no comete errores. Nos dice, por tanto, yo te aconsejo, unge tus ojos con colirio para que veas. Recibir la prescripción divina y aplicarla a nuestra vida no solamente restaurará nuestra visión y perspectiva de las cosas que tienen que ver con el ahora y la eternidad, sino que siempre es una mejor manera de vivir.

0: ¿Quiénes serán los líderes del futuro? Al volver a ver a nuestros hijos, tenemos la esperanza de que ellos dirijan las futuras generaciones hacia el bienestar y la paz común. Sin embargo, ¿qué les estamos enseñando hoy para que aprendan a buscar el bienestar del prójimo y no solo se detengan a pensar en sus propios intereses? En una sociedad tan autocomplaciente, hace falta reforzar en el corazón de nuestros hijos una actitud de solidaridad y una mirada del mundo, no como suyo, sino como nuestro. Es en casa donde enseñamos a los hijos a pensar en el otro, a ser justos al repartir los juguetes y a saber esperar su turno. Los valores que les modelamos hoy serán su inspiración para liderar en el futuro. Le habla Sixto Porras de Enfoque a la Familia.
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0: de paso entre la gente, logró llegar hasta donde estaba su esposo y, apartándolo un poco, le dijo en voz baja: «Querido, estás frente a un espejo». La psicología dice que la proyección es un mecanismo de defensa que consiste en atribuir nuestras propias faltas a los demás. Esto es algo muy común porque, queramos o no, cuando miramos a los demás, proyectamos, porque es imposible mirar al otro sacando las propias vivencias, creencias o experiencias. La propuesta que tengo para hacerte hoy es que podamos seguir el consejo de Apocalipsis 3:18, donde Dios nos invita a ungir nuestros ojos con colirio, para que veamos nuestra verdadera condición y de esa manera podamos poner en práctica dos puntos importantes. En primer lugar, no criticar. Suena duro, pero podemos estar preocupándonos por la astilla en el ojo de nuestro amigo y no ver el tronco que hay en el nuestro. Un momento de impaciencia, una simple respuesta áspera o la falta de amabilidad pueden dar como resultado la pérdida de una relación de años. Intentemos no criticar en ninguna circunstancia. Por ejemplo, pensando en el ámbito laboral, ni a los que están por encima, ni a los que tienen iguales o menos responsabilidades que nosotros. En segundo lugar, miremos a los demás no solo por lo que son, sino por el potencial que tienen, y ayudemos a desarrollar ese potencial. No hay nada más lindo que personas optimistas que ayudan a los demás a ser mejores. En lugar de convertirnos en críticos para buscar los defectos en las personas, seamos colaboradores del artista para que la obra final refleje su perfección. Si te gustaría conocer un poco más sobre el creador de todo lo que nos rodea, te recomiendo la revista Evidencias que nuestro programa te ofrece de regalo y podés solicitar a nuestro WhatsApp. Te mando un abrazo enorme y no te olvides de vivir un día a la vez.
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Había un hombre que era experto en evaluar obras de arte, pero tenía un problema. Cada vez veía menos. Un día visitó una galería con su esposa y se olvidó los anteojos en su casa. Pero eso no le impidió expresar sus opiniones. Soy Santiago Paván, esto es Una Luz en el Camino, y te invito al tema de hoy para conocer cómo sigue esta historia. En un momento pasó delante de lo que parecía un retrato de cuerpo entero, y con cierto aire de superioridad empezó a criticarlo. Este sujeto está mal vestido, sus colores están mal combinados y sus expresiones no transmiten absolutamente nada. No conforme con estos comentarios, siguió dando una lista de defectos, argumentando que esa obra para él era la peor de todas. Hasta que su esposa empezó a abrir

0: cuando yo estoy en comunión con Dios, la luz de su presencia me hace ver meridianamente claro quién soy yo. En definitiva, ¿quién puede pretender brillar al estar junto al sol?
1: Gracias por acompañarnos hoy en Enfoque a la Familia, donde ayudamos a las familias a mejorar a través de capacitación y educación en línea. Usted acaba de escuchar la voz de nuestro invitado del día de hoy, José Luis Navajo, reconocido autor de más de 17 libros, quien conversa hoy junto con Sixto Porras acerca de una de sus producciones titulada Cadáver de Impecable Apariencia. En este diálogo comentan acerca de los líderes de hoy que temen que si cuentan su pecado o problema, corren el riesgo de perder su trabajo o influencia. Así, en lugar de buscar ayuda, se aíslan o intentan superar estos desafíos por sí mismos, lo que solo conduce a un fracaso más profundo, más frustración y más vergüenza. En este diálogo, usted va a encontrar un personaje con el que podrá identificarse y que le acompañará a superar sus miedos y adicciones cuando se encuentre a un grupo de personas en quienes puede confiar y comenzar finalmente su proceso de sanidad. Escuchemos.
2: José Luis, hablemos sobre cómo tener una vida saludable en el ministerio. Y esto me emociona porque yo espero que surjan muchos Pablos que puedan decir: he corrido la carrera, he peleado la buena batalla, solo me espera recibir la corona que Él tiene reservada para mí, para esos que terminan. Una de las cosas que admiro del maestro en tu libro es que tiene una relación vibrante con el Señor Jesús. ¿Cómo hacer de la comunión con Dios una de las prioridades más importantes? Puede sonar un poco obvio, José Luis, pero a veces el correr, el mantenernos muy ocupados, el creer que eso determina éxito, el que los demás nos busquen, nos hace perder esos momentos de intimidad. ¿Cómo lograr tener una vida ministerial saludable?
0: Sí, la salud está en el equilibrio, en el balance. Y yo creo que, fíjate, lo primero que llena nuestra mente en la mañana, eso es lo que está llenando nuestro corazón. Para mí es vital, por ejemplo, dedicar el primer tiempo de la mañana a Dios. Creo que esa es la clave para mantener un ministerio no solo largo, sino también fresco y fructífero, la comunión con Dios.
2: Hablas en tu libro de una profunda intimidad. Jesús dijo: ya no los llamaré siervos, ahora son amigos. Y tal y como lo dices en el libro, el siervo es orientado a la producción, el amigo a la comunión. El siervo se enfoca en actividad, el amigo en la intimidad. Y en definitiva, lo que intento decir es que es posible cocinar tanto para Dios que saquemos a Dios de la ecuación. ¿Cómo lo logras en tu vida? Viajando, escribiendo, predicando, ¿cómo lo has logrado en tu vida?
0: Es importante eso que has mencionado. Es clave interiorizarlo. Es clave interiorizar. Mis principales parámetros son Dios, la familia, el ministerio. Ahora, vamos a revisar qué tiempo le di a Dios. Vamos a revisar qué tiempo di a la familia, qué calidad de tiempo también. Y al ministerio. Y luego es intentar llenar los espacios. No significa vivir constantemente agobiado. Me encanta esa gente de profundidad espiritual que llegan a miles, pero se les ve sosegados, caminando con serenidad. No van en avión, quiero decir metafóricamente, no les ves que pasan dejando aire a tu lado, sino que se detienen, te dan la mano, te preguntan qué tal estás y se quedan a escuchar la respuesta. Abarcar más no significa correr más, sino lo que dije, activo es quien hace cosas, efectivo es quien hace las cosas correctas. Entonces intento llenar esos espacios, no siempre lo consigo, pero, por ejemplo, si voy a viajar, me llevo libros para leer. He descubierto que a veces tenemos mentores a los que ni hemos visto ni nunca veremos, pero los escuchamos a través de las páginas de un libro. Escucha mientras lees. Luego, algo importantísimo, mira, después, cuando yo estoy viajando fuera de España, a veces he tenido que ministrar tres veces en el día, te ha ocurrido, Sixto, a ti también, Cuando llego a la habitación me siento terriblemente cansado. Y vuelvo a decirlo, estoy desabrochando mi alma. Yo, cuando estoy cansado, soy muy vulnerable. Por eso es que cuando yo entro a la soledad del hotel, lo primero que hago es doblar mis rodillas. Voy al primero en mis prioridades, Dios. Y le digo, Dios, estoy cansado. Y cuando estoy cansado, estoy en peligro. Por eso te ruego, abrázame, confórtame, déjame sentir que tú renuevas mis fuerzas. Segundo, mi segunda prioridad, lo que hago es llamar a mi casa después de orar. A veces he despertado a mi esposa a las 3 de la mañana porque me olvido que el cambio horario... Pero, mira, necesito decirle a mi esposa, te amo. Necesito escuchar que ella me dice, te amo. Necesito recordar que en Madrid, España, hay una mujer que espera que el hombre que vuelva a casa sea por lo menos tan íntegro como el que salió. Y esa comunión con Dios y con mi esposa y con mis hijos, con mis hijas, a mí me hace aterrizar. Una vez que he cubierto eso, he descubierto que hay tiempo para ver una buena película también, porque a veces lo más sabio que podemos hacer es no hacer nada. Parar, respirar por la nariz, soltar por la boca, tumbarnos sobre la hierba, mirar la forma de las nubes. Eso no es un malgastar tiempo, eso es una inversión de tiempo extraordinaria.
2: Cuando te escucho, río, porque cuando llamo a Helen me lleno de energía. Y cuando estoy cansado, efectivamente, hago lo mismo.
1: 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Continuamos con el programa.
2: Déjame terminar esta entrevista, José Luis, preguntándote, ¿cómo poder mostrarnos vulnerables? Yo nunca olvido cuando 2 amigos, pastores, me visitaron, muy amigos del alma, de estos a quienes los tenía muy cerca, y me dijeron, Sixto, te vemos cansado y Helen está sola. Me dio un escalofrío tan profundo, pero tan profundo. Me dijeron, tienes que volver. Tienes que bajar el ritmo. Te vemos cansado. Y Helen está sola. Volví a casa ese día. Hablé con Helen, abrí mi corazón y ella abrió el suyo. Y tomamos medidas. Y dije a mis amigos, gracias por venir a advertir el peligro. Hay personas que no logran ser vulnerables. No es fácil ser vulnerables. Voy a juzgar a los otros, voy a justificarme, voy a decir, ustedes no me comprenden. No es fácil ser vulnerable. ¿Cómo lo logro?
0: Es cierto que no es sencillo, pero también es cierto que es absolutamente necesario. ¿Cómo lo logro? Tiene que ser intencional, tú lo sabes, tiene que ser intencional. Normalmente, esos amigos no aparecen y dicen, Dios me envió, como mandó a David Wilkerson junto a Jimmy Swaggart, sino que uno tiene que ser consciente, estoy huérfano de padre espiritual, de madre espiritual, necesito amigos a mi lado. Entonces, pedir a Dios dirección para seleccionar esos amigos. Yo he descubierto que esos amigos a los que voy a abrir mi alma. No serán muchos, no pueden ser muchos. Y van a ser voy a tener que ser muy selectivo al buscar. Por eso hay que buscar dirección de Dios, pero en mi caso, por ejemplo, mira, hoy he recibido, permíteme, tal vez cuando se me acumulan las ideas las vuelco de manera desordenada, discúlpame por ello, pero quiero hacerlo. Hoy he recibido un mensaje, hoy, precisamente, de una persona a la que admiro profundamente. Puedo decirlo porque de este modo le honro. Él es la mano derecha, fue siempre, de Billy Graham, el predicador, digamos, sustituto. Él le acompañaba a cada cruzada, por si Billy Graham se quedaba sin voz, él predicaría. Eso debe ser un ministerio tremendo. Después ya él tomó toda la parte de Latinoamérica para las cruzadas evangelísticas de la asociación Billy Graham. Es una persona increíblemente sencilla. Y por eso es sencillamente increíble también cómo Dios le usa. Hoy me mandó un mensaje diciendo, José Luis, Billy Graham siempre nos dijo, tienes que tener un grupo de confidentes y de oración. Y me he dado cuenta de pronto, él ha caído gravemente enfermo por la COVID, muy grave. Ahora se está recuperando. Y me dijo, me he dado cuenta de que descuidé eso. En la vorágine de viajar tanto y de tantas cruzadas, descuidé ese grupo. Me decía, ¿me honrarías formando parte de mi grupo íntimo? Wow. Eso a mí me hizo llorar, Sixto. Me hizo llorar por ver a una persona a la que miles, literalmente miles, responden en cada predicación pidiendo la compañía de un anónimo en un rincón del mundo llamado Madrid. Pero me di cuenta de que tiene que ser intencional, tienes que buscarlos. Y entonces le pregunté, ¿por qué a mí? ¿Por qué? Y él me dijo, me he tomado tiempo en oración, tiempo, y Dios me ha dictado tu nombre. Fíjate, Jesús pasó toda la noche orando a Dios, dice el Evangelio, toda la noche orando a Dios, y a la mañana siguiente llamó así a los 12. Creo que necesitamos el grupo, pero no a cualquiera en el grupo, no a cualquiera. Deben ser personas cuyo perfil Dios conoce mejor que nosotros. Por eso busquemos dirección de Dios en algo tan íntimo. Pero porque sea complicado, no lo abandonemos. Necesitamos ese grupo.
2: Definitivamente tenemos que hacerlo, José Luis. Gracias por el libro que has escrito y espero que quienes nos escuchen puedan conseguirlo para leerlo. Siempre es enriquecedor conversar contigo y gracias por lo que haces en beneficio de la Iglesia, amigo.
0: Gracias, amado y respetado Sixto. Me siento honradísimo de estar contigo en este programa. Gracias.
2: Muchísimas gracias y gracias a usted por habernos acompañado el día de hoy. Soy Sixto Porras, de Enfoque a la Familia.
1: Gracias por acompañarnos en esta interesante conversación. 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Gracias por habernos acompañado el día de hoy. Se despide Esteban Porras de Enfoque a la Familia, donde ayudamos a las familias a mejorar.

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Gracias por haber

Dios es fiel y verdadero. Él es la personificación de la verdad y la fidelidad. Escucha la palabra de Dios. Oh Jehová, Dios de los ejércitos, ¿quién como tú, poderoso eres? Jehová, y tu fidelidad te rodea. Bueno, nos preguntamos, ¿para qué sirve el poder? ¿Qué motivo lleva a las personas a buscar el poder? ¿Por qué hay personas que llegan hasta el asesinato para conseguir el poder? ¿Qué fascinación tiene? En el Salmo de hoy, el salmista destaca dos aspectos del carácter de Dios. Destaca su poder y su fidelidad. Ahora, la fidelidad de Dios es mencionada 7 veces a lo largo de este Salmo de 52 versículos. La fidelidad es una de las características de Dios. Fidelidad en hebreo es emuná. Tiene que ver con el cumplimiento fiel de las promesas divinas. Y algunos eruditos traducen emuná como verdad. En Dios no hay mentira, Él es fiel y verdadero. Tú puedes confiar en Él, Él es la personificación de la verdad. Lo que Dios dijo se cumplirá, ayer, hoy y mañana. Y ahora la pregunta, ¿para qué sirve el poder entonces? En Dios el poder sirve para cumplir sus promesas, a pesar de todo y en contra de todo. El salmista señala, en los cielos mismos afirmarás tu verdad. ¿De qué forma? ¿De qué forma?

por ejemplo, la noche oscura. Hay tinieblas por todos lados, hay frío, hay muerte. Y las tinieblas a menudo son símbolo de la ausencia de vida, de peligro, de amenaza. Por eso la mayoría de las criaturas se refugian a noche, excepto los animales nocturnos, ¿verdad? Esperando que el sol del nuevo día traiga vida. Observa una vez más el cielo. El salmista dice que Dios confirmará su fidelidad en el cielo. Entonces contempla el cielo. Por eso cuando el dolor toca la puerta de tu corazón, cuando las tinieblas de las dificultades parecen envolverte completamente, cuando experimentas angustia y miedo, observa el cielo. En medio de la oscuridad de la noche, continúa observando. Y de repente, allá a lo lejos, donde el cielo parece juntarse con la tierra, rompe el día, nace el sol y las tinieblas desaparecen. Parece que existe un momento de lucha, da la impresión de que las tinieblas no quieren partir en retirada, pero es inútil. El astro reaparece en su esplendor, anunciando victorioso que es hora de despertarse, de levantarse y volver a vivir. Por eso, amigo y amiga, enjuga esa lágrima de dolor y observa el cielo. Las cosas van a terminar bien, porque allí en el cielo Dios confirma su fidelidad, dice, observa. En él está escrita la fidelidad de las promesas divinas. Así que no salgas de casa sin decir, oh Jehová, Dios de los ejércitos, ¿quién como tú? Poderoso eres, Jehová, y tu fidelidad te rodea. Créeme que esta sí es una mejor manera de vivir.

0: Hay dos pilares esenciales en todo matrimonio saludable: el fundamento espiritual, que permite que la relación fortalezca el pacto con Dios, y la cultura de honra, la forma en que creamos un ambiente de honor y darle valor a cada uno. Les saluda Esteban Porras
1: y Sixto Porras de Enfoque a la Familia, donde ayudamos a las familias a mejorar a través de capacitación y educación en línea. En este programa tenemos dos grandes amigos, Daniel y Shari Calvetti. Daniel es una de las voces más influyentes en Iberoamérica, nominado en 4 ocasiones a los premios Latin Grammy y premios ARPA. Autor de los libros Vivir Expuesto y La Generación de la Undécima Hora, y coautor del libro Construyendo un Matrimonio Saludable, que escribió junto con su esposa Shari. Ambos dirigen un ministerio para matrimonios llamado Pasión 001, en el que comparten principios prácticos y bíblicos para matrimonios. Daniel y Shari, bienvenidos a Enfoque a la Familia.
2: Ay, nuestro querido Sixto Porras, cuánto te amamos y te admiramos. Tanto para mí como para mi esposa Shari es un gran honor poder conversar un ratito contigo, y qué alegría poderle hablar a tantas familias que nos están escuchando ahora mismo.
3: Hola, querido amigo Sixto, qué honor poder estar contigo en el día de hoy.
1: Gracias por estar con nosotros. Algo que ustedes destacan es que para construir un matrimonio saludable se requiere tener entendimiento del diseñador del matrimonio. ¿Por qué conocer a Dios es esencial para tener un buen matrimonio?
2: Yo creo que a cada persona se nos quita un peso de encima cuando entendemos que el matrimonio no es un diseño humano. El matrimonio es un diseño divino. Dios creó el matrimonio. Proverbios 1:7 dice que el principio de la sabiduría, o sea, el principio del conocimiento, es el temor a Dios. Y no se refiere a un temor malo, todo lo contrario, es un respeto de reconocer que hay un creador, que hay un diseñador de esto hermoso llamado el matrimonio.
1: Y efectivamente, muchas veces nos equivocamos porque buscamos otras fuentes. Buscamos también en el enojo, en amargura, en las experiencias del pasado. Pero algo que me pareció impresionante de cómo integrar la palabra de Dios es que ustedes toman una hora al día para conectarse, conversar y leer la Biblia juntos. ¿Cómo integrar la Biblia a la relación cotidiana?
3: Se convierte la Biblia en nuestro manual de vida. Y la verdad es que es algo que disfrutamos muchísimo: levantarnos, tomar nuestro tiempo, nuestro cafecito, escuchar la voz de Dios que el Señor nos está hablando, y conforme a la necesidad de la temporada, dirigimos nuestro tiempo de devocional. Ahora, me llama muchísimo la atención donde Mateo 7:24 habla de algo fundamental y explica de la importancia o la diferencia entre el sabio y el insensato, el sabio y el necio. Y lo que nos enseña a través de esta parábola es que todo aquel que escucha la palabra de Dios, dice, y la pone en práctica, se convierte en un hombre sabio donde edificó su casa sobre la roca. Pero también dice que aquel que escucha la palabra y no la aplica, lo repito, la escucha pero no la aplica, es considerado un necio. Porque dice que está construyendo su casa, algo tan preciado, sobre la arena, donde es movible, es débil, no tiene la capacidad de sostener. Ahora, es sumamente interesante porque esto no está diciendo de aquellos que conocen a Dios o no conocen a Dios, está diciendo que todos tuvieron la misma oportunidad, todos escucharon la palabra. Y nosotros hemos, como familia, sido muy intencionales en ver cuáles son esos principios bíblicos y aplicarlos en nuestra casa. Entonces, se convierte la palabra de Dios en la zapata, en ese fundamento totalmente necesario para sostener esta gran obra llamada matrimonio.
2: Tal vez alguien, querido Sixto, está preguntando, ¿cómo ustedes han, dame un ejemplo práctico de cómo han aplicado la palabra en su relación? ¿Quién no se enoja? Y más en el matrimonio. Y la Biblia, de hecho, nos da permiso a enojarnos, pero dice, no pequen. Sin embargo, hay una palabra que siempre ha estado presente en nuestro matrimonio, y es Proverbios 15:1, que dice, la respuesta blanda o la respuesta amable calma la ira. Tú no sabes, querido Sixto, cómo esa palabra se ha vuelto uno de los fundamentos más grandes de nuestro matrimonio. Dese en cuenta que la vida se trata de cómo reaccionamos ante los eventos de la vida. Por eso se arman grandes problemas, porque reaccionamos de la manera incorrecta. Y es que si el enojo no tiene un filtro, no tiene una zapata, por supuesto que vamos a darle rienda suelta a nuestra carne. Yo necesito hablar de una manera amable en medio del enojo para que cree solución y no añada más a que pueda crecer el conflicto.
1: 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Continuemos con el programa. Todos venimos de un contexto diferente y Helen y yo fuimos conscientes de los errores de nuestros padres y dijimos, estas cosas no vienen, estas cosas no van, estas cosas no las vamos a llevar. Y fue para nosotros determinante tomar decisiones que dijimos, no queremos ver esto en nuestro matrimonio ni en nuestros hijos. Uno, esta pregunta de si les costó a ustedes ajustarse a la nueva realidad cuando empezaron el matrimonio, a la pregunta de que es una de las que más nos hacen en enfoque a la familia. Mi cónyuge no es cristiano. ¿Cómo hago para influenciarlo? Entonces no puedo sentarme con él a leer la Biblia una hora. ¿O cómo hago para influenciar a un cónyuge que no es cristiano?
3: Bueno, respondiendo a la primera parte, nosotros en el noviazgo, y yo le di tantas gracias a Dios por la sabiduría de Daniel, porque era jovencito, apenas 21 años, sin embargo tenía muy claro lo que era el hogar y lo que era familia. Y recuerdo de novios que nos sentamos en este parque y comenzamos a escribir, me dice, vamos a hacer una lista de todas las cosas buenas que vienen de nuestras familias. Y así que nosotros tan gozosos escribiendo todos los atributos, todas las cosas buenas de nuestra familia, nuestros padres, nuestra genealogía, de alguna manera, ¿verdad? Cosas buenas que habíamos aprendido de ellos. Pero de la misma manera dijo, bueno, y ahora hagamos una lista de cosas, de aquellas cosas que no queremos repetir o que no nos gustan. Y comenzamos a hacer esa lista. Y tristemente, esa lista tal vez era hasta un poco más larga que de los atributos. ¿Por qué? Porque nos dimos cuenta que venimos de familias y hogares imperfectos y habían cosas que nosotros todavía tal vez arrastrábamos sin querer. Así que tomamos la oportunidad y eso lo escribimos en el libro, donde tuvimos este tiempo de comenzar a orar, renunciar, comenzar a crear planes estratégicos para cómo resolver conflictos o cómo íbamos a responder o qué íbamos a tomar bueno de nuestras familias, pero también qué decidíamos hacer y crear una nueva generación. Así que tomamos el tiempo para hacer eso. Ahora reconocemos que hay muchas personas que están conectadas, que tal vez sus cónyuges no conocen del Señor. Y sabemos la importancia que es poder traer esos cónyuges a que conozcan al Señor. Y algo que a mí me llama mucho la atención y me gusta es Primera de Pedro, capítulo 3, versículo 1, resumiendo, dice, y aun cuando ellos se nieguen a obedecer la buena noticia, la vida recta de ustedes les hablará sin palabras. Ellos serán ganados al observar la vida pura y la conducta respetuosa de ustedes. Yo creo mucho en los puntos de conexión. Nosotros muchas veces queremos obligar una relación con Dios cuando no hay conexión. Primero, gánate el corazón de tu esposo en amor, que él pueda confiar en ti, que él viva enamorado de ti. Y yo creo que una vez que tú puedas lograr ese punto de conexión con él, involucrándote aún en lo que él hace, tomándote el tiempo de identificar qué le gusta. Yo creo que cuando existe esa conexión, sus oídos son abiertos a escuchar qué es lo que tiene esta mujer que llama mi atención.
2: Mis padres, antes de conocer a Jesús, querido Sixto, como Señor y Salvador, tenían un matrimonio que, voy a repetir sus palabras, era un infierno. Mi padre estaba sumergido en el alcohol, mujeriego. Mi mamá, como ella dice, su manera de expresarse estaba totalmente desorganizada, distorsionada, le peleaba por todo, lo humillaba por todo. Todo su matrimonio era un infierno. Mi padre decidió huir de casa, irse de la casa, dijo que no volvería, que no quería saber nada de ella. Y duró 2 años fuera de casa. En esos 2 años, mi mamá conoció a Jesús como Señor y Salvador porque unos vecinos le hablaron de Jesús, la familia Romero, que Dios los bendiga donde quiera que estén. Y en esos 2 años fue como una desintoxicación espiritual, porque el carácter de Jesús, cuando tú decías que el mayor modelo por excelencia es Jesús, es totalmente cierto. El carácter de Jesús, su amabilidad, su humildad, su amor, su misericordia, su gracia, comenzó a llenar la vida de mi mamá de tal manera que a los 2 años, cuando mi papá regresa a casa, herido por la vida, decepcionado, todo le había ido mal, se topa no con la misma mujer que había dejado hace 2 años, se topa con el reflejo del carácter de Jesús. No una mujer perfecta, pero sí una mujer rendida a un Dios perfecto. Y mi papá le impresiona tanto cómo mi mamá la estaba tratando y le estaba mostrando tanto amor, tanta gracia, que él dijo, yo quiero conocer al Dios que ha cambiado tu vida. Y recibió a Jesús como Señor y Salvador, y luego entonces se reconcilian, y producto de esa reconciliación nace este negrito que ves aquí. yo soy producto de esa reconciliación. Jamás yo conocí a mi papá y a mi mamá en el infierno que ellos hablaban. Hoy los conozco como unos padres ejemplares, no perfectos, pero rendidos a Dios. Uno de los cónyuges con que le dé la bienvenida a Jesús a sus vidas, no solamente está marcando su vida, está marcándole la vida a todas sus generaciones, a sus hijos, a los hijos de sus hijos. Es como si le diéramos la bienvenida a Jesús a todo nuestro apellido, para que se quitara todo sello erróneo que el maligno ha tratado de poner en nosotros y se ponga lo que realmente Dios nos diseñó. Charis leyó Primera de Pedro desde el aspecto de la mujer hacia su esposo que no conoce a Jesús, pero en el mismo capítulo, y lo menciono rápido, en el versículo 7, habla del hombre que sí conoce a Dios y la mujer no, y dice, yo le pido a los hombres que honren a sus esposas y las traten con entendimiento. O sea, esa base de honra de un esposo que sí conoce de Dios, ¿verdad?, versus a una esposa que aún no la conoce, esa base de honra y de tratarla con entendimiento va a provocar y va a derretir literalmente el corazón de una mujer, primero a los pies de Jesús y luego a los pies de su esposo.
1: ¡Wow! ¡Extraordinario! Nuevamente, se requiere el corazón de un discípulo para edificar un matrimonio. Y un discípulo es alguien que tiene un corazón moldeable, edificable por el Espíritu de Dios.
0: En el próximo programa, Daniel y Shari Calvetti van a contar cómo involucrar a Dios en la vida matrimonial de una manera práctica. Si usted quiere cambiar el ambiente de su hogar, quiere sanar heridas del pasado y sabe que necesitan de Dios en su familia, no se puede perder el próximo programa. Se despide Esteban Porras.
1: Gracias por haber estado con nosotros el día de hoy. Soy Sixto Porras de Enfoque a la Familia.
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tal vez puedas sentirte vacío en este momento. La soledad amenaza tu vida. La noche puede parecer lúgubre y de desesperanza, pero quiero decirte algo, no estás solo. La palabra de Dios dice, clama a mí y yo te responderé. Este es el momento de venir a Jesús.

no puedes más. Te has herido, te has golpeado, te has alejado de Jesús. Has intentado llevar tu vida a tu estilo, a tu modo. Estás destruido. No hay a dónde más ir. Pero solo en Jesús hay respuesta para nuestras dudas. Solo Jesús tiene la solución para nuestros problemas. Es momento de abrir el corazón a Jesús y dejar que Dios sea Dios en tu vida.

0: yo creo que para cuando llegan los nietos perdemos la capacidad de traspasar cultura. La cultura que nos llevó, el pensamiento, las ideas que nos llevaron al éxito en una generación, se pierden porque no somos exitosos transfiriendo esas ideas. Por eso escribí este libro de Hijos que Prosperan, porque creo que puede ser una buena herramienta para transferir cultura.
1: Hola, soy Sixto Porras de Enfoque a la Familia y quiero darle la bienvenida al programa el día de hoy. Hemos llegado a fin de año y por eso durante este mes vamos a estar transmitiendo los programas más escuchados durante todo el año. Hoy continuamos dialogando sobre los 12 principios que ayudan a los hijos a prosperar más que los padres. Usted ya escuchó a nuestro invitado, el doctor Andrés Panasiuk. Andrés es un reconocido comunicador, autor de los libros Cómo llego a fin de mes, Los 7 secretos para el éxito y el libro que estamos comentando en este programa, Hijos que prosperan. Es esposo y padre de 3 hijos. En tu libro expones varios principios que nos ayudan a educar a nuestros hijos. El primero que expones es sobre la responsabilidad personal como la clave para que los hijos prosperen. Hablemos de este tema.
0: Sí, mira, el tema de la responsabilidad personal es como la piedra angular en la construcción del resto de nuestra vida. Uno tiene que tener responsabilidad personal por su vida. Dejar de mirar hacia afuera, dejar a mirar a otros, dejar de echarle la culpa a los demás y mirar hacia adentro y tomar responsabilidad personal por las decisiones que uno toma. Es muy importante permitirle a los hijos vivir las consecuencias de sus propias decisiones. Cuando yo vivía en Chicago, trabajaba mucho con familias. Me acuerdo que conversábamos con algunos psicólogos, amigos míos, y ellos me decían, mira Andrés, ahora que venimos a Estados Unidos, los latinos, venimos a un lugar de prosperidad, hemos sufrido tanto cuando niños, entonces no le estamos permitiendo a nuestros hijos sufrir las consecuencias de sus propias decisiones, porque tratamos de evitarles el dolor. Pero el sufrimiento es una parte muy importante del proceso de madurez en la vida. Entonces, ¿qué nos pasa? Cuando no dejamos a nuestros hijos sufrir las consecuencias de sus propias malas decisiones, entonces ellos se convierten en adolescentes de 40 años de edad. Y hoy los tenemos por todos lados, Sixto. Son una gente que tiene deudas hasta la coronilla, que no sabe manejar su tarjeta de crédito, que se mete en problemas, que son egocéntricos, que están en búsqueda del placer personal, ¿no? Y que no les interesan los demás. Entonces, necesitamos enseñarle a nuestros hijos a tomar responsabilidad personal por sus vidas, ¿no? Yo creo que en la vida Diosito tiene su parte y nosotros tenemos nuestra parte. Diosito, necesitamos la ayuda de lo alto a veces para ciertas cosas en la vida, pero también nosotros tenemos responsabilidad de hacer las cosas como corresponde, ¿no? Entonces tenemos que desarrollar responsabilidad personal en nuestros hijos.
1: Esto que estás diciendo es crucial. Desde niño, mi papá y mi mamá nos ponían a trabajar al lado de ellos y nos enseñaron el principio de administrar eficientemente el negocio. A los 15 años, mi hermano y yo manejábamos el negocio como ellos. Se iban de vacaciones y nosotros lo hacíamos. Es fundamental que ustedes desarrollen este principio en sus hijos.
0: Con nuestros hijos teníamos, mira, en la medida en la que van creciendo, le vamos entregando más y más responsabilidad. Yo me acuerdo cuando una de mis hijas, la mayor, quería tener un teléfono celular. Entonces nosotros le dijimos, ok, pues ya tenía edad suficiente, era una adolescente, saliendo de la preadolescencia a la adolescencia, ¿no? Entonces le dijimos, bueno, si tú quieres tener un teléfono celular, vas a tener que trabajar de algo para poder pagar por él, porque nosotros no te vamos a pagar el teléfono celular. Te lo vamos a conseguir, te conseguimos la línea, porque la podemos conseguir de gratis, la podemos sumar a nuestro plan, pero no te vamos a pagar. Entonces ahí salió mi hija, ¿no? A ser mesera en un restaurante y a cuidar niños ahí en el barrio para juntar el dinero para pagar por su teléfono celular. Pues lógico, eso es responsabilidad personal. Más adelante, me acuerdo que tenemos tres chicos, ¿no? Y siempre hemos tenido esta regla. Cuando llegan a la adolescencia y empiezan a ganar dinero, entonces la regla es esta. Si la idea es mía, pago yo. Pero si la idea es tuya, pagas tú. Entonces, si yo digo, tú necesitas unos nuevos tenis, tú necesitas un nuevo pantalón, tú necesitas una nueva vestimenta, ¿no? Entonces, como yo lo dije, yo pago. Pero si tú dices, no, es que necesito un nuevo jean, no, es que necesito un nuevo tenis, bueno, si es tu idea, pues pagas tú, ¿no? Entonces, ellos van tomando, yo no tengo ningún problema en que tenga dos pares de tenis, ¿no? Ningún problema, pero el segundo se lo paga él o se la paga ella. Y eso va creando responsabilidad personal. La otra cosa que hacíamos, por ejemplo, es hacer proyectos conjuntos, ¿no? En el que venía y me decía, papi, me gustaría comprarme una bicicleta. Entonces yo decía, perfecto, excelente, vamos a hacer un proyecto. Tú trabajas y ahorras, ¿no? Por cada dólar que tú ahorras, yo pongo otro dólar encima. Y cuando se junta el dinero necesario, pues juntos vamos al supermercado, ¿no? Y compramos la bici que más te gusta. Y listo, ¿no? Y hemos hecho de esos proyectos, lo hicimos con una televisión. Y ahora que mi hija tiene 30 años y la otra 27, ahora me proponen negocios juntos.
1: Eso me gusta. Esa es la forma de guiar nuestros hijos al éxito.
0: Sí, claro. Y les vamos enseñando responsabilidad personal. No esperan todo de papá y mamá.
1: 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Continuemos con la entrevista. El otro principio que desarrollas en tu libro es el principio de la perseverancia. Y uno puede leerlo en cualquier historia de éxito. Uno se da cuenta que la perseverancia es clave. Vamos a querer abandonar en el momento difícil. Vamos a querer convertirnos en consumistas simplemente por actuar por deseos. Pero es importante la perseverancia. ¿Cómo enseñarles a los hijos a perseverar? ¿Y qué errores deben evitar los padres a la hora de aconsejar a los hijos para que ellos mantengan su mirada en la meta final?
0: Sí, mira, hay gente que tiene dificultad en perseverar a través de las batallas, de las pruebas, de los momentos difíciles. En la vida siempre vamos a tener tiempos difíciles. Y a veces, como estábamos hablando hace un ratito atrás, tenemos que pagar las consecuencias de nuestras propias malas decisiones. El problema es que cuando no perseveramos a través de la prueba, a través de la dificultad, no aprendemos la lección. Entonces, cuando no aprendemos la lección, volvemos a caer en el mismo tipo de comportamiento autodestructivo o cometemos el mismo tipo de error que antes y volvemos a meternos en problemas. Y eso se convierte en un círculo vicioso. Entonces, la persona que persevera a través de la dificultad y sale victoriosa al otro lado, aprendió la lección. Y entonces nunca más va a volver a tener ese problema. Va a tener otros problemas, quizás más complejos, pero no ese, porque para ese ya aprendió la lección, ¿no? Mi esposa y yo nos metimos en $65,000 de deudas después de 3 años de casados. Y yo te digo, ¿no? Nadie se casa para divorciarse, Sixto, pero nosotros pasamos unos momentos terrible, porque las deudas esos compromisos económicos, la gente llamándote por teléfono, los acreedores a la puerta de tu casa, crean un estado de estrés, ¿no? Y eso erosiona la relación matrimonial. Y en muchos casos lleva al divorcio y a veces, mira, lamentablemente lleva hasta el suicidio en muchos casos, ¿no? Entonces, ahora, una vez que nosotros aprendimos cómo salir de ese asunto, vimos la luz al final del túnel, trabajamos duro durante 3 años y medio, casi 4 años, para salir de nuestras dificultades, entonces ya nunca más volvimos a tener esos problemas que nos metieron en los $65,000 de deudas. Ahora, justamente en estos días estábamos hablando con mi esposa de hacer un negocio, no hacer un negocio, y traíamos a la mesa el tipo de lecciones que habíamos aprendido en aquella época, más de 25 años atrás, ¿no? Casi 30 años atrás. Los chicos aprenden de los padres perseverancia. Ellos aprenden mirándonos a nosotros. Y como yo te decía, aprenden de lo que nosotros les decimos. La otra cosa es que aprenden haciendo cosas, teniendo paciencia a lo largo del tiempo. Yo, por ejemplo, le digo a los padres de chicos que tienen 6 años, 7, 8 años de edad, que coloquen un calendario en el refrigerador de la casa, ¿no? Y entonces tengan un proyecto. Vamos a poner tanto dinero cada día, porque entonces al final de 20 días vamos a tener lo suficiente, o al final de un mes y medio vamos a tener lo suficiente como para poder comprar lo que queremos comprar. Entonces, ¿no es cierto? Tenemos un jarrito donde ponemos nuestros ahorros y cada día que pasa podemos tachar, ¿no? Si ellos tienen una tarea en la casa, le pagamos diariamente por esa tarea, ellos separan parte del dinero para el ahorro y después de 15 días, 20 días, 30 días, ellos tienen el dinero para ir y hacer la compra. El calendario en el refri les ayuda a entender cómo funciona la vida a lo largo del tiempo. Pues los chicos viven una vida muy muy plana, ¿no? Ellos viven el hoy y tienen dificultad para entender la perspectiva del tiempo. Pero cuando tú usas un calendario, cuando tú haces proyectos con ellos y les muestras cómo es que un proyecto se lleva a cabo día a día a lo largo del tiempo de manera visual, ellos comienzan a tener un entendimiento mejor de la profundidad del tiempo, ¿no? Empiezan a ver la vida en 3D en vez de en 2D, ¿no? Entonces, hay varias maneras de animar a los chicos a tener paciencia a través del tiempo, ¿eh? Eso es lo que es la perseverancia, paciencia activa. No la paciencia pasiva de mirar para arriba y decir, y bueno, ¿qué le voy a hacer? Hay que tener paciencia. No es eso. Es la paciencia activa. Hago algo todos los días para entonces lograr mi meta. O cuando vienen las dificultades, persevero, voy adelante, implemento los cambios que tengo que implementar. Estoy dispuesto a pagar el precio del cambio que necesito hacer y salgo victorioso del otro lado.
1: Fantástico, y esto va a generar disciplina, formar el carácter, y recuerde, como dijo Andrés, lo más importante es que nuestros hijos nos observen. En el próximo programa, el doctor Andrés Panasiuk y yo hablaremos sobre cómo ayudarle a sus hijos a plantearse metas en la vida. No se lo puede perder. Gracias por habernos acompañado el día de hoy. Le habla Sixto Porras, de Enfoque a la Familia.

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1: El poeta inglés John Donne, que vivió a finales del siglo XVI, escribió un verso que tiempo después Ernest Hemingway usó para una de sus novelas. La primera parte del texto dice: "Nadie es una isla completo en sí mismo. Cada hombre es un pedazo de continente, una parte de la tierra". Soy Santiago Paván, esto es Una Luz en el Camino, y hoy vamos a reflexionar en esta frase. Si rompemos un eslabón, la cadena se va a dividir. Si a un jugador le sacan tarjeta roja, es muy probable que el equipo pierda. Si el procesador se quema, la computadora va a dejar de andar. Cada componente tiene un propósito para que el funcionamiento general pueda ser el mejor, porque cada parte en un sistema es importante. Trasladándolo a las relaciones humanas, es donde entra la frase "nadie es una isla". Esto quiere decir que lo que hacemos influye sobre los demás y que también nos necesitamos unos a otros. Si entendemos este concepto, podemos hacer que nuestra vida tenga intención, o sea, propósito. Hay mucha sabiduría en que reconozcamos los beneficios de apoyarnos en otras personas, y mucho más en que tengamos la disposición de ser un apoyo para los demás. Seamos lo suficientemente generosos para dar, seamos lo suficientemente humildes para recibir, seamos honestos para reconocer nuestros errores y estemos siempre dispuestos a perdonar las equivocaciones de los otros. El amor y la aceptación, la tolerancia y la comprensión, la empatía y la paciencia no deberían ser cualidades opcionales en la vida. Nosotros, mejor que nadie, sabemos que necesitamos todo eso de los demás. Por eso el famoso apóstol Pablo en una de sus cartas escribió: "El cuerpo no es un solo miembro, sino muchos. Si todo el cuerpo fuera ojo, ¿cómo podríamos escuchar? O si todo el cuerpo fuera oreja, ¿cómo podríamos oler? Ni el ojo puede decirle a la mano: no te necesito, ni tampoco la cabeza a los pies. Son muchos los miembros, pero el cuerpo es uno solo". No fuimos creados para vivir de manera independiente. Nos necesitamos unos a otros. Disfrutemos de servir y ayudar. Miremos con admiración las cosas buenas que tiene cada persona. Hablemos bien de los demás con sinceridad. Seamos pacientes cuando nos encontremos en conflictos. Y cuando otros tengan alguna necesidad, seamos nosotros la mano de Dios para fortalecer y acompañar. Es probable que en soledad avances más rápido, pero en compañía vas a llegar más lejos. 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

Bienvenido, bienvenido una vez más a una mejor manera de vivir. Leo de la palabra de Dios. Sean vuestras costumbres sin avaricia, contentos con lo que tenéis ahora, porque Él dijo, no te desampararé, ni te dejaré. En una antigua parábola japonesa, había un picapedrero llamado Hashmu. Era pobre y a menudo se quejaba de su cansadora tarea. Un día, cuando estaba cortando una piedra, vio pasar al rey montando un hermoso caballo. ¡Qué maravilloso! Si yo pudiera ser el rey, pensó Hashmu. Y mientras conservaba este pensamiento, oyó una voz que le dijo, tú serás el rey. Y de inmediato se transformó en el rey de su país. Pasado cierto tiempo, Hashmu se dio cuenta de que la función real también tenía sus sinsabores y aspiró a ser el astro rey que todo lo dominaba y se convirtió en el sol. Pero cuando las nubes le impidieron brillar sobre la tierra, pidió ser una nube. Y convertido en nube, regó magníficamente los campos de lluvia. El agua que produjo arrastró todo, con excepción de una gran roca que había en medio del río. Así que buscando siempre lo más poderoso, Hashmu esta vez dijo, quiero ser una roca. Y cuando ya transformado en roca, un escultor comenzó a tallarlo con el martillo y el buril, y decidió que quería ser simplemente un hombre. Entonces su voz interior le dijo, Hashmu, sé tú mismo. Así que volvió a tomar sus herramientas y reanudó con contento su trabajo de picapedrero. Esta es solamente una parábola. Y como el hombre de esta parábola, ¿cuántos en la vida quieren ser como el prójimo, insatisfecho con lo que son o con lo que poseen? En lugar de cultivar sus condiciones personales, viven deseando virtudes ajenas. Y se dicen a sí mismos, si yo pudiera ser como fulano, si yo pudiera tener su dinero, su buena memoria, o el trabajo como el suyo, o la salud que él tiene, entonces sería un hombre, una mujer feliz. Pero los tales olvidan que esa persona a la cual admiran ha llegado a lo que es porque desarrolló sus propias capacidades y que ellos mismos podrían llegar a ser a la altura del éxito semejante si orientaran sus esfuerzos para destacarse dentro de su actividad. Querer ser

0: o el prójimo, tan solo para poseer su prestigio o felicidad, es como ignorar los talentos propios y dejarlos sin desarrollar. Nadie triunfa por admirar a quien considere superior. La virtud está en ser uno mismo, en aceptarse a uno mismo y en triunfar con lo que se es. Bueno, todos llevamos dentro de nuestra alma condiciones que, bien aprovechadas, pueden asegurarnos el éxito y el bienestar. Por eso la pregunta es, ¿cómo quién debo ser? De paso, esa no es la pregunta correcta. Así que debería refrasear y decir, la pregunta no es ¿cómo quién debo ser?, sino ¿cómo puedo llegar a ser mañana con lo que soy yo mismo hoy en este día? Dios nos ha dado a cada uno suficientes recursos para que gocemos auténticamente de la vida, sin necesidad de codiciar los méritos ajenos. Así que sé tú mismo en este día y crea ese hábito, por favor. Es un hábito saludable. Mientras tanto, Dios te bendiga y recuerda que en el viaje de la vida, las cosas han de terminar bien si tienes a la Biblia como tu GPS y a Jesús como tu guía, porque esa es una mejor manera de vivir.
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0: Bienvenido a una audición más de Enfoque a la Familia. Le saluda Johanny Hernández. Estamos listos para compartir la primera parte de nuestro programa, ¿Cómo inspirar esperanza en los que amo?, en donde Stephanie Campos conversa con Sixto Porras. La esperanza es producto de una actitud positiva ante la vida y trae beneficios en todo sentido. Brinda confianza, una sensación de felicidad e ilusión y saca lo mejor de nosotros. Y ahora, escuchemos más sobre este tema.
1: Es un gusto poder acompañarles nuevamente. Gracias por estar con nosotros. La esperanza es algo que debemos de cultivar en nuestro corazón y también en aquellos que están a nuestro lado. Precisamente nuestro tema a desarrollar se titula ¿Cómo inspirar esperanza en los que amo? Y lo vamos a desarrollar con nuestro director para Iberoamérica, Sixto Porras. ¿Qué tal?
2: Muy bien, gracias a Dios, Stephanie. Qué bueno es que estemos juntos acá hablando de este tema que es tan importante. Quien tiene esperanza tiene ilusión por el mañana. Y esto es lo primero que debemos de comprender. Lo que nosotros soñamos se hace realidad cuando tenemos esperanza en que eso que hemos anhelado se va a cumplir. Una persona con esperanza tiene objetivos en la vida, tiene ilusión. La esperanza no ignora las dificultades, no ignora los problemas, no ignora los desafíos que tienen que superarse. La esperanza simplemente entiende que los obstáculos son una prueba que debe superarse.
1: Podríamos decir que la esperanza va relacionada con la actitud con la cual enfrentamos las situaciones, porque todos los días nos enfrentamos a diversas cosas en el ámbito laboral, familiar, en las iglesias, en las empresas. Y cómo reaccionamos también va a ayudar para que tengamos una esperanza saludable, por así decirlo.
2: Definitivamente la esperanza mueve la actitud. La actitud es la forma en que yo actúo, en que yo reacciono frente a las diferentes circunstancias. Pero la esperanza se origina en el espíritu, en un espíritu lleno de ilusión, en un corazón que tiene fe, en un corazón que sabe que puede alcanzar lo que se propone. Esto va a marcar la actitud. Por eso la esperanza se manifiesta en la actitud que tenemos frente a la vida. Porque nos pone a caminar, nos pone a vivir con ilusión, nos pone a remontar las adversidades, nos pone a comprender que los problemas no duran para siempre, que esta dificultad que enfrento va a pasar, que las heridas del camino se van a sanar. La esperanza hace que surja fuerza de nuestro interior. Es la esperanza la que nos permite ver la luz en el horizonte. Y eso es lo más bello porque nos hace entender que luego de la oscuridad viene la claridad, que pronto saldrá el sol y que va a iluminar nuestro camino. Esa es la esperanza. Es la mejor actitud que podemos tener frente a la vida.
1: Cada persona tiene una historia, un pasado, circunstancias que han enfrentado desde que están pequeños. ¿Es posible vivir en plenitud a pesar de las circunstancias y las decepciones?
2: Es posible. De hecho, las personas que han alcanzado más cosas son las personas que han enfrentado muchas veces adversidades, las que lo han perdido todo, las que lo han intentado y nuevamente vuelven a fracasar y de repente dicen, yo tengo que lograrlo. Y se proponen la perseverancia como un estilo de vida. De ahí es donde nace la esperanza en un mejor mañana. La esperanza es lo que nos permite a nosotros remontar la adversidad. Si no hay esperanza, nos quedamos paralizados. Lo contrario a la esperanza sería la inactividad, la desesperación. Y la desesperación nos paraliza porque nos llena de temor. Pero la esperanza nos hace tener ilusión en el mañana. Por eso tenemos que entender que cuando estamos enfrentando pruebas difíciles, tenemos que enfrentarlas con la firme convicción de que Dios, que ha estado hasta acá con nosotros, sigue estando con nosotros, nos sacará de estas y vamos a ver su gloria. Tenemos que comprender que el pasado generó carácter, generó fuerza, generó inteligencia, generó amigos que nos capacitan para el presente. Y el presente únicamente puede ser vivido con la esperanza de un mejor mañana, con la esperanza de que el fruto que hoy sembramos va a cosecharse mañana. Es con esperanza que el agricultor siembra la semilla, no ve nada, la riega, no ve nada, tiene que darle tiempo, tiene que cuidarla, tiene que deshiervarla y a su tiempo va a cosechar. ¿cómo se mantiene caminando con esperanza?
1: Muchas veces podríamos pensar que, bueno, la esperanza va de la mano y genera también mucha seguridad, pero podríamos pensar erróneamente que la esperanza la produce las comodidades, donde vivimos, qué tenemos, qué autos tenemos. Eso no es esperanza.
2: No. La esperanza no la producen las comodidades, los logros, el auto que lucimos, ¿no? La esperanza nace del corazón. Por eso es intangible. Es una riqueza intangible que nadie nos la puede quitar. Puede que alguien no crea en usted, pero si usted cree en lo que Dios le ha dado, usted camina en esa dirección. ¿Qué alimenta la esperanza? La esperanza la alimentan las metas. Yo tengo que tener metas. Una persona con esperanza se propone metas. Quien tiene esperanza tiene una alta motivación interna y las metas nos obligan a ver hacia el mañana con buen ánimo. Eso es esperanza. Esto es lo que alimenta la esperanza. Las metas nos llevan a elaborar un plan. Porque nadie puede vivir solamente con sueños y con metas. Tienen que elaborar un plan y esto otra vez anima a que nosotros podamos ver plasmado en el papel lo que va a ocurrir en la realidad. Por eso, tome tiempo para planear cómo quiere hacerlo, cuándo quiere hacerlo, qué elementos debe llevar, a quién va a invitar en el recorrido, qué actitud va a tener, cómo va a reaccionar frente a a determinadas circunstancias. El otro elemento que alimenta la esperanza es la confianza. La confianza nos permite a nosotros alcanzar aquello que nos hemos propuesto. Nos permite creer que tenemos la fuerza necesaria, los recursos necesarios para lograrlo. Creemos que somos la persona indicada en el momento indicado para alcanzar esto que me he propuesto. 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Continuemos con el programa.
1: También ante todas estas circunstancias tan hermosas de cómo alimentar la esperanza, las metas, los planes, la confianza, no podemos ignorar una realidad y es que en el corazón de muchas personas no hay esperanza. Las circunstancias de la vida las han golpeado, no han podido sobreponerse, no se han sanado y han perdido la esperanza. ¿Qué hacer cuando esto pasa?
2: Primero, permítame describir una persona sin esperanza. Una persona sin esperanza no tiene brillo en su rostro, no tiene brillo en sus ojos. Una persona sin esperanza hace lo que le piden, simplemente se le ve trabajar, posiblemente esté malhumorada. Es una persona que no tiene metas a largo plazo porque no tiene ilusión por el mañana. Le falta la esperanza para restaurar la ilusión que saque lo mejor de nosotros. Una persona sin esperanza se roba a sí mismo la energía, se vuelve lenta, se vuelve tosca en las relaciones interpersonales, incluso puede caer en desesperación o deprimirse. La falta de esperanza limita a las personas porque tienen menos expectativas. Se sienten vacíos, incomprendidos. Normalmente una persona sin esperanza culpa a los demás por lo que le ocurre, cree que él tiene mala suerte. Lo contrario a la esperanza es el pesimismo, eso que produce desesperación, angustia, una sensación de incertidumbre y puede producir ataques de pánicos, pensamientos destructivos. Eso que en algún momento es lo que nos hace caminar. Una persona sin esperanza lo pierde. Uno tiene que entender que hay momentos para llorar. Claro que tenemos que llorar. Hay momentos donde uno se siente angustiado, desesperado. No sabe qué hacer, cómo va a salir de esta situación, cómo lo va a resolver. Eso es válido. Uh-huh. Pero viene el momento también donde tenemos que sacudirnos el polvo de los zapatos, abrir la ventana, meternos a la ducha, renovar nuestras fuerzas, llamar a los amigos que nos han buscado y a los cuales no hemos respondido y decir, aquí estoy, el sol ha nacido. La esperanza se vuelve a conseguir cuando le aplico voluntad contra los sentimientos negativos, cuando aplico acción, aunque no tenga el deseo de ir hacia adelante. Por eso, cuando las fuerzas se agotan, cuando los complejos nos descalifican o cuando las personas nos fallan, sí, hay que llorar, hay que sentirse mal un rato, pero al mismo tiempo hay que levantarse y seguir a la siguiente etapa, seguir conquistando lo que tenemos delante de nosotros. También hay que tomar el tiempo para reflexionar, tenemos que aprender. Le voy a hablar de esos momentos tristes que también yo he pasado. El otro día caminaba, me gusta caminar muy temprano en la mañana. Lo aprovecho para hablar con Dios, dialogar con Él y renovar mis fuerzas. Estaba enfrentando un momento difícil y estaba preocupado, realmente estaba preocupado. No encontraba solución o respuesta a lo que estaba enfrentando. Y de repente viene ese sentir que uno puede decir como Dios me habló o me consoló. Uh-huh. Y me hizo recordar cuántas veces no había estado en el mismo lugar, sin fuerza, sin ánimo, sin aliento, sin respuestas. Y me dijo, y de todas te he sacado airoso. Estás aquí porque de todas te has levantado. Y si te has levantado de otras adversidades más fuertes, una vez más te levantarás. Y surge esperanza dentro de mí, surge ánimo dentro de mí. Por eso yo creo que la esperanza nace de los momentos íntimos, de esos momentos íntimos donde hago silencio, donde hablo con Dios, donde me encuentro con Él, donde renuevo mis fuerzas, donde puedo leer un buen libro, donde me acerco a la Biblia, donde estoy orando para decirle aquí estoy, no tengo fuerzas. En la conversación con buenos amigos que nos alimentan y que nos hacen que se ilusione dentro de nosotros el espíritu y que surja esperanza. Nos corresponde a nosotros establecer un nuevo fundamento luego de las lecciones aprendidas. Y este fundamento surge a partir de que tengo la confianza y la certeza de que viene un mejor mañana.
1: Definitivamente cuando hay esperanza se ilumina la vida y es posible salir adelante, y eso queremos sembrarlo fuertemente en el corazón de las personas que nos escuchan, que sí se puede. Mañana seguimos abordando este tema tan hermoso que nos llena de ánimo, de alegría y de mucha esperanza.
2: Seguro será un privilegio volver y seguir hablando de este tema que nos trae ilusión a todos. Quien no tiene esperanza comienza a morir, pero quien tiene esperanza está por vivir los mejores años de su vida.
0: Cuando alguien tiene esperanza, tiene más probabilidades de alcanzar las metas propuestas y aumenta la posibilidad de obtener mejores resultados. Una persona con esperanza se plantea más objetivos en la vida y busca cómo alcanzarlos. Recuerde mañana escuchar por este medio la segunda parte de este tema. Si desea comunicarse con nosotros, nos puede escribir a la dirección ayuda@enfoquealafamilia.com. Se despide Johanny Hernández. En Enfoque a la Familia, ayudamos a las familias a mejorar.

0: Muchas veces caminamos indiferentes, fríos. Lo criticamos todo. El secreto del milagro es que yo pueda ver a Dios en medio de esto. Solo uno se devolvió para dar gracias y él fue salvo. Entonces entendió que el milagro más grande no era la sanidad de la lepra, es que sus ojos vieron a Dios. Usted acaba de escuchar un extracto de la conferencia La gratitud como un estilo de vida. Le saluda Sixto Porras de Enfoque a la Familia, donde ayudamos a las familias a mejorar a través de capacitación y educación en línea. Hoy vamos a continuar escuchando la segunda parte de esta conferencia, en donde le invito a usted y a su familia a hacer de casa el mejor lugar para vivir. Escuchemos. Lo opuesto a la gratitud es reclamar, es imponer, es exigir, es demandar. Esto produce falta de aprecio. Ahora que vamos a estar más tiempo juntos en casa, tenemos que hacer prevalecer la gratitud. La gratitud nos permite concentrarnos en las cosas buenas, ver el lado positivo de las cosas, de la experiencia, y eso nos convierte en personas compasivas y bondadosas. El secreto de vivir juntos en la casa es el secreto que consiste en aprender a disimular los defectos y admirar las virtudes. Si usted quiere hacer grande y agradable la convivencia, ignore los defectos y admire las virtudes. En un hogar sin gratitud hay enojo, decepción, dolor. Se vive en un clima de hostilidad. Las personas se humillan constantemente, se valoran poco, dejamos de dar gracias. Solo nos reclamamos, nos lastimamos. Pero al hacer prevalecer la gratitud, trabajamos más fácilmente en equipo, nos ayudamos el uno al otro, reímos más. Es más agradable la convivencia. Hay más aprecio entre nosotros. La pregunta que surge ¿es agradable vivir en su casa? Más profundo y personal, ¿es agradable vivir con usted? Es para cada uno de nosotros. Por favor, no piense en el que está al lado. Uy, qué bueno que lo traje. No, no piense en eso. Es personal. ¿Soy alguien agradecido? ¿Brota dentro de mí un espíritu afable, amable, gentil, de servicio? Déjeme darle el perfil de un corazón agradecido. Un corazón agradecido no olvida ninguno de los favores que Dios le ha dado. Se detiene a contemplar el gesto amable y los pequeños detalles. Hoy, por ejemplo, salimos Helen y yo a caminar. El verde del parque de atrás era hermoso, hermoso, bello, maravilloso. Detrás de casa hay un pequeño río que pasa allá abajo y está lleno de árboles. Si usted solo corre, no lo contempla. Los verdes son extraordinarios y cuando llego ahí muchas veces cierro los ojos y me detengo para transportarme como si estuviera en una selva y oigo el cantar de los pajarillos. Si usted no se detiene, no tiene gratitud. Si usted no contempla, no tiene gratitud. Deténgase. El perfil de una persona agradecida es aquella que agradece en lugar de exigir, de demandar. No se deja arrastrar por la amargura o por el rencor. Solo lo logra un corazón sano. Si usted no tiene gratitud, déjeme asegurarle algo, está amargado. Usted le amargaron el corazón. O número dos, aprendió a vivir en una actitud de reclamo. La pregunta que surge es, ¿qué me roba ser agradecido? Número uno, el orgullo, la vanidad, el egocentrismo. El yo pido, el yo quiero, el yo exijo, el yo pago. Por favor, deténgase. Ayer cambiaba la llanta en una estación de servicio. De repente un señor mayor se baja de un auto. Comienza a caminar y dijo, este debe ser el dueño. Fue a los empleados y comenzó a saludarlos. Entró hasta adentro y les dice, ¿cómo están? Posiblemente el caballero tenga unos 80 años, bien vestido. Se me acerca donde estoy y con una sonrisa y me dice, ¿le están atendiendo bien? Claro, señor. Ahí pusimos una silla para que usted se siente, dijo. ¿Está agradable el ambiente? Le digo, claro, señor. Entonces me doy cuenta que es alguien maduro, que es alguien que valora lo que tiene, que lo reconoce. Entonces los empleados dejan de ser empleados para ser compañeros. Entonces deja de ordenar como alguien que manda y comienza a ser equipo. Eso nos roba la gratitud, el orgullo, la vanidad, la amargura que nos hace gritar y ofender. Si yo grito, si ofendo, estoy amargado. La insatisfacción que viene cuando me acostumbro a las cosas. 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Compararme. No deje que nada ni nadie le robe el privilegio de valorar lo que tiene. No se compare, no codicie, ame lo que tiene. El vivir en el pasado, ay, cuando yo tenía 20, ay, es que los 15, celebre sus 50, celebre sus 60, celebre los 30, celebre lo que tiene. Deje de hacer viajes al pasado, le va a robar el privilegio de disfrutar el presente. No lo reclame todo. Nos puede ocurrir cuando yo creo que tengo derecho a que me traten diferente. Baje la expectativa, por favor. Baje la expectativa. Cuando las cosas no ocurren, dé gracias a Dios. Usted tiene que acomodarse. Es la realidad que tengo, no hay otra. ¿Qué beneficios tiene ser agradecido? Uno, estamos satisfechos. Aprendemos a vivir con alegría. Experimentamos menos depresión. Y dejamos atrás el estrés. Dos, tenemos una mejor actitud frente a la vida. Ame este momento, no se queje. No se queje, ¿por qué no puedo salir de mi casa? ¿Por qué tengo que saludar así? No sea orgulloso, no se queje. Tenga la mejor actitud. Veamos oportunidades en lugar de obstáculos. Aprendamos de cada experiencia. Tenemos más capacidad de análisis. Cuando somos agradecidos, todos los estudios dicen, entonces somos felices. Y usted se vuelve una persona agradable. Tres, tenemos relaciones más saludables. En lugar de exigir, de reclamar, de demandar, reconoce el esfuerzo de los demás. Gracias, mi amor. Gracias por traerlo. Gracias por traerlo. Y si se le olvidó a su esposo, mi amor, hay que traer leche. Y usted llegó sin leche, no le diga, pero ¿por qué no trajo la leche? Y él va a decir, ¿traje helado? Y usted sonríale. Gracias por el helado, mi vida. Te toca regresar al súper por la leche, mi vida. ¡Uy, mi amor, qué hermoso! Pero, mi amor, gracias por tu corazón tan noble y bueno de traer las cosas que te pido. ¿Se da cuenta? Algo cambia en la casa. Bájese al nivel de sus hijos y dígale gracias por hacerlo, mi vida. Entonces somos solidarios, amables, somos más alegres, compasivos. Esta convivencia se vuelve agradable. Las personas agradecidas hacen que la convivencia sea agradable y contagian a los demás de su actitud. ¿Cómo ser agradecidos? Baje el ritmo. Por favor, baje el ritmo. Observe, contemple. Esto me permite tener conciencia de que existo. Respire. Miraba ese video hace años de Tony Meléndez, este cantante que toca la guitarra con los dedos de los pies y canta. Búsquenlo. Hay un momento en el video donde él está hablando de sus experiencias, cómo fue una mala medicación de su mamá que nace sin brazos y recuerda cuando se burlaban de él en escuela y... Pero ahora canta. Y de repente le dicen a él, Tony, ¿qué es un milagro? Sus ojos se mojan. Y él dice, cuando yo veo a alguien levantar una mano, yo veo un milagro. Déjeme hacerle una pregunta con sinceridad y hago el examen para mí mismo. ¿Ha llorado de emoción porque tiene manos? ¿Ha llorado de emoción porque ve? ¿Sabe cuándo lloramos? Cuando lo perdemos. Cuando perdemos la salud. Ahí lloramos porque extrañamos lo que un día tuve. Deténgase. Lo que yo quiero decirle es, hoy hay que comenzar a dar gracias. Perdone, eso sana la amargura. Escriba diariamente 5 razones de por qué dar gracias y comenzará a agradecer. Hoy que me duchaba decía, Señor, gracias por el agua. Gracias por la electricidad. No se acostumbre a tenerlo. Disimule los defectos y admire las virtudes. Para amar en la casa hay que admirar las virtudes. Vea lo bueno, disimule lo malo. Nunca hable mal de su cónyuge, nunca hable mal de sus hijos. Decida ser alguien agradecido. En todo momento, dé gracias. Algo dentro de usted comenzará a ordenarse. ¿Quiere volver a disfrutar la comida? Haga un ayuno de un día. Solo un día. O 2 días si quiere. Ayune. No coma nada. Y de repente usted sentirá un aroma a gallo pinto. Y usted dice, ay, ¿hace cuánto no siento este aroma? Todos los días ha estado en su casa. Pero nos acostumbramos. No coma nada un día. Todo volverá a tener sentido. Segundo ayuno de cama. Ponga una sábana y le voy a dar permiso de una alfombrita. Ponga la sábana y la almohada ahí en el suelo. Ojalá sea un de cemento. Duerma una noche ahí. ¿Sabe qué va a pasar el día siguiente? Su cama es mágica, mágica. Haga un ayuno de redes sociales de un día por semana. Se va a desintoxicar. Va a tener algo que lo despierte. La gratitud dimensiona lo que Dios te ha dado. Y entonces de repente me siento pleno. Y volveré a sus pies como el leproso samaritano y caído a sus pies, rendido a sus pies. Puede reconocer que está frente a Dios y nunca olvidar ninguno de sus favores. Termino. Venga conmigo a Filipenses 4:18. Recuerde, Él está en la cárcel. Desde ahí su corazón es sano, es agradecido, lo valora todo. Ya he recibido todo lo que necesito. Diga lo que sigue diciendo. Y aún, ya he recibido todo. Todo lo que necesito y tenemos en casa, aún más. Tengo hasta de sobra ahora que he recibido de Epafrodito lo que me enviaron. Observe lo que ocurre cuando tengo un corazón agradecido. Es una ofrenda fragante. Todo el ambiente en casa se llena de gratitud. Hay un aroma nuevo y especial. Un sacrificio que Dios acepta con agrado. Entonces me doy cuenta que algo dentro de mí ha cambiado.
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0: La familia es una jerarquía y quien está en la cúspide de esa jerarquía es papá y mamá. Y son papá y mamá aunque no vivan juntos, porque es una realidad de que en muchas de nuestras familias, papá y mamá, muchos de nuestros matrimonios están separados. Es importante que el niño aprenda, que el niño sepa, que el niño se dé cuenta que papá y mamá son los que mandan, que no son ellos, que no es una votación y se hace lo que la mayoría dice. El ejemplo de la coherencia que debe tener todo padre entre lo que dice y lo que hace. Esa coherencia, cuando es observada por los hijos, queda grabada en las mentes y corazones de los menores, porque aprenden a mirar a sus padres como personas consistentes, íntegras, creíbles y sólidas. Bienvenido a Enfoque a la Familia. Les saluda Stephanie Campos. Nuestro director Sixto Porras está desarrollando el tema Los hábitos del hogar se notan en todo lugar, al lado de la psicóloga Katia Morales.
1: Y nos sentimos muy honrados de que pueda estar con nosotros por su especialidad, por la experiencia.
0: Y quien está en la cúspide de esa jerarquía es papá y mamá. Y son papá y mamá aunque no vivan juntos, porque es una realidad de que en muchas de nuestras familias, papá y mamá, muchos de nuestros matrimonios están separados. Es importante que el niño aprenda, que el niño sepa, que el niño se dé cuenta que papá y mamá son los que mandan, que no son ellos, que no es una votación y se hace lo

0: corazones de los menores, porque aprenden a mirar a sus padres como personas consistentes, íntegras, creíbles y sólidas. Bienvenido a Enfoque a la Familia, les saluda Stephanie Campos. Nuestro director Sixto Porras está desarrollando el tema Los hábitos del hogar se notan en todo lugar, al lado de la psicóloga Katia Morales.
1: Y nos sentimos muy honrados de que pueda estar con nosotros por su especialidad, por la experiencia y también porque es madre. Bienvenida a Enfoque a la Familia, Katia.
2: Un orgullo estar compartiendo nuevamente con ustedes. Gracias.
1: Nosotros criamos a nuestros hijos que vienen de una dependencia absoluta, donde hay que alimentarlos, bañarlos, cuidarlos, elegir, decidir por ellos. Y vamos formándoles en los hábitos, en las costumbres, en los valores y en los principios necesarios para que puedan crecer en responsabilidad. ¿Qué se necesita para que nuestros hijos, al llegar a esa edad que están llegando tus hijos, puedan sentirse seguros? Que ellos puedan decir, me lo dieron, me lo enseñaron, puedo decidir por mí mismo. Por ejemplo, un joven terminando la secundaria, puede ser que a sus 16 o 17 años le ofrezcan una beca para ir al otro lado del mundo, a China, Australia, Singapur, Estados Unidos, Europa, cualquier país. Y ese momento va a llegar de la noche a la mañana. Nosotros como padres, ¿qué debemos haber trasladado a ellos para que se sientan seguros?
2: Es muy importante educar en nuestros hijos lo que es la voluntad. ¿Qué es la voluntad? Es la capacidad que tiene la persona para tomar decisiones. Pero para poder educar esa voluntad, ese tomar decisiones y asumir las consecuencias de sus decisiones, es necesario primero educar la obediencia. Es vital enseñarles a nuestros hijos, a los niños pequeños de 0 a 8 o 10 años, la obediencia. Porque no puede haber toma de decisiones, no puede haber voluntad, no puede haber independencia si no hay obediencia. ¿Por qué? Porque la obediencia me va a ayudar a aprender valores, me va a ayudar a seguir el ejemplo, me va a ayudar a ser responsable, me va a ayudar a asumir las consecuencias de mis decisiones. Entonces, papás, eduquemos primero la obediencia, enseñémosle a nuestros hijos a ser obedientes. ¿Cómo así? Que si le digo apague el televisor, vaya a lavarse los dientes y se va a acostar, que el niño apague el televisor, se lave los dientes y se vaya a acostar. Y lo tiene que hacer. Recordemos que somos nosotros la autoridad. No le gritemos, no le repitamos las cosas 20 veces, sino que con una, dos veces que le digamos, ya el niño lo tiene que ir a hacer. Y nosotros ir, por ejemplo, y le decimos, fulanito, ya es hora, vamos a acostarnos, apague el televisor, y usted se lo apaga, lo lleva a que se lave los dientes y se va a acostar. Si desde el año, año y medio empezamos a hacer este tipo de rutinas, cuando el niño tenga 7, 8 años, lo va a hacer bien, y cuando tenga 14, 15 años, va a ser un adolescente obediente. Pero ¿qué es lo que sucede? Hay muchos papás que primero se doblegan ante los berrinches y los caprichos del niño pequeño y empiezan a educar la obediencia a los 12, 13, 14 años. Va a ser muy difícil que el niño a esa edad aprenda a ser obediente. Ya tiene que ser obediente, porque más bien en esa edad ya está en la capacidad de empezar a tomar decisiones y de empezar a asumir las consecuencias de lo que él está haciendo.
0: Como lo hemos dicho en este programa, los hijos van a crecer, llegarán en algún momento donde tienen que enfrentarse a retos en el área de estudio, quizás ir a la casa de un compañerito, o tiene que ir ya más adelante a una entrevista de trabajo, a involucrarse en este ambiente. Y como lo hemos hablado en este programa, todo lo que se cultiva en el hogar es lo que ellos van a reflejar en un futuro. Existen normas básicas de socialización, de respeto, de buenos modales que los padres de familia deben de enseñarles, como lo hemos mencionado, de que están pequeños. ¿Cómo hacerlo correctamente, no solamente en el diario vivir, sino también conforme van creciendo?
2: Practicándolo nosotros en casa, eso es fundamental, el buenos días, el hasta luego, buenas noches, por favor, gracias. Esas palabras mágicas que decimos son vitales que nosotros como adultos las digamos para que nuestros hijos las vayan a replicar, para que nuestros niños las vayan a reproducir, no solamente en la casa, sino fuera de la casa. Eso por un lado. El respeto a nuestros hijos, el que nosotros les digamos a ellos, por favor, me alcanza el vaso que está en la pila, ¿verdad? No de una forma autoritaria, sino de una manera en que le pedimos el favor. Me alcanzas la ensalada que está en el refrigerador.

0: Por favor, que nosotros lo digamos de esa manera, ellos lo van a aprender también y lo van a reproducir. Pero algo muy importante es que papá y mamá se respeten, porque muchas veces papá y mamá no se respetan y los niños están copiando eso, los niños están viendo eso, los niños y los adolescentes, porque ellos nos están copiando, como hablábamos en alguno de los programas anteriores. Entonces, tenemos que papá y mamá ser un equipo. Yo sé que muchos papás y mamás están separados, que hay ausencia a veces de papá, que hay ausencia a veces de mamá. Pero si papá y mamá están presentes, aunque estén separados, o sea, presente no es que vivan en la misma casa, sino que está presente en la vida del niño, es importante que se pongan de acuerdo. Por ejemplo, que si mandaron un mensaje del colegio y mamá decidió que el niño no va a ver televisión o el joven no va a ver televisión el fin de semana, y ese fin de semana van a ir a dormir donde el papá, porque tal vez están separados papá y mamá, que el papá respete esa directriz de la mamá, de que no va a haber televisión tampoco en la casa del papá. O si tiene exámenes la otra semana del colegio, que lleve los libros y estudie en la casa del papá. También es importante cuando hay otros cuidadores que están atendiendo al joven y al niño, cuando está la abuelita que los cuida, o la niñera, o la tía, o una vecina. Es muy importante ponernos de acuerdo con esos cuidadores para que sigan la misma línea de disciplina de nosotros. Porque si nosotros, por ejemplo, le ponemos límites con respecto a los dulces y no le permitimos que se coma más de un dulce al día, pero la niñera le da chocolates y helados y galletas y el montón de comida, y por eso entonces no come fruta, ahí entramos en contradicción con la autoridad. Es muy importante que todas las figuras de autoridad con las que el niño conviva, con las que el niño se relacione, que tengan esa misma línea de pensamiento. Y somos nosotros como mamás, somos nosotros como papás que tenemos que dar esas directrices.
1: Antes de continuar con este programa, le quiero comentar sobre un curso que hemos publicado en Enfoque a la Familia. 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Continuamos con el programa.
2: Puede que alguna familia sienta que es tarde porque imperó el irrespeto, la falta de aceptación, y en lugar de eso hay maltratos, hay ofensas. ¿Cómo recuperar el tiempo perdido? ¿Es posible cambiar el hábito en la familia para poder enseñar respeto, amor, aceptación y ayudar a que ellos lo logren expresar de forma natural?
0: En primer lugar, saber que con Dios realmente todo es posible y Dios hace nuevas todas las criaturas. Entonces, Dios nos va a restaurar siempre y cuando reconozcamos cuáles han sido los errores que hemos tenido como familia, que reconozcamos nuestros errores, que nos arrepintamos de corazón nosotros como papás, y eso va a ayudar a que nuestros hijos empiecen también con ese cambio. Si nosotros como adultos comenzamos a cambiar, si nosotros como adultos nos comenzamos a restaurar a nivel personal, a nivel de nuestra relación como papás, vamos a empezar a restaurar la vida de nuestros hijos también. No va a ser tan fácil como si hubiéramos empezado desde que el niño tenía 2-3 meses, pero nunca es tarde y siempre lo vamos a poder hacer. Entonces no perdamos esa esperanza, papás y mamás, no perdamos esa esperanza.
3: Sin duda alguna, la familia es el mejor regalo que todos tenemos. ¿Cómo debemos tratarnos entre nosotros para construir un ambiente saludable? Porque sin duda ese ambiente saludable va a influir directamente en el crecimiento del niño.
0: Es básico el amor incondicional. ¿Qué es el amor incondicional? El amor a pesar de. Eso es muy importante. Y tratarnos como adultos con ese amor, con ese respeto, que sería lo segundo, es básico. Poder respetar la opinión de la otra persona, aunque yo no esté de acuerdo, pero es muy importante ese respeto. correcto, el tolerar los errores del otro, eso es básico, y corregir. Es muy importante que podamos corregir también a lo interno de la familia y aceptar que nuestros hijos nos corrijan a nosotros, porque hay niños que vienen y nos corrigen, nuestros hijos nos corrigen, y a veces hay papás que lo toman eso como una ofensa, como algo feo, como una mala crianza, como una falta de respeto. No, podemos enseñarle a nuestros hijos a que nos corrijan de una forma adecuada y aceptar esa corrección y ver, por un lado, pues la mano de Dios ahí corrigiéndonos, pero por otro lado también el error y ser honestos y ser humildes en aceptar esa corrección.
2: Esto que está diciendo usted, doctora, es clave, es fundamental, porque muchas veces los padres no sabemos pedir perdón. En algún momento alguien nos enseñó que eso era perder la autoridad. Y cuando cometemos un error, tenemos que pedir perdón. Por ejemplo, esto que está usted mencionando, tengo que aprender a manejarlo. Y aún darle la autoridad de decirle, cuando lo vuelva a hacer, dímelo, o levántame la mano, yo voy a comprenderlo, voy a pedirte perdón. Esa enseñanza es crucial, va a enseñarle también al hijo a pedir perdón, el corregir las cosas que no están bien en casa. Por ejemplo, que el niño diga de repente, es que no me gusta el desorden en casa o en mi habitación. No es una falta de respeto, de repente trae un chip diferente que nos está a nosotros ayudando a subir a otro nivel. Bueno, ordenemos la casa juntos, hagámoslo juntos y hagamos de este ambiente un ambiente agradable, ¿te parece? Y puede que la fuente de inspiración venga de nuestros hijos.
0: Los niños son sumamente sensibles, son súper sensibles, y aprendamos a escucharles, porque vamos a aprender mucho de ellos. Son muy, muy sinceros, son muy puros. Y los adolescentes a veces también son muy sensibles y son muy puros, pero también son muy directos y tienden a ser muy hirientes. Pero es parte de la etapa también en la que están. Enseñémosles a que nos respeten, pero escuchémosles también. Muchas veces ellos se comportan de esa manera hiriente y a veces hasta hostil porque no los escuchamos. Escuchemos a nuestros hijos.
1: Necesitamos crear el hogar al que todos queramos llegar. Esta frase de Sixto Porra siempre nos ha marcado en este programa y queremos invitarle a que usted reciba una herramienta que le va a ayudar a construir esa familia que tanto desea. Hemos creado un curso que se llama La Casa de Todos. En este curso compartimos de manera práctica cómo involucrar a todos los miembros del hogar para que cooperemos en las tareas de la casa, nos hablemos con respeto y también seamos más pacientes en llegar a construir la cultura que nos gustaría tener en casa. 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Aquí aprenderá los conceptos que ha compartido Katy y Sixto Porra sobre el tema y creemos que será de gran ayuda para usted. Gracias por estar con nosotros en este programa. Se despide Esteban Porras de Enfoque a la Familia, en donde ayudamos a las familias a mejorar.

El mensaje de Dios para ti y para mí hoy se encuentra en Filipenses 2:4. Ninguno busque únicamente su propio bien, sino también el bien de los otros. Bueno, hablaremos del orgullo, porque este es otro de los tristes enemigos del amor. ¿Quién padece de este vicio mental pierde tanto la cabeza que llega a creerse superior a los demás? Y a consecuencia de su falsa grandeza, se vuelve despectivo, irrespetuoso y atropellador. Además, el orgullo o la persona orgullosa vive tan enamorado de sí mismo que permanece ciego o ciega a sus propias faltas, aunque sea muy hábil para señalar los errores ajenos. Es que el orgullo es arrogante, vanidoso, pedante, jactancioso. Se alimenta de las alabanzas y de los honores, al extremo de que prefiere ser destruido por la lisonja antes que aleccionado por la buena crítica. ¿Cuán pobre es el hombrecito que vive del importantismo, vamos a llamarlo así? Es demasiado orgulloso para reconocer una sola virtud de los demás. Él es el único, el mejor, el más capaz, el más favorecido en todo. Eso es lo que piensa. Y se reviste de una buena máscara exterior para demostrar que realmente es así. Pero basta con rasparle un poquito la piel de la soberbia para descubrir un corazón viciado de egoísmo y mezquindad. ¿De qué se enorgullece entonces tal persona de alma tan diminuta? ¿Cuáles son sus grandes méritos para idolatrarse a sí misma? ¿Cuál es su virtud para pretender las continuas alabanzas de los demás? Pero la soberbia jamás está sola. Engendrada por el egoísmo, engendra a su vez todo tipo de males, tales como la suficiencia, amor propio, la falsa modestia y mil formas de repudiable engaño. Frente a estos hechos, cuán valiosa se vuelve la virtud de la humildad. La de aquel que, en lugar de vivir echado para atrás, sabe inclinarse con sensatez frente a la vida y sobre todo frente a Dios. Mientras el orgulloso no tiene lugar para Dios en su corazón, el humilde, en cambio, reconoce sus limitaciones, es más humano y por lo tanto busca y recibe la fuerza de Dios. Y así es como se disfruta de la vida. ¿Será posible que ahora mismo tú te analizaras por un instante? ¿O yo me analizara? Pregúntate y me pregunto, ¿cultivo yo la virtud de la modestia? ¿Sé convivir fraternalmente con los demás? ¿O con mi orgullo estoy echando a perder mi vida y la de quienes me rodean? ¿Qué pretendo en la vida? ¿Hacerme el agrandado y desmerecer a los demás? ¿O ser verdaderamente grande para servir a los demás? Nuestro mundo, amigo y amiga, necesita más gente sensata y sana de alma a la cual Dios pueda dirigir en todas sus acciones. Tú puedes ser esa clase de persona con amor y humildad en el corazón. Dios te bendiga y recuerda, esa es siempre una mejor manera de vivir.

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1: A mediados del siglo XVIII, un grupo de metodistas encabezados por John Wesley acordaron firmar y colocar en un lugar visible cuatro pautas para evitar conflictos. Soy Santiago Paván, esto es Una Luz en el Camino, y si querés conocer cuáles eran esas pautas, acompáñame al tema de hoy. El manuscrito con los cuatro puntos decía así: los firmantes de este pacto nos comprometemos a 1. No prestar atención ni andar averiguando nada de las malas acciones cometidas por los demás. 2. No creer inmediatamente en caso de oír algo malo de otros. 3. Contactar tan pronto como sea posible al acusado para informarle de lo que hemos escuchado sobre él o ella. Y 4. No comentar lo que hemos oído con nadie que no sea la persona acusada. En realidad, este pacto es una manera muy elegante de decir: decidimos alejarnos del chisme. ¿Te imaginas los problemas que evitaríamos si pusiéramos en práctica estos cuatro puntos? Lamentablemente, aunque nos cueste reconocerlo, por diferentes motivos o excusas, la mayoría de nosotros hacemos exactamente lo contrario. Por eso sería bueno que pongamos en práctica estos cuatro puntos y cuando nos veamos tentados a romper alguno de ellos, hagamos el ejercicio de ponernos en el lugar de la persona que está siendo objeto del chisme. Incluso hay preguntas que podemos hacernos para evitar cualquier tipo de comentario fuera de lugar. Por ejemplo, ¿te gustaría que la gente conozca tus errores? ¿Te gustaría que cuando hablen mal de vos nadie te lo diga? ¿Te gustaría que la gente ande publicando por todos lados tus malas decisiones? Aunque parezca de lo más entretenido, no podemos pasar por alto que hablar mal de los demás conlleva no solo un problema para las otras personas, sino también para nosotros mismos. Porque el tiempo es demasiado valioso para perderlo criticando o denigrando a otros. Evidentemente este problema ya lleva siglos, porque el apóstol Pablo escribió en Efesios 4:29: eviten toda conversación destructiva, por el contrario, que sus palabras ayuden a la edificación y sean de bendición para quienes escuchan. Tomemos la decisión inteligente de comprometernos con este pacto antiguo, para que con la ayuda de Dios podamos construir buenas relaciones que transformen nuestro entorno en un lugar positivo. Te aseguro que siempre va a ser más edificante y provechoso resaltar las virtudes de los demás que explayarnos en sus fallas. Ni siquiera Jesús, con toda la autoridad moral que le otorgó vivir una vida intachable, dedicó un solo minuto de su tiempo para hablar de los pecados ocultos de nadie. Aprovechemos cada palabra y cada conversación para plantar la semilla de la esperanza en la vida de los demás. 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

0: En algunos matrimonios, las heridas del pasado dominan el presente. Muchas veces los conflictos matrimoniales no tienen mucho que ver con el momento que vive la pareja, sino con el ambiente en donde crecieron. Normalmente la agresión, el maltrato y el abuso en las familias de origen dejan marcas que afectan la forma en cómo nos relacionamos con nuestro cónyuge. Tienen todo para ser felices, se aman, se respetan, pasan periodos extraordinarios, pero ante cualquier discusión hay tensión y deseos de separarse. Si no superamos las experiencias de dolor vividas en la familia donde crecimos, será difícil tener relaciones saludables en el presente. Para lograrlo, debemos sanar nuestro pasado y perdonar a quienes nos lastimaron mientras crecíamos. Le habla Sixto Porras de Enfoque a la Familia.
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1: Proverbios capítulo 21. Como los repartimientos de las aguas, así está el corazón del rey en la mano del Señor. A todo lo que quiere lo inclina. Todo camino del hombre es recto en su opinión, mas el Señor pesa los corazones. Hacer justicia y juicio es al Señor más agradable que sacrificio. Altivez de ojos y orgullo de corazón, que es la lámpara de los impíos, es pecado. Los pensamientos del solícito ciertamente van a la abundancia, mas los de todo presuroso indefectiblemente a pobreza. Amontonar tesoros con lengua de mentira es vanidad fugaz de aquellos que buscan la muerte. La rapiña de los impíos los destruirá, por cuanto no quisieron hacer juicio. El camino del hombre perverso es torcido y extraño, mas la obra del limpio es recta. Mejor es vivir en un rincón del terrado que con la mujer rencillosa en espaciosa casa. El alma del impío desea mal, su prójimo no le parece bien. Cuando el burlador es castigado, el simple se hace sabio, y enseñando al sabio, toma sabiduría. Considera el justo la casa del impío, como los impíos son trastornados por el mal. El que cierra su oído al clamor del pobre, también él clamará, y no será oído. El don en secreto amansa el furor, y el presente en el seno la fuerte ira. Alegría es al justo el hacer juicio, mas quebrantamiento a los que hacen iniquidad. El hombre que yerra del camino de la sabiduría vendrá a parar en la compañía de los muertos. Hombre necesitado será el que ama el deleite, y el que ama el vino y el ungüento no enriquecerá. El rescate del justo será el impío, y por los rectos el prevaricador. Mejor es morar en tierra del desierto que con la mujer rencillosa e iracunda. Tesoro codiciable y aceite hay en la casa del sabio, mas el hombre loco lo disipará. El que sigue la justicia y la misericordia hallará la vida, la justicia y la honra. La ciudad de los fuertes tomó el sabio y derribó la fuerza en que ella confiaba. El que guarda su boca y su lengua, su alma guarda de angustias. Soberbio, arrogante y burlador es el nombre del que obra con la furia de la soberbia. El deseo del perezoso le mata, porque sus manos no quieren trabajar. Hay quien todo el día codicia, mas el justo da y sigue dando. El sacrificio de los impíos es abominación, cuanto más ofreciéndolo con maldad. El testigo mentiroso perecerá, mas el hombre que oye permanecerá en su dicho. El hombre impío endurece su rostro, mas el recto ordena sus caminos. No hay sabiduría, ni inteligencia, ni consejo contra el Señor. El caballo se apareja para el día de la batalla, mas la salvación es del Señor.

0: ¿Cómo fortalecer las relaciones en el hogar? Le comparto algunas recomendaciones prácticas para lograrlo. Es necesario que aceptemos y admiremos a cada uno de los miembros. Es lo que nos acerca y permite que la convivencia sea más agradable. Si aprendemos a practicarlo, con el paso del tiempo nos saldrá de forma natural y genuina. Al apreciar a los demás, se establece un vínculo de respeto y honra. Determine tratar a los demás como le gustaría que lo hagan con usted. Cada persona es muy valiosa y es grato cuando es reconocida por los que le rodean. Reconozca las virtudes de cada miembro de la familia. Esto crea un ambiente de tranquilidad y nos permite elevar el ánimo de los que amamos. Le habla Sixto Porras de Enfoque a la Familia.
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Bienvenido, bienvenida una vez más a un programa más de Una Mejor Manera de Vivir. Leo de la Palabra de Dios. Aunque el pecador haga mal 100 veces y prolongue sus días, con todo yo también sé que les irá bien a los que a Dios temen. Hay gente que cree que puede violar las leyes de Dios y de los hombres sin sufrir jamás las consecuencias. Y lo más extraño de todo es que en algún caso esto es lo que sucede justamente, por un tiempo por lo menos. Esa aparente impunidad es una de las tretas satánicas más eficaces en su plan de entrampar a sus víctimas. Mucha gente inteligente ha caído en esa trampa. Algunos inviernos atrás, un turista que se encontraba a cierta distancia de las cataratas de Niágara observó un águila parada sobre un trozo de hielo en el que se encontraba el cadáver de una oveja. Y mientras el ave se daba un festín con esa carne congelada, el trozo de hielo se fue acercando más y más al precipicio, y de vez en cuando el águila lanzaba una mirada hacia las cataratas, pero seguía comiendo. Parecía decir, sé que me estoy acercando al peligro, pero también sé lo que estoy haciendo. Pero lo extraño es que lo que aparentemente el águila no alcanzó a captar era que mientras se daba un festín, sus patas comenzaban a pegar al cadáver de la oveja. Y cuando a último momento trató de huir, no pudo. Todos sus desesperados esfuerzos fueron inútiles y junto con el cadáver se hundió en las rugientes cataratas. Amigos, el pecado que no recibe inmediato castigo inspira una extraña audacia en el pecador. Es que lo anima a satisfacer más y más sus apetencias pecaminosas. Y cuando el rey Salomón escribió los Proverbios, el libro de los Proverbios escribió al comienzo de su reinado, dijo lo siguiente, dice, prenderán al impío sus propias iniquidades y retenido será por las cuerdas de su pecado. Y después de presentar un consejo tan sabio, podríamos pensar que Salomón tendría que ser la última persona en caer en las trampas del pecado. Pero ¿qué pasó? A pesar de toda su famosa sabiduría, el más sabio de los reyes cayó víctima de la idea de que podía pecar sin que el mal lo atrapara. Y Salomón nos cuenta cómo ocurrió. Nos dice que a pesar de haber caído en pecado, conservé conmigo mi sabiduría. Es decir, él creyó que eso era lo que estaba ocurriendo. Pero con el tiempo pagó el precio. Y al fin de su vida, afligido en su espíritu y su escritura, teniendo la mente y el cuerpo debilitado, se apartó cansado y sediento a la cisterna rota de la tierra para ver nuevamente en la fuente de la vida. Salomón fue afortunado, se salvó a tiempo, pero estuvo al borde. Pero muchos de los que siguen su ejemplo perderán la vida eterna. Sí, Salomón será salvo, pero a pesar de ello sufrirá una pérdida eterna. Mantenerse alejado del mal y en armonía con la voluntad revelada de Dios es por lejos una mejor manera de vivir.

0: día conocí a Fernando. Es ese tipo de personas que siempre están de buen humor y siempre tienen algo positivo que decir. Su historia es inspiradora, por eso hoy me gustaría que la conozcas. Soy Santiago Paván y esto es Una Luz en el Camino. Su actitud y empuje lo hacían un gerente único, al punto de tener empleados que estaban dispuestos a renunciar para seguirlo a él si se iba a otra empresa. En una oportunidad nos dio una charla en el trabajo y nos explicó cómo hacía para ser tan optimista. Nos dijo: "Cada mañana me despierto y me digo a mí mismo, Fernando, tenés dos opciones. Podés elegir estar de buen humor o de mal humor. Y yo elijo estar de buen humor. Cada vez que pasa algo malo, puedo elegir entre ser una víctima o aprender. Y elijo aprender. Cada vez que alguien viene a mí para quejarse, puedo aceptar su queja o puedo señalar el lado positivo de la vida. Y elijo el lado positivo". Pasó un tiempo, cambié de trabajo y perdimos el contacto. Sin embargo, después de varios años, me enteré de que le habían entrado a robar a la casa y uno de los ladrones le había disparado. Gracias a Dios, lo encontraron relativamente rápido y pudieron llevarlo al hospital. Me crucé con Fernando 6 meses después del accidente y hablando sobre este tema me dijo: "Cuando estaba tirado en el piso, me acordé de que tenía dos opciones. Podía elegir vivir o podía elegir morir. Y elegí vivir. Los médicos fueron geniales. No dejaban de decirme que iba a estar bien. Pero cuando me llevaron al quirófano, me asusté porque podía leer en sus ojos que decían: es hombre muerto. En medio de todas las corridas, uno de ellos me preguntó si era alérgico a algo y respirando profundo le grité: sí, a las balas. Y mientras se reían les dije: hoy elijo vivir. Por favor, opérenme como si estuviera vivo, no muerto". Este testimonio me lo compartió una oyente, y podríamos decir que Fernando vivió gracias a un milagro, también a la capacidad de los médicos, pero evidentemente su actitud y optimismo lo ayudaron. Qué importante es la relación entre las decisiones y la actitud. Todo en la vida es acerca de decisiones. En cada situación se da una elección. Podemos elegir cómo reaccionamos, cómo va a ser nuestro estado de ánimo o cómo tratar a las personas. Ahora, una cosa es tomar decisiones cargadas de negatividad y otra muy diferente, llenas de esperanza. ¿Qué te parece si empezamos a vivir de una manera diferente? Un poco más como Fernando, donde cada decisión que tomemos esté cargada de optimismo, entusiasmo y esperanza. Te dejo para que leas un versículo que está en el Salmos 118:24. Y además, si quieres conocer otras historias de personas que dejaron una huella, podés solicitar a nuestros puntos de contacto la revista Experiencias de Fe, que te ofrecemos gratuitamente. Te mando un abrazo y no te olvides de vivir un día a la vez.
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0: Estamos iniciando un año y por eso queremos ayudarle para que juntos podamos crecer y podamos incorporar en nuestro diario vivir algunos elementos vitales. Este tema lo hemos titulado ¿Qué se necesita para iniciar un año? Y lo vamos a desarrollar con nuestro director para Iberoamérica, Sixto Porras. ¿Qué tal?
1: Muy bien, Stephanie. Qué bueno es que podemos prepararnos para iniciar un año bien. ¡Feliz año nuevo!
0: Así es, igualmente. Cuando iniciamos un año nuevo, la mayoría de las personas tenemos un sentimiento de alegría, de positivismo, de expectativa también de lo que vendrá durante todos estos meses. Y así tenemos que iniciarlo. Sin embargo, la idea es que conforme pase el tiempo, esos sentimientos prevalezcan. ¿Cómo debemos prepararnos al iniciar un año? ¿Qué debemos de planificar para que podamos crecer?
1: Yo tengo que hacer una evaluación de lo que tengo y tengo que hacerlo para valorar las oportunidades. Número uno, la edad. Es hermoso, es maravilloso. Esta edad que tenemos cada uno de nosotros es el recurso principal para ir hacia adelante. Número dos, la familia que nos rodea. Es el combustible que nos estimula. Es la razón por la cual nos levantamos cada mañana para salir a trabajar con entusiasmo. Deseamos traer sustento digno a nuestra casa y garantizar a nuestra familia una mejor posibilidad de desarrollo. En tercer lugar, tenemos la imaginación, la fe, la esperanza que nos ayuda a construir los elementos que vamos a compartir, lo cual nos va a permitir tener los recursos necesarios para lanzarnos a la conquista de las metas que nos hemos propuesto.
0: A la vez, cuando hablamos de planificar un nuevo año, también podríamos decir que es bueno analizar lo que pasó en el año anterior, quizás lo que se dejó inconcluso para retomarlo.
1: Seguro. Esto es importante porque uno tiene que aprender a evaluar. Hay que traer al presente lo bueno del año pasado. Hay que traer al presente los retos que sabemos no terminaron de alcanzarse el año pasado, porque este año es un eslabón para el que sigue, y el año pasado fue un eslabón para el momento que hoy estoy viviendo. Yo no puedo ignorar el pasado. El pasado es el fundamento. El pasado nos permite a nosotros catapultarnos hacia lo que viene. Hoy estamos mejor que ayer. Hoy tenemos lecciones aprendidas que no hubiesen estado si el año pasado no hubiese ocurrido. Tenemos mejores amigos, tenemos una mejor oportunidad para poder replantear lo que tenemos. Lo que no está bien es quedarnos atrapados en el pasado, pero al presente hay que traer las buenas lecciones del pasado. Hay que traer los retos que nos quedaron por alcanzar. Hay que traer la sabiduría que nosotros adquirimos mientras caminamos. Y hay que traer, sobre todo, a nuestros héroes, a los que abrieron camino para que nosotros estemos hoy donde estamos.
0: Cuando iniciamos un año y en sí cuando iniciamos algún proceso o alguna nueva etapa en nuestra vida, siempre la expectativa viene, quizás muchas veces se pueda asomar el temor, la incertidumbre. ¿Cómo vivir un año y cómo disfrutar un año sin temor?
1: Nosotros tenemos que aprender a soltar el temor. El temor viene por las dudas, el temor viene por frases que nos dijeron y nos marcaron. Las palabras generan imágenes mentales que nos roban a nosotros la posibilidad de la esperanza. Lo opuesto al temor es la esperanza. Lo opuesto al temor es la confianza en Dios. Por lo tanto, tengo que concentrarme en saber que si Dios me ha traído hasta acá, si juntos hemos pasado los desiertos, las tormentas y todas aquellas situaciones que yo pensé que no iba a superar, bueno, esa es la fe que nos mueve a superar el temor. Por eso es necesario que yo haga lo humanamente posible, porque lo imposible está en las manos de Dios. Es el tiempo de crecer en confianza, es el tiempo de crecer en alabanza hacia Él y en reconocer que esos milagros siguen ocurriendo hoy más que nunca.
0: ¿Qué debería de representar un nuevo año para nuestra vida?
1: Un reto, un desafío, una visión por alcanzar. Hoy es un buen tiempo para renovar la visión. ¿Qué significa una visión? Es una perspectiva del futuro. Es lanzarnos a creer que los sueños que he tenido se pueden convertir en realidad. ¿Por qué es importante tener ilusión? Porque nos arranca ilusión, porque nos compromete con un proyecto de vida. Porque una visión nos permite ver anticipadamente lo que vamos a lograr. Una visión nos permite levantar la mirada hacia lo alto y esto es lo que nos permite tener ilusión. Si usted no tiene ilusión es porque no tiene visión. Pero la ausencia de una visión puede llevarle a cualquier lugar y mañana lo va a lamentar. Si yo no tengo visión, puedo comprometer mis convicciones fácilmente. Pero cuando yo tengo una visión de futuro, Clara, voy a mantenerme fiel a las convicciones espirituales, éticas y morales que han guiado mi vida. Una visión me permite recorrer el camino con una perspectiva de vida. Y aquí hay varias cosas que yo quiero enumerar que es importante tener presente para alcanzar una visión. ¿Cómo nace? Nace cuando me inspiro en lo que otros han hecho. Nace cuando me inspiro en un diálogo interno que me permite descubrir una pasión que yo siempre he tenido. Nace cuando me permite ser fiel a la inteligencia que me identifica. Cuando yo descubro mi inteligencia dominante, puedo comenzar a visionar lo que hago con ellos. Si yo no tengo una visión, podría convertirme en una mala copia de alguien más, creyendo que éxito es hacer lo que otro hace. Pero yo no puedo ser una imitación de otra persona, Stephanie. Yo tengo que ser yo mismo. Por lo tanto, la visión tiene la característica de que es algo que me apasione a mí, aunque el que esté a mi lado no lo entienda. Aunque el que esté a mi lado ni sonría. Y cuando yo cuento la visión que me inspira, el que está a mi lado a lo mejor cambia de tema. Y uno dice, pero ¿cómo es que no se entusiasma como yo? Porque no ve lo que usted ve, porque no siente lo que usted siente, porque no le apasiona lo que a usted le apasiona. Por eso lo importante de una visión es que sea mi visión, que nazca en mi corazón. Cuando yo pienso en lo que me apasiona, me doy cuenta que hay una visión particular para cada uno. Por eso cada uno debe tener una visión personal. En segundo lugar, entre más temprano yo descubra una visión que me apasione, más lejos llegaré. No solamente eso, más sabio me volveré, porque en lugar de ir por cualquier lugar con cualquier persona, elijo a mis acompañantes sabiamente. Elijo el ambiente en el que quiero estar, elijo la dirección por la que quiero ir, me capacito, me formo, me ilusiono en aquello que me inspira. Es necesario que yo tenga una visión. Si yo no tengo una visión, puedo llegar a cualquier lugar. No sé cuánto me falta para llegar. No tendría ilusión. Una persona sin visión dice, tengo pereza. Siempre tiene pereza, no quiere ir a donde va. Y se pregunta, ¿por qué voy a trabajar? Bueno, porque tengo que hacerlo. Pero ¿cuál es su visión? ¿Superarse, mejorar, alcanzar un mejor nivel de vida, dejar un buen legado? ¿Cuál es la visión que a uno le inspira? Hoy mis hijos ya están grandes. Ayer, simplemente ayer, antes de casarnos, era casarme. En segundo lugar, era tener hijos. En tercer lugar, era verlos crecer como personas de bien. Cuando llegaron a la adolescencia, es importante verlos despertar a las convicciones que les enseñamos cuando eran niños. Y hoy, mi pasión es ser abuelo. ¿Por qué? Porque uno ya se casó, el otro me anunció que se casa pronto, y yo amo verlos desarrollarse a ellos. Pero tengo una expectativa. ¿Qué ocurrirá cuando mis nietos nazcan? Esto me proyecta en el tiempo y me arranca una sonrisa. 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Continuemos con el programa.
0: Esto nos lleva a reflexionar que todos deberíamos, sin importar la edad, lo que hagamos, el género, todos somos llamados a tener una visión y nunca es tarde para despertar a ella.
1: Definitivamente, nunca es tarde. Tengo un amigo que tiene 85 años. El otro día dábamos una conferencia juntos. Cuando yo observaba la pasión de su corazón, la energía con la que se levantó a dar la conferencia, tuve una nueva imagen del 85 años. 85 años y me está hablando de lo que van a comprar, el edificio que van a construir, los planes que tienen hacia el futuro. Es como si la vida estuviera comenzando para él. Era como hablar con un muchacho de 20. Bueno, eso ocurre en el corazón de uno cuando uno tiene visión. El segundo elemento que uno tiene que tener presente es que debe unir a la visión pasión. La pasión es esa dosis de entusiasmo, esa fuerza interior que nos empuja, nos anima a alcanzar el objetivo. Una persona sin visión no tiene pasión. La pasión convierte el cansancio en energía y da una capacidad de proyectarnos en el tiempo. Cuando uno tiene pasión, uno tiene mejores resultados. La energía se renueva, permite que otros se sumen a esta pasión. No hay nada más emocionante que dialogar con alguien que tiene pasión. Hace algún tiempo dialogaba con unos amigos y su hijo de 8 años almorzaba con nosotros. Le pregunté, ¿y vos qué querés ser cuando seas grande? Dice, bueno, yo voy a ser presidente de mi país. Amo mi país, leo sobre mi país, hablo mucho con mi abuelo sobre mi país. Y yo quedé sorprendido. La expresión de los padres me hacía notar que lo que el niño estaba diciendo no era algo nuevo. Era algo que ya lo inspiraba de años y que ha nacido producto de los diálogos que tiene con su abuelo. Lee libros de historia, aprende sobre los diferentes problemas que tiene su país. Él habla de posibles soluciones a los 8 años y un día nació en su corazón este anhelo, que tiene él pasión. ¿Por qué? Porque tiene una visión que lo impulsa hacia adelante. Sus padres no dudaron. Entonces aquí yo tenía que hacer la pregunta, ¿quién es su máxima influencia en este tema? Y los padres me dijeron, el abuelo. Aunque vive lejos, el abuelo siempre lo llama, están leyendo un nuevo libro, están comentando el libro, están hablando del país, porque él está lejos de su país, está hablando continuamente de su país, leyendo las noticias. Es algo que se convirtió en un torrente de fuerza que inspira la vida de este niño. Él sueña con tener buenas calificaciones porque quiere encontrarse aprobado en el momento en que llegue a cumplir su anhelo. Está pensando cuál es la mejor carrera profesional que le ayude a desarrollar la inteligencia necesaria para alcanzar el objetivo. Alguien con visión tiene pasión. Si uno necesita algo importante para iniciar un año, es pasión. Por eso hay que sacudirse la pereza, la negligencia. El perezoso y el negligente siempre desea, pero nunca obtiene nada. Usted lo oye soñando, pero nunca camina.
0: Nunca se debe prescindir de una adecuada evaluación de lo vivido, hecho y experimentado durante el año que hemos terminado. Esta es una buena práctica que sirve como punto de partida para el inicio de lo que viene. Además, posibilita tomar conciencia de las cosas buenas que sucedieron y contar con una dimensión de los logros alcanzados. Pero también nos ayuda a poner en inventario lo que está pendiente. 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Le acompañaron Sixto Porras y Stephanie Campos. 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

embargo, algunos de sus amigos íntimos todavía se preguntaban, todavía dudaban. ¿Era él al que habían esperado?

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0: siente que necesita un respiro de las redes sociales, sabe que está afectando su vida de alguna manera. Bueno, en este programa vamos a continuar hablando sobre cómo esto está trayendo problemas de alimentación en la juventud. Les saluda Esteban Porras de Enfoque a la Familia, en donde ayudamos a las familias a mejorar a través de capacitación y educación en línea. Hoy estoy conversando junto con mi papá y director de Enfoque a la Familia para Iberoamérica, Sixto Porras, acerca de un tema que nos involucra a todos. Puede ingresar al sitio enfoquelafamilia.com y colocar en el buscador problemas de imagen corporal y desórdenes de alimentación. Estamos leyendo y discutiendo juntos ese artículo y le invito a participar de esta entrevista. Yo recuerdo hablar con una amiga hace mucho tiempo. Ella probablemente ha estado en los desfiles más reconocidos. Ella tiene una gran plataforma. Y ella me decía, usted no sabe cuánto lucho yo con mi apariencia personal. Y uno usualmente dice, ¿cómo? Las personas probablemente desearían ser como usted es. Uh-huh. Pero siempre, como decís, hay un punto de comparación. Y ella tuvo que apartarse de todo para poder recibir terapia. Ella buscó terapia porque estaba entrando en patrones que dañaban su cuerpo y su mente. Ella también cerró un tiempo sus redes sociales. Ella cerró acceso a muchas cosas. Ella buscó ayuda en la iglesia. Estaba en una iglesia en la que estaban determinados a ayudarle en el proceso de sanar cualquier cosa que haya que sanar y no juzgarla a ella. Porque así como ella tiene un tipo de problema, todos tienen algún tipo de problema. Y ella me decía, es que siempre hay algo con lo que me puedo comparar. Entonces lo que hice fue enfocarme en aquellas cosas que sanaban mi imagen. Y la verdadera imagen, la imagen física o mi forma de verme físicamente se sana cuando yo usualmente trabajo en lo espiritual, uh-huh. Trabajo en lo emocional y pienso en qué Dios dice de mí. Y a ella le tomó varios meses hacer este proceso. Pero hoy algún papá puede estar diciendo, yo no sé si lo hice mal, yo no sé si creé un ambiente de expectativas muy altas para mis hijos, donde creamos una cultura muy estricta. Ella creció en un ambiente parecido, esta amiga, y luego creció rodeada de todas las expectativas que ella misma elegía para sí misma, decir yo tengo que verme así, yo tengo que verme así, yo tengo que cumplir con esto. ¿Qué le dirías a los papás? ¿Cómo darse cuenta que tienen un ambiente estricto, que tiene demasiadas expectativas sobre los hijos, uh-huh. que pueden ser muy difíciles de cumplir o que llega hasta un nivel donde en casa se siente hasta casi militar, cuando uh-huh. es una casa, no es un ambiente militar?
1: Ya, muy bien. En primer lugar, siendo consciente de que hay algo que no hemos hecho bien porque vemos un producto negativo, hijos obsesivos, deprimidos o bien comparándose con los demás. Número dos, elimine todos los elementos comparativos. Dele una aceptación total y absoluta a cada uno de sus hijos. El hecho de que yo pueda entender que mis hijos son diferentes, que cada uno de ellos tiene un propósito en la vida y que cada uno de ellos tiene una inteligencia dominante, que yo no puedo compararlos a ellos, que cada uno aprende a un ritmo y en cada uno de ellos hay brillo de Dios, hay gracia de Dios. Por eso yo animaría a que haya una forma saludable de alimentarnos, alimentar el espíritu, donde dejemos que Dios sea quien hable a nuestras vidas, alimentar las emociones, donde podamos traer aceptación, reconocimiento, disculpa, una palabra de perdón, me equivoqué, no lo hemos hecho bien y no es correcto. Donde haya un hogar que se llena emocionalmente, donde nos abrazamos, donde nos escuchamos, donde tomamos tiempo para estar juntos. Muchos de los hijos que toman esta actitud es porque quieren complacer a los padres estrictos, uh-huh. como lo has dicho, o porque quieren complacer una sociedad hedonista que es falsa. ¿A qué me refiero con falso? Porque lo que usted ve de estas personas que se exponen públicamente no es lo real. Uh-huh. Lo que ellos son tras de cámaras muchas veces es muy diferente. Uh-huh. Y tristemente me ha tocado verlo. Quiere decir que eso que usted ve es la construcción de una imagen de mercadeo. pero no es la esencia de lo que soy. Tienen las mismas luchas de nosotros, que todos nosotros. El otro elemento es, tome lecturas, como ha dicho Esteban, tome buenos espejos. Escribí un libro que se llama Cree en Ti, lo tenemos como audiolibro en el app de Enfoque a la Familia. Y es que el espejo en el que yo elijo verme determina la imagen que yo tengo de mí mismo. Si yo me veo en el espejo de las redes sociales, nunca voy a llegar, porque lastima, porque hiere, porque es una idealización de la imagen. Si yo me veo en el espejo físico, la perfección no está, porque ¿cuál es la edad de la perfección? Hasta que yo me veo en el espejo de Dios y me dice que soy bienaventurado, que soy amado, que soy aceptado, que fui edificado desde el vientre de mi madre con las manos de Dios, con un propósito que cumplir. Bueno, es importante que nosotros tengamos la definición correcta de nosotros mismos, la cual da Dios. Nos ve restaurados, nos ve perdonados, nos ve levantados. Y por último, hacer que la influencia positiva que usted necesita acercar a sus hijos. ¿A qué me refiero? A que haya educación, a que haya formación, a que haya estímulo. Y añado uno más, ayude a que la familia y cada uno en casa tenga una causa que amen. Cuando nosotros centramos todo en nosotros, en la complacencia de mis deseos, de que no han dicho quiero cuando ya se lo doy, no han desarrollado el deseo de querer tener sin al día siguiente ya se lo compré, usted va matando la capacidad de disfrutar la vida y el valor de las cosas. Pero si usted ayuda a que sus hijos trabajen por las cosas, se esfuercen por las cosas, esperen un tiempo por las cosas, y que ellos salgan de ellos y puedan servir a los demás, entregarse en una causa. Cuando yo salgo de mí y dejo mi egoísmo a un lado y me entrego a una causa, yo vivo realmente. Porque es lo que nos enseñó nuestro Señor Jesucristo. Él dijo, ¿quiere alguno de ustedes ser el primero? Sirva a los demás.
0: La autora dice que ella superó la bulimia con la ayuda de consejería, el apoyo de una comunidad que incluyó buenos amigos de parte de Dios que eran confiables para compartirles esa lucha que ella tenía. También dice que el Espíritu Santo le ayudó a abrazar su humanidad y quebrantamiento y ver su necesidad de la cruz. Ella dice que ella aprendió a decirse la verdad y comenzó a honrarse y aceptarse a sí misma en lo bueno, en lo malo y en lo feo, pero al mismo tiempo se mantuvo trabajando aquellas áreas que tenía que trabajar. Yo creo que una de las cosas que más ha sanado mi imagen o mi mente es rodearme de mensajes que afirmen lo que Dios quiere afirmar en mí. Cuando estabas hablando ahora de Cree en Ti, he visto las iglesias tomar esta serie de videos y compartirla en los grupos de jóvenes. Cuando hicimos este curso, yo me imaginé que iban a ser muchos adultos los que se iban a reunir a ver este curso, y probablemente sí los hay. Pero me llamó mucho la atención pensar cómo padres y cómo líderes de jóvenes dijeron, tenemos que sanar la imagen y tenemos que proyectar mensajes como estos a los jóvenes. Entonces nos mandan fotos de jóvenes reunidos viendo una serie, y queremos invitar a la familia que está en casa, que nos está escuchando, o al líder que está prestando atención a este programa, vean una serie como esta, se llama Cree en Ti, porque tiene todas las afirmaciones de lo que Dios quiere decir de nosotros y al mismo tiempo todas las luchas que personajes bíblicos han tenido a lo largo de su vida. Y habla de que uno puede tener complejos o luchas personales con que, como alguien decía, soy la estéril, soy muy viejo, soy muy joven, no me parezco a aquel, no soy tan fuerte. Entonces, ¿cuál es el llamado de ese artículo? Vamos a buscar a Dios juntos como familia.
1: Es definitivamente es lo único que puede hacerlo. Y lo otro es lo que vos has hecho, rodearte intencionalmente del mensaje correcto. Porque la perfección del cuerpo no existe. Vivimos en un mundo caído. Lo que tenemos que entender es que hay una relación con Dios que sana nuestro amor propio, nuestra autoimagen, que nos lleva a aceptarnos, a valorarnos. ¿Sabe lo que Dios más quiere usar en su vida? Su complejo más grande, eso que usted rechaza. Y de repente Dios es lo que lo hace brillar en usted. y usted debe de entenderlo. Hay un tesoro de parte de Dios en su vida y debe de sacarlo. Y nosotros como familia debemos de reunirnos a leer un artículo como este, a ver la serie de videos de Cree en Ti, para crecer juntos y encontrarnos y preguntarnos, ¿me estoy viendo en el espejo de crianza? Gedeón dijo, soy de una familia pobre. Es decir, eso pareciera que me desecha una gran misión. Soy el menor de mi casa. Pareciera que eso me desecha porque ese privilegio lo tienen los mayores de la casa. No, de ninguna manera. Y el cielo seguía diciendo a través del ángel, ve con esta tu fuerza, varón esforzado y valiente, y libera al pueblo de Israel. Había una misión que él tenía que descubrir. Como dice Jeremías capítulo 1, cuando Dios lo llama, entre los 20 y los 22 años, nunca más diga soy joven. Entonces Dios nos está enseñando a hablar de nosotros mismos. Uh-huh. Está diciendo, deja de autodescalificarte para comenzar a entender que desde antes que estuvieras en el vientre de tu madre, note bien, antes de que yo existiera en el vientre de mi madre, ya te había elegido y te había apartado para que fueses profeta para las naciones. Quiere decir que hay una historia que descubrir, que tiene que llenarnos de ilusión, de alegría, de entusiasmo. Esta historia por descubrir fue escrita con el dedo de Dios. Por lo tanto, su vida y la mía no es una improvisación. Nada en usted falta y nada en usted sobra. Ni usted ha llegado temprano ni ha llegado tarde. Está viviendo el momento indicado cuando nos encontramos cara a cara con Él y dejamos que sea Él el que nos defina.
0: Hablando a los muchachos, es bueno tener personas que a uno lo influencien para bien. Es bueno tener personas que uno admire cerca. Nosotros seguimos mucha gente en YouTube, en Twitch. Seguimos gente en diferentes redes sociales que admiramos por alguna cualidad. Pero tenemos que tener mucho cuidado en dejar de parecernos a lo que Dios quiere que seamos. Entonces, yo entiendo que ahora hay muchas modas de vestirse como ciertas personas, porque si me visto así, puedo ganar muchos seguidores. Yo quiero hacerme el pelo de esta manera y a veces está bien hacerse el pelo, cambiarse el pelo, o seguir alguna moda simplemente porque se ve bien. Pero sobre todo hay que comenzar a cuidar el corazón. Porque muchas de estas personas que nos influencian en todas las redes sociales, en todos los diferentes canales de streaming, no muestran, como lo decía ahora mi papá, la peor parte, la lucha, el complejo. Entonces pensamos que algún día, si nos vestimos así, si nos vemos así, si hablamos de esa manera, vamos a sentirnos bien y vamos a vernos tal y como se ven ellos. Pero sobre todo hay que guardar el corazón. Y si hoy quisiéramos dejarles un mensaje, si tienen algún tipo de lucha como el que hemos estado hablando, de algún problema de desorden alimenticio, algún problema de imagen corporal, hay que buscar ayuda, porque a veces las familias necesitan una mano extra, una mano que nos acompañe a todos, nos guíe a nosotros cómo sanar este tema en la familia, y me parece que una conversación como esta en casa le serviría tener con sus padres, con sus tíos, con sus abuelos, y podría traer gran esperanza a su vida. Gracias, papi, por este rato. Qué bonito fue hablar de este tema. Pueden ir a encontrar este artículo, se lo repetimos, problemas de imagen corporal y desórdenes de alimentación en enfoquealafamilia.com, y pueden tener esta misma dinámica donde inclusive van a encontrar más recomendaciones sobre qué hacer en esta situación.
1: Siempre es un privilegio charlar con vos y espero que usted viva la experiencia con sus hijos, que pueda sentarse, dialogar, buscar un buen artículo, ver un video de enfoquealafamilia.com y puedan dialogar sobre estas cosas. Pregúntenle a sus hijos, ¿has tenido lucha en este campo? Estoy seguro que abrirán su corazón cuando usted se acerca sin crítica y sin juicio, sino más bien con el anhelo de escucharles y de acompañarles en el proceso de crecer. Gracias por habernos acompañado el día de hoy. Soy Sixto Porras, de Enfoque a la Familia.

acerca sin crítica y sin juicio, sino más bien con el anhelo de escucharles y de acompañarles en el proceso de crecer. Gracias por habernos acompañado el día de hoy. Soy Sixto Porras, de Enfoque a la Familia.

0: ¿Es posible para nosotros cultivar pensamientos sanos, intenciones sanas? Dios en su palabra nos dice que sí es posible. Mira lo que dice Filipenses 2:13. Porque Dios es el que en vosotros produce así el querer como el hacer por su buena voluntad. Es increíble hasta qué medida el cuerpo pierde la salud cuando el corazón esconde algún mal sentimiento. Una mujer confesó: viví con mi yerno durante 5 años en una gran tensión y al fin él tenía úlcera de estómago y yo artritis. Luego nos separamos y hoy los dos nos encontramos bien de salud. Se cuenta un caso extremo de un banquero que cada vez que hablaba un enemigo suyo en las reuniones del directorio, se levantaba disgustado y abandonaba el recinto. Años después, este amargado empresario se quitó la vida. Es que no había aprendido a vivir con los demás, tampoco supo vivir consigo mismo. Es que el odio, la ira y el resentimiento están matando cada día a multitud de personas. Personas que podrían gozar tranquilamente de la vida si tan solo supieran despojarse de sus malos sentimientos. Por eso pregunto, ¿existe alguna manera efectiva de dominar los sentimientos destructivos y agresivos? Y aquí se cumple lo que Jesús dijo: para los hombres esto es imposible, mas para Dios todo es posible. Nadie puede por sí mismo reorientar el curso de sus pensamientos y sentimientos. El arrebatado, el iracundo, el orgulloso, el rencoroso, el arrogante y el egoísta no pueden cambiar con su solo esfuerzo personal. Es imposible. Dura muy poco. Para los cambios profundos del alma, únicamente Dios tiene el secreto del poder, porque Él obra en nuestro ser el querer y el hacer por su buena voluntad, dice la Escritura. Y cuando le rendimos la vida a Él, nuestra vida entonces produce, como dije, el querer y el hacer por su buena voluntad. Por eso pregunto, ¿tienes algún resentimiento que quieres vencer o cualquier otro desvío de tu corazón? Entonces busca la ayuda del Altísimo y Él actuará. Y Dios sí sabe cómo hacerlo, porque Él se encarga de casos difíciles. Para Él no hay nada imposible. Dios te bendiga y te guarde. Y recuerda, en el viaje de la vida, las cosas han de terminar bien si tienes a la Biblia como tu GPS y a Jesús como tu guía, porque esa es una mejor manera de vivir.
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0: hay 11 comportamientos que podrían estar afectando su matrimonio de manera silenciosa. En este programa vamos a conversar sobre cada uno de ellos y cómo tener una relación más saludable. Le habla Esteban Porras de Enfoque la Familia, en donde ayudamos a las familias a mejorar a través de capacitación y educación en línea. Nos acompaña nuestro director para Iberoamérica y anfitrión Sixto Porras. ¿Cómo estás?
1: Muy bien, Esteban. Qué privilegio que podamos hacer estos programas juntos. Lo disfruto muchísimo. Es un honor que un papá pueda compartir micrófono con su hijo. Dígame si no es un privilegio.
0: Totalmente.
1: Y yo lo disfruto mucho. Pero también, Esteban, en esta ocasión tenemos una gran amiga de Enfoque a la Familia. Está con nosotros vía internet desde Ecuador. Ella es Solange Blum, directora de Enfoque a la Familia Ecuador, nuestra oficina encargada de certificar y capacitar consejeros en todo Iberoamérica. Solange es experta en orientación familiar, graduada del Instituto de Formación Familiar de España e ingeniera en comunicación organizacional. Tiene varias certificaciones, pero sobre todo una gran amiga, una extraordinaria esposa y una madre maravillosa. Bienvenida, Solange, al podcast de Enfoque a la Familia.
2: Hola, Sixto. Hola, Esteban. Me encanta el poder estar aquí compartiendo con ustedes y compartiendo con cada una de las personas que nos están escuchando.
0: Gracias, Sol. Estaba conversando contigo y leyendo un poco de todo lo que hace Enfoque la Familia Ecuador y vi que uno de los talleres que imparten para matrimonios indican que hay 11 comportamientos que afectan el matrimonio. Y vamos a conversar sobre cada uno de ellos y ayudar a los matrimonios que nos escuchan a prevenirlos. Entonces, si usted que nos está escuchando tiene algún lugar para anotar, puede escuchar luego este programa en la aplicación móvil de Enfoque a la Familia, porque vamos a conversar varios puntos. Cuéntanos sobre el primero, que dices que uno de los comportamientos que afecta al matrimonio es el agotamiento. ¿De qué trata esto?
2: Así es el agotamiento, Esteban. Nosotros normalmente vivimos el día a día con muchísimas exigencias. La casa, los niños, el trabajo, los deportes, la iglesia, los proyectos personales, la familia extendida, los amigos. Y esto nos lleva a invertir gran parte de nuestra energía en cada uno de ellos. Pero resulta que nuestra energía no es ilimitada. Entonces, cuando nos encontramos como pareja en casa, tendemos a dar ya lo que nos sobra. Y es allí donde el agotamiento nos juega una mala pasada. Y la clave tiene que ver con el tiempo y el ritmo de nuestra vida. Porque si el cuerpo está agotado y el corazón está vacío, entonces la desconexión en la pareja es inminente. Y tenemos que recordar que el mismo Señor Jesús nos enseñó con el ejemplo el descanso. La palabra dice que Él se retiraba al desierto para estar solo en ciertos momentos. Entonces tenemos que reconocer si hay mucha actividad y eso nos está llevando a estar agotados y sobre todo aplicar la fórmula de Dios. Estar quietos, esperar, disfrutar de lo que estamos haciendo y reposar.
1: Solange, el agotamiento tiene un impacto en la salud, no solamente en la salud, sino en la relación. El agotamiento lleva a estrés, el estrés lleva a estar irritable, a que contestemos mal. ¿Qué debemos de hacer frente al agotamiento?
2: Pausar. Tenemos que aprender que no podemos hacerlo todo el tiempo. Siempre estamos ocupados, siempre tenemos algo más. Entonces, eso hace que vivamos al límite, Sixto, y que cuando ya no tenemos más fuerzas para más. O sea, resulta que damos lo mejor en el trabajo, damos lo mejor con todas las actividades que tenemos, y cuando llegamos a casa, llegamos ya en calidad de paquete, como decimos aquí en el Ecuador. Y eso no está bien. Nosotros tenemos que identificar si hay agotamiento en nuestra vida, en nuestro corazón, y comenzar a hacer cambios en la agenda para poder ganar y guardar energía también para los nuestros, porque nuestro día no termina a las 5 de la tarde. Los nuestros están esperándonos en casa, nuestros hijos, nuestro cónyuge, y ahí es cuando vienen estas pequeñas zorras que van minando nuestra viña, ¿no? Muchas veces nos preocupamos de las grandes bestias salvajes, que la infidelidad, ¿sí? Que comenzamos a pensar, ah, no, la infidelidad, la pornografía, las adicciones, el abuso, y no nos damos cuenta que son pequeños detalles, pequeños comportamientos que van minando nuestra relación matrimonial.
0: Mencionabas que la ocupación excesiva puede ser otro problema. Eso puede traer agotamiento. Pero alguien podría decir, yo no estoy agotado, yo me siento con muchas energías. Tal vez no se da cuenta que está excesivamente ocupado. Alguien que puede escucharnos también puede decir, sí, yo estoy muy ocupado siempre. Pero ¿qué hacer cuando uno de los dos está en modalidad ocupación excesiva? ¿Cómo conversarlo sin menospreciar lo que hace la otra persona, sin decir esto que ocupa tu tiempo no vale, no es importante. ¿Cómo hablar y trabajar con la ocupación excesiva?
2: Claro, la ocupación es otro de los elementos, Esteban, que van minando nuestra relación matrimonial, porque no nos damos cuenta, pero siempre nuestra mente está en el después, en la hora después. Entonces, estamos haciendo algo y estamos pensando en lo que tenemos que hacer más tarde, mañana, y entonces, ¿qué es lo que sucede? Que no logramos centrarnos en este presente y disfrutar de lo que estamos haciendo. Entonces, tenemos nuestro cónyuge delante, pero nuestra mente está en otra parte. Entonces, estamos distraídos de nuestro propio pensamiento, no nos enfocamos, y allí es cuando comenzamos a distanciarnos. ¿Por qué? Porque no hay un enfoque. Estamos tan ocupados, o sea, nuestra mente está tan llena de todo lo que tenemos que hacer, ¿sí? Y de esa ocupación excesiva que secuestra la conexión de la pareja. Y esto es peligroso porque marca el inicio de la desconexión, porque comienza a haber distancia emocional, distancia física, y lleva a que la pareja comience a sentirse ansiosa, insegura, y poco a poco se vuelven islas.
1: Como lo ha dicho Solange, la ocupación excesiva puede comenzarnos a guiar a un distanciamiento emocional entre nosotros. Y hoy más que nunca hay ocupaciones que no solamente están en el trabajo, sino que están en redes sociales, están en el teléfono, lo tiene todo. Tiene la diversión, tiene el trabajo, tiene la información, lo tiene todo. Entonces, la parte tecnológica igualmente puede llevarnos a un exceso de ocupación. Le animo a que tome decisiones en casa.
2: Sixto, y también es importante que aprendamos a decirle que no a cosas que realmente nos están robando el tiempo como pareja. Cuando reestructuramos esa agenda que tú nos hablas, muchas veces nos damos cuenta que se debe a que no sabemos decir que no a ciertos compromisos. Y creo que es importante que uno pueda decir, okay, ¿qué puedo delegar? ¿Qué tengo que decir simplemente no? ¿Y qué es lo que puedo hacer para rescatar ese tiempo?
1: Yo les animo a que ustedes tengan tiempo sagrado como matrimonio, que sea inviolable, es de ustedes. Y lo otro que les animo es que pidan a Dios el don de disfrutar la vida, esa capacidad de detenerse, de contemplarse, de escucharse. Y es necesario que hablen. Si usted siente que están distantes por exceso de ocupación, hablen entre ustedes, no tengan miedo de ponerse de acuerdo. 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Continuemos con el programa.
0: ¿A qué te refieres con ejecutividad como un comportamiento que podría afectar el matrimonio?
2: Esteban, porque muchas veces, sobre todo esto se da con personas que trabajan, donde los dos trabajan, entonces estamos trabajando tanto en empresas que estamos acostumbrados a tener reuniones muy ejecutivas, muy prácticas. Okay, ¿qué es lo que tenemos que hacer? Paso uno, paso dos, paso tres, ¿quién se responsabiliza por esto? Se delega, se hace y listo. Y pensamos que cuando llegamos a la casa podemos tener la misma actitud.
0: Es como que todo es muy administrativo y no hay un rato para preguntarte cómo estás, cómo te ha ido.
2: Exactamente. Es cuando comenzamos a manejarnos en casa muy ejecutivos, muy prácticos, muy administrativos, como tú dices, y comenzamos a pensar que la relación o que la forma de comunicarnos con nuestro cónyuge, con nuestros hijos, es a punta de actividades por hacer, de responsabilidades que cumplir. Y entonces nos olvidamos de que las conversaciones entre marido y mujer no son juntas directivas. Necesitamos aprender a abrir el corazón, necesitamos aprender a detenernos, a conversar de cosas triviales de lo que está pasando hasta llegar a la profundidad del corazón. Y para eso necesitamos tiempo. No hay forma de romper esa ejecutividad si no nos dedicamos tiempo el uno al otro. Tiempo de conversación, tiempo de afirmarnos, tiempo de destacar lo que aprecias, de reconocer lo bueno que hace el otro. Tiempo para desempolvar los sueños. el poder hacernos preguntas como, ¿cómo estás? Oye, ¿cómo estuvo tu día hoy? ¿Qué fue lo que disfrutaste hoy día? ¿Qué es lo que te costó el día de hoy? ¿Cómo van las cosas con los niños? ¿Cómo van las cosas con tus amigos? O sea, muchas veces solamente nos hablábamos a punta de actividades que tenemos que hacer o responsabilidades que cumplir. Y eso va secando la relación y tenemos que tener cuidado.
1: El otro cuidado que hay que tener ahí, lo mencionaste, es no tratar la familia como si fuese una empresa, como si fuese un trabajo. Porque puede estar la persona creyendo que está en la empresa y no ha cambiado a modo familia. En el modo familia hay que reír, en el modo familia hay que hacer bromas, en el modo familia hay que jugar, hay que hacer tareas, hay que cumplir las cosas, pero también debemos de hacer de nuestro hogar ese refugio emocional al que todos deseamos llegar, ese jardín que nos arranca sonrisas. Por eso, llene su casa de sonrisa, llene su casa de buenos comentarios, llene su casa de esas cosas que nos hacen disfrutar estar juntos como familia.
0: Y quiero rescatar el punto que estabas mencionando, el hogar tiene que ser el refugio emocional al que todos queramos llegar. Hay personas que más bien están haciendo lo contrario, y veo acá que Solange menciona el sutil abandono. ¿De qué trata esto, Sol?
2: El sutil abandono es cuando hay negligencia en nuestra parte a la hora de priorizarnos. Cuando no nos estamos priorizando como pareja, entonces, y no te das cuenta porque es como muy sutil, ¿no? Entonces, no, pero si estamos pagando las cuentas, si estamos haciendo las cosas, si ahí están, si la refrigeradora está llena, si estamos conversando de vez en cuando, pero realmente nos estamos abandonando. Uno, porque podemos estar dando más tiempo al trabajo, incluso cuando no se vuelve el hogar ese refugio emocional al que todos queremos llegar, muchas veces las personas prefieren quedarse en la oficina. Entonces, y dedicar más tiempo en la oficina a lo que tiene que estar en casa. Y segundo, porque esos momentos sagrados de los que hablaba Sixto, dejamos que los invada el celular, Netflix, las redes sociales, los videojuegos, las computadoras, los amigos. Entonces, necesitamos aprender a proteger esos tiempos y a definir en cada pareja cuál es su momento sagrado. Porque cada pareja tiene momentos sagrados. Por ejemplo, las conversaciones en la almohada, ¿sí? Cuando ya antes de dormir. O la despedida antes de irte de casa. O sea, esos minutos que tienes para conversar o ese regreso a casa. Por ejemplo, hoy Leonardo salió temprano porque Leonardo es mi esposo, porque iba a andar en bicicleta. Y resulta que lo veo a los 2 minutos que está de vuelta. Le digo, ¿qué pasó? Me dice, es que está lloviendo. Entonces me quedo. Entonces me dice, así que me voy aquí a acostar aquí contigo a conversar aprovechando ese tiempo que no andaba en bicicleta. O sea, cada uno tiene que aprovechar esos momentos. ¿Y qué es lo que convierte un momento en un momento sagrado? Ese potencial de conexión que tiene del uno con el otro.
1: Esto tenemos que protegerlo. Tienes toda la razón. Si usted siente que se están alejando el uno del otro, que no están tomando tiempo, dese la oportunidad de detenerse y otra vez de poder llamar tiempos sagrados a esos momentos especiales, pero sobre todo abrir el corazón si lo ha tenido cerrado. ¿Qué lo cierra? El enojo, el resentimiento, el temor. Démonos esa oportunidad de volvernos a acercar emocionalmente, porque eso es lo que hace agradable nuestro disfrute, cuando no nos imponemos, sino que nos escuchamos, cuando no nos criticamos, sino que nos reconocemos, y cuando nos damos el espacio para que podamos ser nosotros mismos.
0: El día de mañana Solange Blum continuará hablando acerca de este tema, los comportamientos que distancian a un matrimonio. Hablaremos sobre la comodidad y la rutina. ¿Qué cosas están mal y qué cosas están bien dentro de nuestro matrimonio a la hora de establecer una rutina en el hogar? ¿Cómo el conflicto puede ser algo que ayude a nuestro matrimonio en vez de distanciarnos? No se lo puede perder. Gracias por haber estado con nosotros en esta ocasión. Se despide Esteban Porras
1: y Sixto Porras de Enfoque a la Familia.
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0: ¿Te pusiste a pensar alguna vez que las personas, en lugar de tener cosas, pueden llegar a ser esclavos de ellas? Esto es precisamente lo que les pasa a las personas que viven obsesionadas o que piensan que la esencia de la vida consiste en tener riquezas materiales. Hace ya muchos años, un gran maestro dijo: la vida del hombre no consiste en la abundancia de los bienes que posee. Soy Santiago Paván y esto es Una Luz en el Camino. Según narra una fábula, cierta mosca inexperta codiciaba un plato con miel que había cerca de ella. Y le decía a la mosca adulta que tenía a su lado: ¿por qué no vamos a comer un poco de esa rica miel? Podríamos adueñarnos de todo el plato. Pero la mosca con más experiencia le decía a su compañera inexperta: no, eso es peligroso. Si te vas a comer la miel del plato, pronto vas a quedar ahí pegada. No vas a ser la dueña del plato, sino que el plato se adueñará de ti. Pero la joven mosquita no tomó en cuenta el buen consejo y al instante quedó atrapada y muerta en medio de la codiciada miel. ¿Cuántas veces los seres humanos nos parecemos a esta mosca inexperta? Vamos detrás de las cosas materiales y nos parece que la mayor virtud de la vida consiste en tener plata y en las cosas que podemos adquirir con esos recursos. Nos sumergimos tan ciegamente en esos tesoros pasajeros que perdemos de vista los valores que trascienden el tiempo, que son los que realmente sostienen la vida. ¿Cuánto se equivocan las personas materialistas que dependen tan solo de lo que puedan conseguir con su plata? Terminan siendo pobres ricos. Por otro lado, están los que aún sin muchos recursos se sienten ricos por lo que Dios les da cada día. Como le pasó a un periodista que después de perderlo todo en medio de una crisis económica, llegó a decir: todavía soy rico. Mis ojos, mis oídos, mi cerebro y el resto de mi cuerpo funciona bien. Y esta es una riqueza que no se puede medir con dinero. ¿Cuál es nuestro mayor interés en la vida? ¿Acumular, poseer, acaparar y terminar asfixiados por el materialismo? ¿En qué solemos poner nuestra esperanza? ¿En la plata o en Dios? Cuando ponemos todas nuestras fuerzas en las cosas materiales y no en Dios, tarde o temprano nos vamos a derrumbar. Por eso, vos y yo que queremos tener una vida plena, ¿no le vamos a dar a Dios el primer lugar en nuestro corazón? Como diría un amigo, solo pensalo. 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Te mando un abrazo grande y nunca te olvides de vivir un día a la vez.
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0: Quiero darle la bienvenida al programa de hoy de Enfoque a la Familia. Les saluda Sixto Porras. El día de hoy tengo el privilegio de contar con un extraordinario profesional y un buen amigo. Su nombre es Esteban Borghetti, de Argentina. Es doctor en psicología, ha desarrollado su profesión ya por más de 20 años y director de la Fundación Integra, donde atienden personas con diferentes problemas en el campo de la sexualidad. Ha publicado varios libros y estos libros están teniendo un gran éxito. Entre ellos están Homosexualidad y Juventud y el libro Sexualidad e Identidad de Género. Esteban, bienvenido a Enfoque a la Familia. Gracias por acompañarnos nuevamente.
1: Oh, gracias, Sixto. Un placer para mí, de verdad, estar con ustedes.
0: En este tercer episodio, Esteban, me gustaría que habláramos sobre el tema ¿cómo hablar con mis hijos acerca de la homosexualidad? Hoy cada vez más nuestros jóvenes se ven sorprendidos con escenas en sus centros educativos donde los jóvenes han querido experimentar en el área de la bisexualidad y es cada vez más común escuchar a los jóvenes que en las diferentes fiestas los jóvenes están teniendo experiencias homosexuales. ¿Cómo ayudarles a enfrentar el mundo de hoy?
1: Muy bien, creo que lo primero que tenemos que ver es que es un proceso que se da desde pequeño. Por lo tanto, invertir los primeros tiempos en la formación de la identidad, como ya lo hemos hablado, es clave. Clave para cuando lleguen al momento en que ellos tienen que empezar a demostrar, a hacer valer y expresar su identidad, sea desde la firmeza de algo aprendido y desarrollado. Y sobre todo las cosas, entender como papás que ese es nuestro gran rol en la formación de la identidad, en el acompañar no solamente la formación de identidad sexual, sino en todo sentido. Ya cuando llegan al tiempo de la adolescencia, en el que o preadolescencia, que empiezan a haber una diversidad de vidas y de vivencias, creo que hay que empezar a distinguir entre amar a la persona, aceptar, tolerar, amar a la persona, sí, pero no por eso yo esté diciendo que lo que está pasando está bien. Entonces, tener una cercanía, saber quiénes están conformando su ambiente, qué situaciones se van a dar, no solamente por el tema de que estén viviendo otras personas con la expresión de la identidad sexual diferente a nuestros hijos, sino por la diversidad de temas que se pueden dar. Por lo tanto, sostener un espacio para poder hablar con ellos.
0: Esto que estás mencionando es muy cierto. Algunos padres nos han expresado dos elementos fundamentales. Uno, tengo temor a sonar fuera de moda o tengo temor a no tener respuestas. Es que cuando ustedes hablan, dice, parece que ustedes conocen las respuestas, pero la normalidad de los papás pareciera, y si me quedo sin respuesta y no sé qué decirle, ¿qué le dirías a este papá que tiene estas dos situaciones?
1: Que primero disfrutes y valores muchísimo que se está dando el espacio en que tu hijo te lo está preguntando. Eso es ya es un gran éxito en sí mismo. Perfectamente vos no sos, en mi país se dice el libro gordo de Petete, el que todo lo sabe. Entonces juntos pueden ir buscando una respuesta a esa pregunta, que seguramente, si es un buen adolescente, va a ser una pregunta difícil, incómoda, sobre algo que lo que hasta ahora no has hablado y que seguramente quizás ni te has animado a preguntar. Pero el punto es que juntos se empiece a dar esa construcción. No es un solo evento, un solo momento en que me voy a reunir. Por ahí es la hermosa excusa para volverte a reunir después de que tanto tu hijo como vos hayan hecho la tarea de buscar información y seguir construyendo el diálogo y seguir construyendo la respuesta en ese vínculo.
0: ¿A qué edad yo debo comenzar a hablar con mis hijos sobre el tema de la homosexualidad y cómo abordarlo para producir en ellos el efecto correcto de no discriminar, pero al mismo tiempo saber qué está bien y qué está mal?
1: Muy bien. Quizás lo primero es redundante, pero es un punto importante. Es entender que la formación no se da solo por el hablar, sino que por el tiempo y la interacción de papá. Entonces, muy probablemente, muchas de las cosas que después tenemos que hablar al momento de poder empezar a hablarlo esté también asociado a nuestro tiempo de calidad, que no tiene que ver con la cantidad, y está asociado a nuestro ejemplo frente a los niños. Entonces, ¿cuándo es un buen momento para empezar a hablarlo? Cada vez que por la vida de nuestros hijos se da una situación en la que alguno de los chicos está viviendo, tanto en términos de identidad como en cualquier otro término, algo diferente a lo que nosotros creemos que debe ser, tenemos que intervenir y ponernos a hablar con nuestros chicos, con nuestros hijos, sobre el tema. Para cada una de las edades hay distintos tipos de forma de comunicar lenguaje y ambiente. Ya cuando estamos hablando de adolescencia, lo que se va a estar buscando es quizás más la discusión sobre el tema o la confrontación. Por lo tanto, permitir y entender que eso es normal porque es un adolescente nos va a ayudar a bajar la guardia, a no decir me está atacando, sino que a poder disfrutar el momento que se está dando para poder hablar sobre el tema.
0: Antes de continuar con el programa, en Enfoque a la Familia hemos publicado un curso que le puede interesar. Este se titula ¿Cómo formar un adolescente? Para muchos padres, la adolescencia se vive como una etapa llena de crisis y confusión. ¿Qué cosas permitir y qué no? ¿Cómo manejar los permisos de salidas, el uso del móvil y el inicio de las citas? Aunque los padres tienen muchas preguntas, no significa que la adolescencia deba percibirse como una etapa negativa y problemática. Y para eso hemos grabado este curso, que usted hoy mismo puede comenzar a ver ingresando al sitio cursos.enfoquealafamilia.com. Se lo recuerdo, cursos.enfoquealafamilia.com. Expuesto por el director de Enfoque a la Familia para Iberoamérica, Sixto Porras. Continuamos escuchando el programa. Vamos a ir a un escenario que se ha presentado cada vez más común en diferentes lugares. Buenas familias encuentran que su hijo se acerca y les dice: papá, yo no, a mí no me gustan las mujeres, siento atracción por los varones, no he hecho nada, pero me siento así. ¿Qué debe de hacer el padre? ¿Cómo abordar el tema? ¿Cómo trabajar el tema?
1: Tratando de manejar su angustia y el asombro por ese momento. Ya es bastante angustiante para el hijo confesar eso. Seguramente un niño que lo hizo, un adolescente que lo hizo, ya es un acto de valentía y le está regalando una confianza al papá, porque usualmente y lamentablemente esos espacios no se dan con esa naturalidad. El niño suele hablar de esto tarde. Entonces, o muchas veces se da porque lo descubren y se ve obligado a hablar sobre eso. Entonces, primer punto, manejar su propia angustia, su propio miedo y desconcierto. Buscar ayuda a él como persona para pues, poder ayudar a su hijo en la construcción de la identidad. Si la identidad ha sido una construcción, quiero alentar a los papás por lo que se puede dar entonces la reconstrucción. Si es la identidad es un aprendizaje, por lo tanto puede volverse a desaprender para volver a aprender. Y eso se da en el conjunto de la familia en lo que se tiene que dar, o quienes formamos parte de la vida de ese adolescente. Entender que la homosexualidad se manifiesta recién al momento en que se manifiesta la atracción. Eso se dice entonces en la pubertad. No existen técnicamente niños homosexuales. La homosexualidad se da al momento de la pubertad en adelante, o sea, cuando el ser humano empieza a tener atracción. Por lo tanto, todo lo que se da antes ha sido el proceso del aprendizaje. Cuando despierta y te dice el papá, me parece que, o lo que estoy sintiendo es atracción a personas del mismo sexo, mucho de lo que hay que trabajar es sobre lo que ha aprendido durante la niñez. Si estamos en el tiempo de la adolescencia, muy probablemente estemos a tiempo de poder hacerlo. Ya pasada la adolescencia, me refiero a tiempo en producto de, está fresco todavía la formación en ese ser humano, ¿no? En ese adolescente. Muchas veces lo que se da, o por lo menos de mi experiencia, es que muchos chicos cuando logran hablar ya están cerca de sus 20 años, ¿no? Entonces, la figura de autoridad del papá ya no es la que era. Entonces, mucho del proceso de reconstrucción cae fundamentalmente en el propio joven, más que en la familia y el papá. No así en el tiempo de la preadolescencia o adolescencia.
0: Tal y como lo has dicho, Esteban, es importante que los padres se asesoren que busquen el complemento de algún profesional cristiano que le ayude a su hijo o a su hija y que les ayude a ellos, que no se rindan, que hay un proceso, como lo has mencionado, de volver a formar. Otra de las realidades que en algún momento se ha dado es, mamá o papá, no solamente siento atracción, sino que tengo una pareja. En ese momento los padres han enfrentado un choque muy fuerte y se han preguntado cómo reaccionamos como una familia cristiana. ¿Cómo debe reaccionar el padre que oye a su hija o a su hijo decir, tengo esta atracción y estoy involucrado con alguien o me gusta a alguien? ¿Cómo deben reaccionar frente a esto? Porque algunos han desechado a estos hijos. Algunos han gritado, han insultado a sus hijos y ambas actitudes son erróneas.
1: Es verdad, es verdad. Es difícil ponernos en el lugar de la vivencia de un papá que está pasando por eso y es seguramente muy, muy complicado. Y entonces, con el respeto de que eso significa, quizás mi consejo es, la clave en esto está entender qué es lo que el hijo quiere hacer. Si el hijo nos lo cuenta en el entorno de pedir ayuda para poder ser orientado, entonces creo que tenemos que dejar en un segundo lugar nuestra propia frustración, enojo y molestia y entender el pedido de ayuda, de auxilio que estamos teniendo, por más que lo que nos está contando no nos gusta, y poder acompañarles en la reconstrucción, como decíamos recién, o el reaprendizaje. Si el entorno en que nos lo cuenta es como un hecho acabado, esto es lo que yo soy, quiero ser y voy a ser, entonces ahí ya entran un montón de condicionamientos sobre si es que el papá quisiera vivir con esa realidad de su hijo en la casa. Entonces ahí he encontrado familias que dicen, te amo, te quiero, te voy a querer siempre como mi hijo, pero ese sistema de vida o esa elección de identidad en la casa no va a ser aceptado. Entonces, me parece que fundamentalmente tiene que ver con esto. ¿Cuál es el sentido con que nos está contando? Y si existe alguna oportunidad de poder reorientar siempre el amor, la comprensión, el esperar el proceso de Dios, pero a la misma vez tener valores firmes y orientativos, es el mejor consejo.
0: Definitivamente el amor es incondicional. Nuestros hijos siguen siendo nuestros hijos. Tenemos que tratarlos como hijos pródigos, así como lo has mencionado. Un hijo que ha crecido, que está tomando sus propias decisiones, que requiere nuestro amor, pero al mismo tiempo nuestra firmeza de cómo es el hogar y de cuáles son nuestras reglas. Le animaría, si está enfrentando una situación de este tipo, que busque ayuda. Esteban, mil gracias por haber estado con nosotros en este programa. Una última palabra de ánimo a los padres que hoy nos escuchan y que pueden estar enfrentando un momento difícil en la crianza de sus hijos.
1: Que cobren ánimo. El mejor papá que tenemos es nuestro Padre Celestial. Él ama a tu hijo más de lo que vos mismo puedes expresar en amor. Él tiene cuidado sobre él y sobre tu vida. Que confiemos en Dios. Pidiéndoselo o no pidiéndoselo, Él ha muerto por nosotros en la cruz y está buscando nuestra plenitud y restauración, aún cuando nosotros no somos conscientes. Y que Él va a cumplir sus promesas en nuestra vida y en la vida de nuestros hijos.
0: Así es y así será. Esteban, mil gracias por habernos acompañado en Enfoque a la Familia.
1: Un placer, Sixto.
0: Y gracias a usted por haber estado con nosotros en el programa el día de hoy. Soy Sixto Porras, de Enfoque a la Familia.

¿Cómo podemos enriquecer nuestra vida? Me refiero no a tener cosas, sino a los valores que enriquecen nuestra vida. Y para eso voy a usar un versículo que hemos usado en otras ocasiones, Hebreos 13:5. Contentos con lo que tenéis ahora, porque Él dijo, no te desampararé, ni te dejaré. Casi todos los niños, por más o menos tiempo, pasan por la llamada etapa del no. Durante ese curioso segmento de la vida, los niños suelen contestar con no a todo lo que se les dice, a lo que se les pregunta y ordena. Pero transcurridos los meses, esta característica infantil de la negación da paso a una etapa de crecimiento y afirmación, en la cual el niño muestra que está cambiando de signo emocional. La etapa del no es típica y normal de la niñez. Lo que no es normal es que esa modalidad se prolongue más allá de lo razonable, porque entonces lo normal se vuelve anormal y problemático. Lo que fue aceptable en el niño toma proporciones de conducta inmadura y antisocial si se mantiene en el comportamiento del joven o en el adulto. Y esto es lamentable. Y se ve con mucha frecuencia. ¿Cuántos de los problemas de convivencia se deben a que las personas mayores siguen haciendo del no su palabra preferida, su palabra favorita? En el trabajo se les pide que hagan algo de rutina y dicen no. En la casa la madre y esposa esperan un poco de colaboración, pero estos seres enfermos de regresión dirán no. Si hay algo que sonreír, estudiar o mostrar buena voluntad, la respuesta de los tales siempre será no. Son almas negativas que, aunque no lo digan de palabra, revelan con su actitud cerrada una mala disposición. Y sabes que quienes se acostumbran a este modo de obrar, ¿qué es lo que hacen sino revelar y desarrollar su propio egoísmo? Mientras le dicen no al prójimo, siguen diciéndole sí a sus propios caprichos y mezquindades, usando a veces elaboradas excusas que los eximen de obligaciones y compromisos. Pero un corazón así cerrado es como una puerta cerrada, que rechaza y niega, que aleja y aísla, incapaz para la comunicación constructiva. La vida, amigos, se enriquece cuando se le dice sí a todo lo bueno y edificante. Cuando se le dice sí al hermano que busca nuestra comprensión. Cuando se le dice al amigo, sí, cuenta conmigo, yo te ayudaré. Pero de manera muy especial, la vida se nos vuelve rica y radiante cuando sabemos decirle sí a Dios. Por eso, cada vez que la voz divina de la conciencia nos aconseja, nos previene o nos condena, es sabio decir sí. ¿Cuántos seres sucumben en medio de sus luchas porque se muestran negativos hacia Dios? Le dan las espaldas y rechazan su palabra de verdad. Otros responden, espera, Señor, ya te atenderé. Pero su demora se hace tan larga que nunca saben decirle sí a Dios. ¿Qué experimenta el alma que le niega una buena respuesta a Dios? Lo único que consigue, ¿sabes qué? Soledad, vacío interior, angustia y debilidad espiritual. Por eso pregunto en tu relación con el Altísimo, con Dios. ¿Te encuentras en la etapa del no, como el niño que solo expresa negación? ¿O sabes pronunciarte por un sí afirmativo que acepta a Dios como el Señor de tu vida? Si fuese necesario, ¿estarías dispuesto o dispuesta a cambiar hoy mismo? Espero que sí. Dios te bendiga y te guarde. Y recuerda, en el viaje de la vida, las cosas van a terminar bien si tienes a la Biblia como tu GPS y a Jesús como tu guía, porque esa es una mejor manera de vivir.

0: Muchas veces caminamos indiferentes, fríos. Lo criticamos todo. El secreto del milagro es que yo pueda ver a Dios en medio de esto. Solo uno se devolvió para dar gracias. Y él fue salvo. Entonces entendió que el milagro más grande no era la sanidad de la lepra, es que sus ojos vieron a Dios.
1: Usted acaba de escuchar un extracto de la conferencia La gratitud como un estilo de vida. Le saluda Sixto Porras de Enfoque a la Familia, donde ayudamos a las familias a mejorar a través de capacitación y educación en línea. Hoy vamos a continuar escuchando la segunda parte de esta conferencia, en donde le invito a usted y a su familia a hacer de casa el mejor lugar para vivir. Escuchemos.
0: Lo opuesto a la gratitud es reclamar, es imponer, es exigir, es demandar. Esto produce falta de aprecio. Ahora que vamos a estar más tiempo juntos en casa, tenemos que hacer prevalecer la gratitud. La gratitud nos permite concentrarnos en las cosas buenas, ver el lado positivo de las cosas, de la experiencia, y eso nos convierte en personas compasivas y bondadosas. El secreto de vivir juntos en la casa es el secreto que consiste en aprender a disimular los defectos y admirar las virtudes. Si usted quiere hacer grande y agradable la convivencia, ignore los defectos y admire las virtudes. En un hogar sin gratitud hay enojo, decepción, dolor. Se vive en un clima de hostilidad. Las personas se humillan constantemente, se valoran poco, dejamos de dar gracias. Solo nos reclamamos, nos lastimamos. Pero al hacer prevalecer la gratitud, trabajamos más fácilmente en equipo, nos ayudamos el uno al otro, reímos más. Es más agradable la convivencia. Hay más aprecio entre nosotros. La pregunta que surge ¿es agradable vivir en su casa? Más profundo y personal, ¿es agradable vivir con usted? Es para cada uno de nosotros. Por favor, no piense en el que está al lado. Uy, qué bueno que lo traje. No, no piense en eso. Es personal. ¿Soy alguien agradecido? ¿Brota dentro de mí un espíritu afable, amable, gentil, de servicio? Déjeme darle el perfil de un corazón agradecido. Un corazón agradecido no olvida ninguno de los favores que Dios le ha dado. Se detiene a contemplar el gesto amable y los pequeños detalles. Hoy, por ejemplo, salimos Helen y yo a caminar. El verde del parque de atrás era hermoso, hermoso, bello, maravilloso. Detrás de casa hay un pequeño río que pasa allá abajo y está lleno de árboles. Si usted solo corre, no lo contempla. Los verdes son extraordinarios y cuando llego ahí muchas veces cierro los ojos y me detengo para transportarme como si estuviera en una selva y oigo el cantar de los pajarillos. Si usted no se detiene, no tiene gratitud. Si usted no contempla, no tiene gratitud. Deténgase. El perfil de una persona agradecida es aquella que agradece en lugar de exigir, de demandar. No se deja arrastrar por la amargura o por el rencor. Solo lo logra un corazón sano. Si usted no tiene gratitud, déjeme asegurarle algo, está amargado. Usted le amargaron el corazón. O número dos, aprendió a vivir en una actitud de reclamo. La pregunta que surge es, ¿qué me roba ser agradecido? Número uno, el orgullo, la vanidad, el egocentrismo. El yo pido, el yo quiero, el yo exijo, el yo pago. Por favor, deténgase. Ayer cambiaba la llanta en una estación de servicio. De repente un señor mayor se baja de un auto, comienza a caminar y dijo, este debe ser el dueño. Fue a los empleados y comenzó a saludarlos. Entró hasta adentro y les dice, ¿cómo están? Posiblemente el caballero tenga unos 80 años, bien vestido. Se me acerca donde estoy y con una sonrisa y me dice, ¿le están atendiendo bien? Claro, señor. Ahí pusimos una silla para que usted se siente, dijo. ¿Está agradable el ambiente? Le digo, claro, señor. Entonces me doy cuenta que es alguien maduro, que es alguien que valora lo que tiene, que lo reconoce. Entonces los empleados dejan de ser empleados para ser compañeros. Entonces deja de ordenar como alguien que manda y comienza a ser equipo. Eso nos roba la gratitud, el orgullo, la vanidad, la amargura que nos hace gritar y ofender. Si yo grito, si ofendo, estoy amargado. La insatisfacción que viene cuando me acostumbro a las cosas.
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0: ¿Qué nos roba la gratitud? Compararme. No deje que nada ni nadie le robe el privilegio de valorar lo que tiene. No se compare, no codicie, ame lo que tiene. El vivir en el pasado, ay, cuando yo tenía 20, ay, es que los 15. Celebre sus 50, celebre sus 60, celebre los 30, celebre lo que tiene. Deje de hacer viajes al pasado, le va a robar el privilegio de disfrutar el presente. No lo reclame todo. Nos puede ocurrir cuando yo creo que tengo derecho a que me traten diferente. Baje la expectativa, por favor. Baje la expectativa. Cuando las cosas no ocurren, dé gracias a Dios. Usted tiene que acomodarse. Es la realidad que tengo, no hay otra. ¿Qué beneficios tiene ser agradecido? Uno, estamos satisfechos. Aprendemos a vivir con alegría. Experimentamos menos depresión. Y dejamos atrás el estrés. Dos, tenemos una mejor actitud frente a la vida. Ame este momento, no se queje. No se queje, ¿por qué no puedo salir de mi casa? ¿Por qué tengo que saludar así? No sea orgulloso, no se queje. Tenga la mejor actitud. Veamos oportunidades en lugar de obstáculos. Aprendamos de cada experiencia. Tenemos más capacidad de análisis. Cuando somos agradecidos, todos los estudios dicen, entonces somos felices. Y usted se vuelve una persona agradable. Tres, tenemos relaciones más saludables. En lugar de exigir, de reclamar, de demandar, reconoce el esfuerzo de los demás. Gracias, mi amor. Gracias por traerlo. Gracias por traerlo. Y si se le olvidó a su esposo, mi amor, hay que traer leche. Y usted llegó sin leche, no le diga, pero ¿por qué no trajo la leche? Y él va a decir, ¿traje helado? Y usted sonríale. Gracias por el helado, mi vida. Te toca regresar al súper por la leche, mi vida. ¡Uy, mi amor, qué hermoso! Pero, mi amor, gracias por tu corazón tan noble y bueno de traer las cosas que te pido. ¿Se da cuenta? Algo cambia en la casa. Bájese al nivel de sus hijos y dígale gracias por hacerlo, mi vida. Entonces somos solidarios, amables, somos más alegres, compasivos. Esta convivencia se vuelve agradable. Las personas agradecidas hacen que la convivencia sea agradable y contagian a los demás de su actitud. ¿Cómo ser agradecidos? Baje el ritmo. Por favor, baje el ritmo. Observe, contemple. Esto me permite tener conciencia de que existo. Respire. Miraba ese video hace años de Tony Meléndez, este cantante que toca la guitarra con los dedos de los pies y canta. Búsquenlo. Hay un momento en el video donde él está hablando de sus experiencias, cómo fue una mala medicación de su mamá que nace sin brazos y recuerda cuando se burlaban de él en escuela y... Pero ahora canta. Y de repente le dicen a él, Tony, ¿qué es un milagro? Sus ojos se mojan. Y él dice, cuando yo veo a alguien levantar una mano, yo veo un milagro. Déjeme hacerle una pregunta con sinceridad y hago el examen para mí mismo. ¿Ha llorado de emoción porque tiene manos? ¿Ha llorado de emoción porque ve? ¿Sabe cuándo lloramos? Cuando lo perdemos. Cuando perdemos la salud. Ahí lloramos porque extrañamos lo que un día tuve. Deténgase. Lo que yo quiero decirle es, hoy hay que comenzar a dar gracias. Perdone, eso sana la amargura. Escriba diariamente 5 razones de por qué dar gracias y comenzará a agradecer. Hoy que me duchaba decía, Señor, gracias por el agua. Gracias por la electricidad. No se acostumbre a tenerlo. Disimule los defectos y admire las virtudes. Para amar en la casa hay que admirar las virtudes. Vea lo bueno, disimule lo malo. Nunca hable mal de su cónyuge, nunca hable mal de sus hijos. Decida ser alguien agradecido. En todo momento, dé gracias. Algo dentro de usted comenzará a ordenarse. ¿Quiere volver a disfrutar la comida? Haga un ayuno de un día. Solo un día. O 2 días si quiere. Ayune. No coma nada. Y de repente usted sentirá un aroma a gallo pinto. Y usted dice, ay, ¿hace cuánto no siento este aroma? Todos los días ha estado en su casa. Pero nos acostumbramos. No coma nada un día. Todo volverá a tener sentido. Segundo ayuno de cama. Ponga una sábana y le voy a dar permiso de una alfombrita. Ponga la sábana y la almohada ahí en el suelo. Ojalá sea un de cemento. Duerma una noche ahí. ¿Sabe qué va a pasar el día siguiente? Su cama es mágica, mágica. Haga un ayuno de redes sociales de un día por semana. Se va a desintoxicar. Va a tener algo que lo despierte. La gratitud dimensiona lo que Dios te ha dado. Y entonces de repente me siento pleno. Y volveré a sus pies como el leproso samaritano y caído a sus pies, rendido a sus pies. Puede reconocer que está frente a Dios y nunca olvidar ninguno de sus favores. Termino. Venga conmigo a Filipenses 4:18. Recuerde, Él está en la cárcel. Desde ahí su corazón es sano, es agradecido, lo valora todo. Ya he recibido todo lo que necesito. Diga lo que sigue diciendo. Y aún, ya he recibido todo lo que necesito y tenemos en casa aún más. Tengo hasta de sobra ahora que he recibido de Epafrodito lo que me enviaron. Observe lo que ocurre cuando tengo un corazón agradecido. Es una ofrenda fragante. Todo el ambiente en casa se llena de gratitud. Hay un aroma nuevo y especial. Un sacrificio que Dios acepta con agrado. Entonces me doy cuenta que algo dentro de mí ha cambiado.
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0: ¿Por qué tenemos toda esta habilidad nata? Porque hay un propósito. ¿Cuál es el propósito? Que nosotros vamos a formar una descendencia. Y somos equipadas para poder cumplir una función establecida dentro del mundo, dentro de nuestro sistema, dentro de nuestra feminidad, dentro de nuestra realización.
1: Usted acaba de escuchar un extracto de la conferencia El corazón de una mujer, expuesto por la conferencista internacional, autora de varios libros y buena amiga de Enfoque a la Familia, la pastora Milagros Aguayo. Le saluda Sixto Porras y le doy la bienvenida a Enfoque a la Familia, en donde ayudamos a las familias a través de capacitación y educación en línea. Hoy vamos a continuar escuchando la tercera parte de este interesante mensaje.
0: Cuando el hombre está en la cama, está en la cama. Cuando él está jugando fútbol o tenis o corriendo tabla, está en el tenis o en el fútbol o corriendo olas. Cuando él está en una reunión de negocios, está en una reunión de negocios. La mente, el cerebro del hombre funciona por compartimentos. Nosotros no, nosotros tenemos un tallarín. Entonces, si yo estoy llamando a Guillermo a la mitad de la mañana, quiere decir que me está ocurriendo algo y que necesito que él me ayude. ¿Por qué? Porque estoy invadiendo casillero trabajo y él te va a decir, okay, dime gorda, dime. Y yo voy a tomarlo como, oye, encima que lo llamo, mira cómo me contesta. Pero no es que él esté portándose mal, sino que estoy interrumpiendo. El hombre tiene un casillero que es trabajo, deporte, esposa, hijos, familia, mamá, cuñados, hermanos. Tiene un casillero que es nada. Y tú dices, no, Milagros, eso ya es demasiado, ¿cómo que nada? Es cierto. ¿Y saben cuando un hombre te dice nada y está en el casillero nada? Las mujeres queremos llenar ese casillero porque nos parece imposible que ellos estén en nada. Pero el hombre necesita el casillero nada porque es como pausa. Ellos reposan en ese casillero. Es increíble. Producto a toda esa falta de conocimiento, tenemos matrimonios que pelean todo el tiempo. Cuando un matrimonio pelea por estas cosas, es un matrimonio que es lo único que necesita para lograr llegar al éxito, es instruirse, nada más. Mira, si yo lo llamo a Guillermo a media mañana y Guillermo me dice, ¿qué quieres o para qué me llamas? Yo me voy a molestar el doble de la mañana. En la noche, cuando él llega del trabajo, por supuesto, yo no lo voy a acompañar a cenar, que come él solo. ¿Por qué? Porque estoy molesta. ¿Por qué? Porque él es insensible. Es insensible a mis sentimientos. A él no le importa. Seguro si me muero estaría feliz. No, seguro que ni me extrañaría. Porque es él y su trabajo. O sea que yo no importo. Y por último, ni mis hijos. Porque bueno, tan buen padre tampoco. Y empezamos a crear un submundo dentro del hogar donde somos las madres, las Teresas de Calcuta con nuestros hijos. Entonces ya todo lo hacemos. Ay, sí, voy a comprar esto para mi hijo. Voy a hacer eso, ay, sí, para mis hijos. Total, el pobre marido lo tienes ahí como si no existiera. Porque ya todo te centras en tus hijos y empiezas a crear un submundo. Ya no importa lo que a él le guste, no importa lo que él quiera, no importa sus sentimientos. Tú empiezas a formar un submundo dentro del hogar y el hogar empieza a caminar mal. Ellos tienen una manera diferente de pensar. Ellos no les gusta ondear mucho los problemas. A ellos les gusta, si tú les cuentas un problema, darte la solución, para que no exista conflicto, porque el conflicto atormenta su alma. ¿Por qué? Porque no entienden, porque les vamos a ganar, somos mucho más rápidas mentalmente. Entonces, él sabe que pelear con nosotros ya es algo, es un tormento. Entonces, tenemos que entender que el hombre y la mujer son diferentes. La mujer puede hacer muchas más cosas. Y cuando hacemos muchas más cosas bien, nosotras muchas veces pensamos, ¡ay, Dios santo, este es un lentito! El hombre tiene una manera de ver las cosas diferentes y nosotras tenemos que entender. ¿Por qué? Porque si tú eres sabia, tú vas a poder entender todas estas diferencias y vas a poder dejar de pelear por tonterías. Ahora, la violencia doméstica de un hombre hacia una mujer es con golpes. Pero la violencia doméstica de una mujer hacia el hombre está en la lengua. Como nosotras pensamos que ellos no sienten, empezamos a herirlos en lo más profundo de su ser. Y hablamos y les decimos, sí, no, tú, porque tú eres una... Sí, porque tú eres... Somos, pero tan hábiles, chicas, que nuestras críticas constantes, nuestras palabras son tan crueles con ellos, porque ellos están callados, ellos te aguantan un rato. Y después cuando explotan, explotan. Pero están callados y tú empiezas a ser más agresiva, más agresiva, más agresiva. Hasta empiezas a cuestionar el amor que ellos tienen hacia los hijos. Y tú les dices, sí, a ti te interesan tus hijos. ¿Quién eres tú para decir que a ellos no le interesan sus hijos? Empezamos a herirlos en cosas profundas, chicas, y no nos damos cuenta que con nuestras palabras, lejos de ayudarlos a brillar, los estamos destruyendo.
1: 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Continuemos con el programa.
0: ¿Sabes cómo vas a alentar a que tu marido se mueva, conquiste y salga adelante? Elogiándolo. Eres el mejor padre. Eres el mejor esposo. Eres el mejor hijo. Yo te he visto. Tú eres un buen hermano. ¿Sabes qué? Eres un excelente amigo. Este tipo de palabras son como fuerza que le entran para conquistar. Tú estás destruyendo tu hogar. Tú podrías hacer que tu hogar brille. Tú podrías hacer que tus hijos anhelen estar a tu lado. Mira, yo estaba dando una conferencia en Panamá. Entonces yo bajo con mujeres de mi edad. Te estoy hablando, yo tengo 49 años. Las que tenía 50 plus, porque yo era del grupo una de las más chicas. Y estábamos camino al Salvador a dar una conferencia de mujeres. En este aeropuerto, una mujer que venía con nosotros me dice, ay, necesito comprarle unos aretitos a mi gordita. Y yo agarré, vamos, te acompaño. Entramos a unas joyerías, le compré unos aretitos. Digo, ¿pero cuántos años tiene tu gordita? No es mi hija, es mi mami. Y me llamó tanto la atención. Yo dije, ¿qué habrá hecho esta mamá para que esta mujer de 50 años baje desesperada del avión para comprarle un regalo a su gordita? A veces las mujeres se engañan a sí mismas y piensan que están jugando un papel heroico cuando lo único que están haciendo es destruir su familia. Porque la amargura de su corazón no solamente contamina a tu marido, sino que contamina el corazón de tus hijos. Yo he visto mujeres llorar en mi oficina diciéndome, no puedo amar a mi mamá. No puedo, Milagros, trato y no puedo. He visto jovencitas en mi oficina venir y decirme, Milagros, la odio. No soporto más cómo es ella, lo egoísta que es ella. ¿Sabes que lo mejor que tú puedes hacer por tus hijos no es comprarles las últimas botas de moda o el último Wii o las últimas cosas? Lo mejor que tú puedes hacer por tus hijos es respetar, honrar y admirar al padre de ellos. Porque a ningún hijo le gusta que su mamá se burle constantemente de su papá. A ningún hijo le gusta que su mamá constantemente critique y menosprecie lo que su papá hace. Y tú crees que vas a tener a tu hijo de tu lado. Tú vas a decir, no, mi hijo y yo somos uno. Esto se va a tornar luego cuando él crezca. ¿Y sabes en qué se torna, chicas lindas? En odio. Porque todo lo que el hombre siembra, eso también cosecha. Todo. Y vas a terminar la vida vieja y sola. Yo quiero terminar la vieja, pero no sola. Yo quiero que mis hijos amen estar conmigo. Yo quiero que mis hijos digan, no, no, estar con mi mamá es lo máximo. Yo quiero que mis nietos se peleen para estar conmigo. ¿Por qué? Porque se sienten aceptados. ¿Sabes lo que hace que tus hijos se aparten de ti y tu marido se aparte de ti? ¿Sabes lo que hace? El rechazo. Eso de que tú haces esas críticas continuas que los hace sentir a ellos un error, inadecuados. Eso los aparta. Entonces, cambia tu manera de ser. Empieza a amar lo que tú tienes, porque lo que tú tienes es bello. ¿Sabes que tu hogar es el reflejo, es el retrato de tu corazón? Hay muchas mujeres que dicen, no, pero si mi marido hubiera sido diferente, la vida hubiera sido diferente. ¡Mentira! No importa con quién te hayas casado, el hogar que tienes tiene todo lo que hay en tu corazón. Porque yo he visto mujeres que han tenido como esposos a hombres de corazón perverso, pero la grandeza del corazón de ellas pintó colores en un hogar de dolor. Así que justificaciones vamos a tener miles. Siempre queremos que otro tenga la culpa de mi desgracia. ¡Ay, sí, yo soy así porque tú no sabes de niña! No, mi papá me dejó. No, tú no sabes que mi papá no me hizo. Mira, tu historia es una historia como la de miles. Porque si yo les digo a todas ustedes, si han sufrido en la vida rechazo, si han sufrido soledad, si han sufrido en algún momento algún tipo de experiencia dolorosa, todas me van a levantar la mano. Y la que no levanta la mano es una mentirosa. Porque todas tenemos una historia atrás de nuestra historia. Y nosotras no podemos vivir la vida echándole la culpa a otros de nuestra mediocridad. Ay, es que mi marido es así, ay, que mis hijos son así, es que mi mamá... Déjate de tonterías. Tú eres responsable. Tú tienes la libertad de decidir qué haces con el dolor en tu corazón. El ser humano anhela. La gente que está a nuestro alrededor, nuestro esposo, nuestros hijos, anhelan ser felices. Y la persona que mayor amargura trae en un hogar es la mujer. Porque nosotras somos la fuente de la inspiración. No minimices, no menosprecies lo que Dios ha puesto en tus manos. Ese hombre que está a tu lado, durmiendo a tu lado, merece que lo honres y lo respetes. Esos hijos que Dios te ha dado, cada fruto salido de tu vientre es bendito. Dejemos de echarle la culpa a todo el mundo de la mediocridad de nuestra vida. Tú tienes el poder para transformar la atmósfera en tu hogar. Tú tienes todo para ganar. Si tú decides cambiar, no importa, al principio quizás tu marido siga siendo el renegón, malhumorado, histérico, al principio. Pero si tú cambias y empiezas a cambiar la manera de ser, yo te aseguro que ese renegón amargado empezará a florecer. El hombre, tu esposo, el que está a tu lado va a florecer solo con respeto, con amor y con admiración. Y nosotras tenemos toda la capacidad de darlo. ¿Cómo yo voy a hacer florecer a mis hijos? Amando a su padre, dándoles un buen hogar.
1: Siempre disfruto escuchar a Milagros Aguayo. Si esta conferencia ha edificado su vida, compártala con otras amigas y escúchela nuevamente con sus hijas. Es un honor poder servirle a usted y su familia para que juntos sigamos edificando a quienes más amamos. Soy Sixto Porras, de Enfoque a la Familia.
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3: Todos los días, viviendo con el engaño, la mentira. Y cuando me miro en el espejo, veo realmente quién soy.
4: y veo la persona que no quiero ser. Soy consciente que estoy saliendo con un hombre casado, con un hombre humano.

0: mundo lleno de incertidumbre, la necesidad de sentirnos seguros se convierte en una de las preocupaciones más profundas del corazón humano. ¿Pero dónde buscamos esa seguridad? ¿Existe algo o alguien que pueda darnos la confianza que necesitamos? Soy Santiago Paván y esto es Una Luz en el Camino. Algunas personas confían en sus ahorros, invirtiendo en bancos o en la bolsa, y aunque prometen rentabilidad, son inestables. Otros enfrentan una gran inseguridad sobre su futuro, lo que los lleva a situaciones de desesperación e incluso al suicidio. Aunque parezca mentira, las tasas de suicidios son más altas entre las personas de clase alta que entre los que son de barrios o clase baja. Esto es un reflejo de que la plata no garantiza la paz interior. La inseguridad es otro de los grandes problemas. En muchas ciudades, la gente tiene miedo de salir de noche por los constantes asaltos y secuestros. A nivel global, las grandes potencias intentan protegerse con armas cada vez más sofisticadas, pero esta carrera armamentística solo genera más miedo e inestabilidad. Hace siglos, un gran escritor dijo: «Hay de los que confían en los caballos y de los que ponen su confianza en los carros». Hoy en día los tanques y misiles reemplazan a los carros y espadas, pero la falsa idea de que la seguridad depende del poder militar todavía existe. En el otro extremo, muchas personas buscan refugio en ideologías modernas, como la astrología o la numerología. Sin embargo, estas prácticas solo aumentan la confusión y desorientación. Entonces, ¿por qué seguimos atravesando una profunda crisis de confianza? ¿En quién o en qué podemos realmente confiar? Creo que Isaías, uno de los escritores bíblicos, dio en la tecla cuando escribió que el verdadero error es no buscar a Dios confiando únicamente en nuestras propias capacidades. Algo parecido también dijo el historiador francés André Mauroy, quien dijo que Francia empezó su decadencia cuando perdió a Dios. Y esta realidad aplica a todas las naciones. Cuando una sociedad se olvida de Dios, inevitablemente cae. Al igual que un árbol que extiende sus raíces en la profundidad de la tierra buscando la humedad que necesita, nosotros también tenemos que aferrarnos a una fuente más profunda. La confianza en el ser humano tarde o temprano se termina, pero si excavamos más profundo, podemos encontrar esperanza en Dios. Como dice Jeremías 17, 7 y 8, «Bendito el hombre que confía en Dios, que pone en él su esperanza». Será como un árbol plantado junto a un río que extiende sus raíces hacia la corriente y en tiempo de sequía no se inquieta y nunca deja de dar fruto. Si todavía no sabes dónde poner tu confianza, proba con Dios. Para terminar, como en cada programa, me gustaría ofrecerte la revista El Sentido de la Fe. Por supuesto, podés solicitarla gratuitamente a nuestro WhatsApp. Te mando un abrazo enorme y no te olvides de vivir un día a la vez.
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0: Quiero darle la bienvenida al programa de hoy de Enfoque a la Familia. Les saluda Sixto Porras. El día de hoy tengo el privilegio de contar con un extraordinario profesional y un buen amigo. Su nombre es Esteban Borghetti, de Argentina. Es doctor en psicología, ha desarrollado su profesión ya por más de 20 años y director de la Fundación Integra, donde atienden personas con diferentes problemas en el campo de la sexualidad. Ha publicado varios libros y estos libros están teniendo un gran éxito. Entre ellos están Homosexualidad y Juventud y el libro Sexualidad e Identidad de Género. Esteban, bienvenido a Enfoque a la Familia. Gracias por acompañarnos nuevamente.
1: Oh, gracias, Sixto. Un placer para mí, de verdad, estar con ustedes.
0: En este tercer episodio, Esteban, me gustaría que habláramos sobre el tema ¿cómo hablar con mis hijos acerca de la homosexualidad? Hoy cada vez más nuestros jóvenes se ven sorprendidos con escenas en sus centros educativos donde los jóvenes han querido experimentar en el área de la bisexualidad y es cada vez más común escuchar a los jóvenes que en las diferentes fiestas los jóvenes están teniendo experiencias homosexuales. ¿Cómo ayudarles a enfrentar el mundo de hoy?
1: Muy bien, creo que lo primero que tenemos que ver es que es un proceso que se da desde pequeño. Por lo tanto, invertir los primeros tiempos en la formación de la identidad, como ya lo hemos hablado, es clave. Clave para cuando lleguen al momento en que ellos tienen que empezar a demostrar, a hacer valer y expresar su identidad, sea desde la firmeza de algo aprendido y desarrollado. Y sobre todo las cosas, entender como papás que ese es nuestro gran rol en la formación de la identidad, en el acompañar no solamente la formación de la identidad sexual, sino en todo sentido. Ya cuando llegan al tiempo de la adolescencia, en el que preadolescencia, que empiezan a haber una diversidad de vidas y de vivencias, creo que hay que empezar a distinguir entre amar a la persona, aceptar, tolerar, amar a la persona, sí, pero no por eso yo esté diciendo que lo que está pasando está bien. Entonces, tener una cercanía, saber quiénes están conformando su ambiente, qué situaciones se van a dar, no solamente por el tema de que estén viviendo otras personas con la expresión de la identidad sexual diferente a nuestros hijos, sino por la diversidad de temas que se pueden dar. Por lo tanto, sostener un espacio para poder hablar con ellos.
0: Esto que estás mencionando es muy cierto. Algunos padres nos han expresado dos elementos fundamentales. Uno, tengo temor a sonar fuera de moda o tengo temor a no tener respuestas. Es que cuando ustedes hablan, dice, parece que ustedes conocen las respuestas, pero la normalidad de los papás pareciera, y si me quedo sin respuesta y no sé qué decirle, ¿qué le dirías a este papá que tiene estas dos situaciones?
1: Que primero disfrutes y valores muchísimo que se está dando el espacio en que tu hijo te lo está preguntando. Eso es ya es un gran éxito en sí mismo. Perfectamente vos no sos, en mi país se dice el libro gordo de Petete, el que todo lo sabe. Entonces juntos pueden ir buscando una respuesta a esa pregunta, que seguramente, si es un buen adolescente, va a ser una pregunta difícil, incómoda, sobre algo que lo que hasta ahora no has hablado y que seguramente quizás ni te has animado a preguntar. Pero el punto es que juntos se empiece a dar esa construcción. No es un solo evento, un solo momento en que me voy a reunir. Por ahí es la hermosa excusa para volverte a reunir después de que tanto tu hijo como vos hayan hecho la tarea de buscar información y seguir construyendo el diálogo y seguir construyendo la respuesta en ese vínculo.
0: ¿A qué edad yo debo comenzar a hablar con mis hijos sobre el tema de la homosexualidad y cómo abordarlo para producir en ellos el efecto correcto de no discriminar, pero al mismo tiempo saber qué está bien y qué está mal?
1: Muy bien. Quizás lo primero es redundante, pero es un punto importante. Es entender que la formación no se da solo por el hablar, sino que por el tiempo y la interacción de papá. Entonces, muy probablemente, muchas de las cosas que después tenemos que hablar al momento de poder empezar a hablarlo esté también asociado a nuestro tiempo de calidad, que no tiene que ver con la cantidad, y está asociado a nuestro ejemplo frente a los niños. Entonces, ¿cuándo es un buen momento para empezar a hablarlo? Cada vez que por la vida de nuestros hijos se da una situación en la que alguno de los chicos está viviendo, tanto en términos de identidad como en cualquier otro término, algo diferente a lo que nosotros creemos que debe ser, tenemos que intervenir y ponernos a hablar con nuestros chicos, con nuestros hijos, sobre el tema. Para cada una de las edades hay distintos tipos de forma de comunicar lenguaje y ambiente. Ya cuando estamos hablando de adolescencia, lo que se va a estar buscando es quizás más la discusión sobre el tema o la confrontación. Por lo tanto, permitir y entender que eso es normal porque es un adolescente nos va a ayudar a bajar la guardia, a no decir me está atacando, sino que a poder disfrutar el momento que se está dando para poder hablar sobre el tema.
0: Antes de continuar con el programa, en Enfoque a la Familia hemos publicado un curso que le puede interesar. Este se titula ¿Cómo formar un adolescente? Para muchos padres, la adolescencia se vive como una etapa llena de crisis y confusión. ¿Qué cosas permitir y qué no? ¿Cómo manejar los permisos de salidas, el uso del móvil y el inicio de las citas? Aunque los padres tienen muchas preguntas, no significa que la adolescencia deba percibirse como una etapa negativa y problemática. Y para eso hemos grabado este curso, que usted hoy mismo puede comenzar a ver ingresando al sitio cursos.enfoquealafamilia.com. 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Expuesto por el director de Enfoque a la Familia para Iberoamérica, Sixto Porras. Continuamos escuchando el programa.
2: Vamos a ir a un escenario que se ha presentado cada vez más común en diferentes lugares. Buenas familias encuentran que su hijo se acerca y les dice: papá, a mí no me gustan las mujeres, siento atracción por los varones, no he hecho nada, pero me siento así. ¿Qué debe de hacer el padre? ¿Cómo abordar el tema? ¿Cómo trabajar el tema?
1: Tratando de manejar su angustia y el asombro por ese momento. Ya es bastante angustiante para el hijo confesar eso. Seguramente un niño que lo hizo, un adolescente que lo hizo, ya es un acto de valentía y le está regalando una confianza al papá, porque usualmente y lamentablemente esos espacios no se dan con esa naturalidad. El niño suele hablar de esto tarde. Entonces, o muchas veces se da porque lo descubren y se ve obligado a hablar sobre eso. Entonces, primer punto, manejar su propia angustia, su propio miedo y desconcierto, buscar ayuda a él como persona para poder ayudar a su hijo en la construcción de la identidad. Si la identidad ha sido una construcción, quiero alentar a los papás por lo que se puede dar entonces la reconstrucción. Si es la identidad es un aprendizaje, por lo tanto puede volverse a desaprender para volver a aprender. Y eso se da en el conjunto de la familia en lo que se tiene que dar, o quienes formamos parte de la vida de ese adolescente. Entender que la homosexualidad se manifiesta recién al momento en que se manifiesta la atracción. Eso se dice entonces en la pubertad. No existen técnicamente niños homosexuales. La homosexualidad se da al momento de la pubertad en adelante, o sea, cuando el ser humano empieza a tener atracción. Por lo tanto, todo lo que se da antes ha sido el proceso del aprendizaje. Cuando despierta y te dice el papá, me parece que, o lo que estoy sintiendo es atracción a personas del mismo sexo, mucho de lo que hay que trabajar es sobre lo que ha aprendido durante la niñez. Si estamos en el tiempo de la adolescencia, muy probablemente estemos a tiempo de poder hacerlo. Ya pasada la adolescencia, me refiero a tiempo en producto de, está fresco todavía la formación en ese ser humano, ¿no?, en ese adolescente. Muchas veces lo que se da, o por lo menos de mi experiencia, es que muchos chicos cuando logran hablar ya están cerca de sus 20 años, ¿no? Entonces, la figura de autoridad del papá ya no es la que era. Entonces, mucho del proceso de reconstrucción cae fundamentalmente en el propio joven, más que en la familia y el papá. No así en el tiempo de la preadolescencia o adolescencia.
2: Tal y como lo has dicho, Esteban, es importante que los padres se asesoren que busquen el complemento de algún profesional cristiano que le ayude a su hijo o a su hija y que les ayude a ellos, que no se rindan, que hay un proceso, como lo has mencionado, de volver a formar. Otra de las realidades que en algún momento se ha dado es, mamá o papá, no solamente siento atracción, sino que tengo una pareja. En ese momento los padres han enfrentado un choque muy fuerte y se han preguntado cómo reaccionamos como una familia cristiana. ¿Cómo debe reaccionar el padre que oye a su hija o a su hijo decir, tengo esta atracción y estoy involucrado con alguien o me gusta a alguien? ¿Cómo deben reaccionar frente a esto? Porque algunos han desechado a estos hijos. Algunos han gritado, han insultado a sus hijos. Y ambas actitudes son erróneas.
1: Es verdad, es verdad. Es difícil ponernos en el lugar de la vivencia de un papá que está pasando por eso. Y es seguramente muy, muy complicado. Y entonces, con el respeto de que eso significa, quizás mi consejo es la clave en esto está entender qué es lo que el hijo quiere hacer. Si el hijo nos lo cuenta en el entorno de pedir ayuda para poder ser orientado, entonces creo que tenemos que dejar en un segundo lugar nuestra propia frustración, enojo y molestia y entender el pedido de ayuda, de auxilio que estamos teniendo, por más que lo que nos está contando no nos gusta, y poder acompañarles en la reconstrucción, como decíamos recién, o el reaprendizaje. Si el entorno en que nos lo cuenta es como un hecho acabado, esto es lo que yo soy, quiero ser y voy a ser, entonces ahí ya entran un montón de condicionamientos sobre si es que el papá quisiera vivir con esa realidad de su hijo en la casa. Entonces ahí he encontrado familias que dicen, te amo, te quiero, te voy a querer siempre como mi hijo, pero ese sistema de vida o esa elección de identidad en la casa no va a ser aceptado. Entonces, me parece que fundamentalmente tiene que ver con esto. ¿Cuál es el sentido con que nos está contando? Y si existe alguna oportunidad de poder reorientar siempre el amor, la comprensión, el esperar el proceso de Dios, pero a la misma vez tener valores firmes y orientativos, es el mejor consejo.
2: Definitivamente el amor es incondicional. Nuestros hijos siguen siendo nuestros hijos. Tenemos que tratarlos como hijos pródigos, así como lo has mencionado. Un hijo que ha crecido, que está tomando sus propias decisiones, que requiere nuestro amor, pero al mismo tiempo nuestra firmeza de cómo es el hogar y de cuáles son nuestras reglas. Le animaría, si está enfrentando una situación de este tipo, que busque ayuda. Esteban, mil gracias por haber estado con nosotros en este programa. Una última palabra de ánimo a los padres que hoy nos escuchan y que pueden estar enfrentando un momento difícil en la crianza de sus hijos.
1: Que cobren ánimo. El mejor papá que tenemos es nuestro Padre Celestial. Él ama a tu hijo más de lo que vos mismo puedes expresar en amor. Él tiene cuidado sobre él y sobre tu vida. Que confiemos en Dios. Pidiéndoselo o no pidiéndoselo, Él ha muerto por nosotros en la cruz y está buscando nuestra plenitud y restauración, aún cuando nosotros no somos conscientes. Y que Él va a cumplir sus promesas en nuestra vida y en la vida de nuestros hijos.
2: Así es y así será. Esteban, mil gracias por habernos acompañado en Enfoque a la Familia.
1: Un placer, Sixto.
2: Y gracias a usted por haber estado con nosotros en el programa el día de hoy. Soy Sixto Porras, de Enfoque a la Familia.

Hoy hablaremos brevemente acerca de los hábitos, pero específicamente de un hábito, tal vez el más importante de todos, formar el hábito de orar. Dice así la palabra de Dios: tarde y mañana y a mediodía oraré y clamaré, y Él oirá mi voz. ¿Has oído a alguien decir que no puede orar a menos que tenga deseos? Por alguna razón esa gente piensa que su necesidad de orar depende de sus sentimientos. Pero en realidad lo opuesto está más cerca de la verdad. Necesitamos orar más cuando no tenemos ganas de hacerlo que cuando la tenemos. Y hay buenas razones para esto. Mira, cuando oramos solo cuando sentimos deseos, nos estamos complaciendo a nosotros mismos. Pero si oramos cuando no tenemos ganas de hacerlo, esa actitud tiene el efecto de ponernos en armonía con Dios. Es decir, le llevamos a Dios no solo el contenido de nuestras oraciones, sino un espíritu disciplinado. Y esa misma disciplina reacciona favorablemente sobre nosotros y en ello reside su beneficio. Los sentimientos pueden ser dulces, pero son variables e impredecibles. No debemos permitir que marquen la pauta de nuestra vida de oración. Porque los sentimientos a veces varían según el estado de nuestra salud, el estado del tiempo, las noticias y las circunstancias que nos rodean y todo aquello que afecta a nuestra vida. Pero nuestra comunión con el cielo debe reposar sobre un fundamento más seguro que todas esas cosas. Nuestra vida de oración, amigo, amiga, se debe fundar en la firme seguridad de que Dios nos ama con amor eterno. Y cuando no tenemos deseos de orar, la razón por lo general es más que sencillamente una circunstancia adversa que tiende a desanimarnos. Por lo común, es más profunda y alcanza hasta la ciudadela misma del alma. Porque cuando nos sentamos y analizamos tranquilamente las razones de nuestra falta de deseos de orar, casi siempre descubrimos que es el pecado que se manifiesta en nuestras vidas. Pero ¿es la respuesta a esa situación aguantar y esperar y aguardar hasta que sintamos deseos de orar como si el transcurso del tiempo produjera el tamaño de la culpa o la redujera? ¿Que el tiempo tuviera poder para borrar nuestro pecado? ¿Es eso lo que hacemos al esperar para sentir que debemos orar? No, amados, el mero transcurso del tiempo de ninguna manera borra la mancha de los pecados que se encuentran en el registro de nuestra vida. Pero hay esperanza. La sangre de Jesucristo nos limpia de todo pecado, 1 Juan 1:7. Y puesto que esto es verdad, nuestra única esperanza consiste en ir a Dios en oración. Y yo diría tiempo y fuera de tiempo, porque nunca es mal tiempo para orar. Porque dice, si confesamos nuestros pecados y reclamamos el cumplimiento de su promesa, Él es fiel y justo para perdonar nuestros pecados y limpiarnos de toda maldad. Esa sí que es una mejor manera de vivir.

0: Los años grandes de la vida, conocidos como la Edad de Oro, es una etapa ideal para el reencuentro y la renovación de las relaciones románticas con su cónyuge, de construir nuevas formas de interacción a partir de las circunstancias y realidades actuales. Es un periodo para atesorar cada experiencia vivida, disfrutar del diálogo pausado, la reflexión y la construcción de gratos recuerdos que nos acerquen. Esta es una época maravillosa para apreciar a nuestro cónyuge tal como es, descubrir sus nuevos sueños y unirnos para alcanzarlos. A partir de la madurez adquirida, debemos tener presente que cada día es una oportunidad para dar gracias por el camino recorrido que nos permitió construir lo que hoy somos. Le habla Sixto Porras de Enfoque a la Familia.
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0: El tema de hoy va relacionado al del miércoles, que hablamos acerca de la frase "todo tiempo pasado fue mejor". Si todavía no lo escuchaste, podés hacerlo por medio de nuestro canal de YouTube o Facebook, buscándonos como ulc.digital. Soy Santiago Paván y esto es Una Luz en el Camino. Cuando hablamos de recordar el pasado, automáticamente se nos viene a la mente la palabra nostalgia. Una palabra que ya tenemos incorporada y asumida, pero a diferencia de otras, esta es una palabra que tiene fecha de nacimiento. Incluso, contra todo pronóstico, no la inventó un poeta, sino un médico. El 22 de junio de 1688, un joven de 19 años, llamado Johannes Hofer, presentó su tesis preliminar en la Universidad de Basilea. El título del texto era "Disertación médica sobre la nostalgia". Resultó ser que había creado esta nueva palabra para referirse a una enfermedad o una tristeza provocada por el desarraigo de la patria, una enfermedad que afectaba la memoria de los soldados. Con el paso del tiempo, el éxito de esta palabra hizo que empezara a cobrar cierta dignidad y hasta incluso llegó a tener cierto prestigio. Por ejemplo, en 1787, William Falconer llegó a asociar la nostalgia con la calidad de un país. Él decía que para poder añorar la patria, hacía falta que se dieran algunas condiciones mínimas de buen gobierno en la nación de origen. Algunos años más tarde, se dijo que la nostalgia era una enfermedad de hombres honestos y sensibles. Hoy en día, la Real Academia Española define nostalgia como pena de verse ausente de la patria o de los deudos o amigos. Es interesante, porque repasando la historia, nos damos cuenta de que en realidad, este mundo no es nuestro lugar. Nuestra verdadera patria es donde está la morada de Dios. Por algo Pablo en Filipenses 3:20 escribió: "Nuestra ciudadanía está en los cielos, de donde también esperamos al Salvador, al Señor Jesucristo". Por eso ahora te pregunto, ¿solés sentir nostalgia? Tal vez sea porque más allá de tus creencias, hay algo en lo profundo de tu corazón que te está llamando para que vuelvas a tu verdadera patria. Mirándolo así, se puede entender mejor cuando Jesús, estando en este mundo, dijo: "Venid a mí todos los que estáis trabajados y cargados, y yo os haré descansar". Porque sus palabras fueron un anticipo de lo que va a pasar cuando estemos finalmente en la patria celestial. Juan, en Apocalipsis 21:4, lo escribió así: "Enjugará Dios toda lágrima de los ojos de ellos, y ya no habrá más muerte, ni habrá más llanto, ni clamor, ni dolor, porque las primeras cosas pasaron". Espero que la nostalgia que puedas estar sintiendo te sirva para revivir la esperanza de un mundo mejor. Como regalo especial, hoy quiero ofrecerte la guía titulada "Cielo o Infierno", que podés solicitar a nuestro WhatsApp. Te mando un abrazo. Y no te olvides de permitir que a lo largo de las horas de cada día, Dios sea una luz en tu camino.
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0: La actitud correcta es una actitud de cooperación, es una actitud de confianza y es una actitud de trabajo en equipo. Cuando nosotros entramos con esas tres actitudes al matrimonio y lo vemos como una empresa, que es la empresa más importante de la vida, y cuando tenemos en mente, cuando vamos a tomar decisiones y cuando vamos a hacer cosas, que lo que yo haga o lo que la otra persona haga puede beneficiar o afectar la empresa, pues entonces tenemos que forzarnos a una actitud de cooperación y una actitud de trabajo en equipo y una actitud de confianza.
1: Le saluda Esteban Porras y le doy la bienvenida al programa de Enfoque a la Familia, donde ayudamos a las familias a mejorar a través de capacitación y educación en línea. Hoy nuestro director para Iberoamérica, Sixto Porras, continúa la conversación con Laurenzo Tarola sobre el tema matrimonio como empresa. Usted lo acaba de escuchar comentando acerca de cómo el matrimonio es la empresa más importante de su vida. A la hora de tomar la decisión de casarse, ambas personas deben de estar preparadas y ser conscientes de que no solo es una ilusión basada en el romanticismo, sino que se necesita una base sólida para mantener este vínculo para toda la vida. Escuchemos esta conversación.
2: Me gustaría que pudiéramos ir a otro de los puntos que ha traído mucho conflicto a la hora en que las parejas establecen una relación de matrimonio, y es la actitud con la que las personas se acercan al matrimonio. Algunos dicen, quiero casarme para ser feliz. Otros dicen, quiero casarme para salir de la casa de mis papás, que ya no lo soporto más, ya no quiero las reglas de la casa, entonces yo quiero casarme. ¿Cuál es la actitud errónea que se ha seguido para construir matrimonio y cuál debería ser la actitud correcta?
0: Así es, Sixto, mencionas dos elementos esenciales. Definitivamente, meterse en una empresa solamente por querer hacer dinero, muchísimas personas van a fracasar. Porque precisamente una de las cosas que se ha determinado a nivel de empresas es que uno tiene que hacer algo que le satisface en la vida, algo que lo hace feliz, que lo hace sentirse realizado y que le permite hacer a uno lo que a uno le gusta y con lo que uno viene diseñado para hacer. Cuando uno escoge ese nivel, esa carrera en la vida de hacer lo que uno ha sido llamado a hacer y traído a esta tierra para hacer, entonces uno tiene éxito. Si nosotros estamos solamente buscando un escape porque queremos salir de la casa o sencillamente queremos tener una compañera, muchas veces porque queremos tener una compañera, no importa, o porque queremos buscar la felicidad, todas esas son actitudes inapropiadas que no nos van a permitir alcanzar lo que deseamos, porque no es la actitud correcta. La actitud correcta para entrar al matrimonio es entender la seriedad de esta unión y del legado que le vamos a dejar a las futuras generaciones. Es decir, estamos decidiendo de antemano el tipo de vida que vamos a tener el resto de nuestra vida y el tipo de vida que le vamos a dejar a los hijos que vienen después de nosotros.
2: No se puede entrar al matrimonio a competir, a la defensiva y siendo una persona demandante. Debemos de ir al matrimonio con la actitud correcta. ¿Y esta sería?
0: La actitud correcta es una actitud de cooperación, es una actitud de confianza y es una actitud de trabajo en equipo. Cuando nosotros entramos con esas tres actitudes al matrimonio y lo vemos como una empresa, que es la empresa más importante de la vida y que cada una de las cosas que vamos a hacer es la misma empresa, estamos trabajando para la misma empresa. Y cuando tenemos en mente, cuando vamos a tomar decisiones y cuando vamos a hacer cosas, que lo que yo haga o lo que la otra persona haga puede beneficiar o afectar la empresa, pues entonces tenemos que forzarnos a una actitud de cooperación y una actitud de trabajo en equipo y una actitud de confianza.
2: Es que se construye.
0: Se construye.
2: Eso es matrimonio, es construcción. ¿Qué podríamos decirle a un matrimonio que está iniciando la carrera de construir esta empresa importante que se llama Vida en Familia para ubicarse en el rol correcto de cada uno?
0: Sixto, esto es una de las cosas que más me apasionan a la hora de compararlo con una empresa. Porque precisamente el concepto y la forma y la estructura de una empresa nos permite entender mejor el papel y el rol del esposo y la esposa en la empresa más importante de la vida. Cuando nosotros pensamos en una empresa, pensamos en un equipo gerencial, normalmente de finanzas, etcétera. Tiene varios gerentes, pero desde la estructura más básica, donde hay un gerente general con un gerente de operaciones, o un gerente financiero, o un gerente de mercadeo o de ventas, sabemos que ellos forman un equipo. Nosotros hablamos en la empresa La Vida del equipo gerencial. El equipo gerencial es un equipo formado por el esposo y la esposa, donde ambos tienen roles de liderazgo y un papel de liderazgo. Ahora, ¿cómo se desempeña cada uno de esos roles? Es importante que lo entendamos a nivel también de una empresa. Cuando nosotros pensamos, por ejemplo, en una empresa donde está el gerente general con un equipo de gerentes y van a tomar decisiones, cuando hablamos de un buen gerente, tenemos en nuestra mente la idea de un gerente que sabe escuchar a los otros gerentes, de un gerente que toma en consideración el conocimiento, las aportaciones, la contribución de los otros gerentes, que los va a analizar cuidadosamente y que no va a... etcétera. Tiene varios gerentes, pero desde la estructura más básica, donde hay un gerente general con un gerente de operaciones o un gerente financiero o un gerente de mercadeo o de ventas, sabemos que ellos forman un equipo. Nosotros hablamos en la empresa La Vida del equipo gerencial. El equipo gerencial es un equipo formado por el esposo y la esposa.

0: donde está el gerente general con un equipo de gerentes y van a tomar decisiones. Cuando hablamos de un buen gerente, tenemos en nuestra mente la idea de un gerente que sabe escuchar a los otros gerentes, de un gerente que toma en consideración el conocimiento, las aportaciones, la contribución de los otros gerentes, que los va a analizar cuidadosamente y que no va a tomar una decisión apresurada, sencillamente basado en lo que él quiere y punto. Un buen gerente va a tomar en consideración todos los aspectos que los otros gerentes están aportando y van a aportar. Por otro lado, también está el rol de los gerentes. Los gerentes, un gerente de operaciones, por ejemplo, o un gerente de ventas, sabe que tiene que tener cierta actitud a la hora de proponerle al gerente general las cosas. Aunque él sabe que tiene influencia, y aunque él sabe que está en un papel y en un rol de liderazgo, no va a imponerle al gerente general y decirle, mire, eso es lo que usted tiene que hacer. No, sabe que le proporciona la información, le sugiere, le vende la idea de qué es lo que se debería de hacer. Entonces, el papel de los gerentes que están bajo un gerente general es un papel más bien de liderazgo, de influencia. En tanto que el papel del gerente general hacia sus líderes es un papel o un rol de liderazgo iniciador. A él le toca ser el iniciador. A él le toca tomar la iniciativa de encabezar, de dirigir. Y por eso me gusta el concepto de encabezar más que de ser cabeza. Cuando se habla de ser la cabeza de algo, normalmente nos enfocamos en la función, en la posición, mejor dicho.
1: Y lo estás enfocando desde el punto de vista perfecto. Jesús lo dijo claro, cualquiera de ustedes que quiera ser grande entre los demás, sirva.
0: Exactamente.
1: Ese es el concepto.
0: Ese es el concepto. El concepto no es la posición en sí. No es porque yo tengo la posición de ser cabeza, sino más bien de la función y de la acción de encabezar.
1: Y una persona que sirve, lo que hace es generar el espacio para que los demás crezcan.
0: Exactamente.
1: Eso es lo que nos ayuda a nosotros tener una convivencia que en lugar de competir nos complementamos.
0: Y ahí es donde viene precisamente la comparación con la empresa más importante de la vida. Ambos forman un equipo gerencial con un buen gerente general donde toma en consideración, donde las decisiones se toman en conjunto, donde se busca el consentimiento y la aportación de todas las partes a la hora de tomar decisiones. Nosotros consideramos que Dios es el accionista mayoritario y el accionista más interesado en que la empresa más importante de la vida salga adelante.
2: Antes de continuar con el programa, quiero hacerle una pregunta. ¿Sabe cuáles son las habilidades necesarias para convertir su matrimonio en una relación estable? En Enfoque a la Familia hemos publicado un test que le ayudará a usted y a su cónyuge a reconocer esas áreas que pueden trabajar para tener un matrimonio para toda la vida. 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Ahora continuamos con la segunda parte del programa.
1: Me gustaría terminar esta entrevista preguntándote lo que los matrimonios deben tener presente cuando piensan en el legado que quisieran dejarle a sus hijos.
0: Sixto, hay tres cosas que nosotros tratamos en el libro que consideramos muy, muy importantes a la hora de tomar en cuenta qué queremos dejarle a nuestros hijos. Lo primero que hablamos en el libro para dejarle a nuestros hijos es un modelo de empresa familiar exitoso. Es decir, ¿qué mejor legado le podemos dejar a nuestros hijos que un ejemplo de un hogar donde hubo armonía, donde se pudieron desarrollar todos los hijos y la esposa, y donde se ha logrado sacar adelante la empresa más importante de la vida, donde se ha ido construyendo a lo largo de los años, y donde se ha ido acumulando año tras año éxitos, y donde se pueden permanecer y mantener juntos, y donde se puede llegar a un punto donde se hace una celebración alrededor del hogar, de los padres, con los hijos, con los nietos y con los bisnietos? Contribuciones enormes para toda la familia y para todos aquellos que están alrededor de ese hogar. Un modelo de empresa familiar exitoso no solamente es un gran legado para nuestros

0: ricos, sino que también es un gran legado para nuestras comunidades, para la sociedad y para nuestros países. Por eso nosotros hablamos de dejar como legado una empresa familiar exitosa. El segundo elemento y segundo factor que nosotros hablamos es de dejar hombres y mujeres de bien. Cuando hablamos de dejar hombres y mujeres de bien, mucha gente dice y piensa que la educación es la mejor, es el mejor legado que podemos dejarle a nuestros hijos. Y yo estoy de acuerdo en parte, pero en otra parte no estoy tan de acuerdo. Porque muchas veces enfatizamos la educación formal de universitaria como el legado más importante. Sin embargo, ahora al pensar en todos estos escándalos que ha habido en los Estados Unidos y todas estas empresas que se han robado millones y millones de dólares, son de hombres y mujeres sumamente educados y preparados, con grandes títulos, pero que no son hombres y mujeres de bien. Son personas deshonestas, son personas que no les ha importado aprovecharse de los demás y de la buena intención de otras personas para sacar provecho propio y personal. Yo no quiero tener hijos así. Yo no quiero tener hijos que tengan 3, 4, 5 títulos, que hablen 3, 4, 5 idiomas, pero que sean unos pillos y unos sinvergüenzas. Yo prefiero dejar hombres y mujeres de bien, que aportan y que contribuyen al bienestar de la sociedad y de la comunidad, que son personas que tienen valores como la integridad, el trabajo duro, la honestidad, y que pueden dejar eso y proyectarlo a todas las personas alrededor de ellos y a la sociedad como tal.
1: Me parece fantástico. Muchas gracias, Lawrence, por esta cátedra que nos has dado sobre lo que significa el matrimonio. Y gracias por también poner en nuestras manos este libro, Matrimonio, la empresa de la vida. Un libro que estoy seguro se leerá apasionadamente y va a enriquecer el criterio de cómo y por qué construir la vida en familia, principalmente la vida en matrimonio. Gracias por acompañarnos en el programa de Enfoque a la Familia y siempre será un honor volverte a tener en estos micrófonos.
0: Gracias, Sixto, y gracias a todos los oyentes. Para mí es un honor y un placer y estamos aquí para servirles.
2: En Enfoque a la Familia hemos grabado un curso titulado 12 secretos para tener un matrimonio para toda la vida. Nosotros creemos que sí es posible vivir un matrimonio para toda la vida. No significa que sea fácil, ni que una receta lo produce en automático, pero este curso le ayudará a desarrollar las habilidades necesarias para convertir su matrimonio en una relación estable. A lo largo del curso, los cónyuges aprenderán sobre 12 aspectos que todo matrimonio debe tener en cuenta si desea construir un vínculo que perdure en el tiempo y no flaquee ante las circunstancias y las adversidades de la vida. El curso 12 secretos para un matrimonio para toda la vida hablará desde cosas tan profundas como el compromiso hasta detalles tan cotidianos como la repartición de las tareas del hogar. 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Nos escuchamos en el próximo podcast. Se despide Esteban Porras de Enfoque a la Familia, donde ayudamos a las familias a mejorar.

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Hoy veremos una historia asombrosa de fidelidad y comenzaremos hoy con el Efesios capítulo 6 y dice así: Siervos, obedeced a vuestros amos terrenales, no sirviendo al ojo, como a los que quieren agradar a los hombres, sino como siervos de Cristo, de corazón, haciendo la voluntad de Dios. Cuando la caravana ismaelita pasó el valle de Hebrón, a tiro de piedra de las tiendas de Jacob, y los ismaelitas no quisieron que José fuera rescatado por su padre, el joven se dio cuenta de que su vida había dado un vuelco inesperado. Después de un tiempo, enjugó sus amargas lágrimas y decidió servir a Dios, al Dios de sus padres, a pesar de todas las circunstancias adversas. Si su destino era ser esclavo, quería ser el mejor esclavo del mundo. Así que cuando la caravana llegó a Egipto, fue vendido a Potifar, capitán de la guardia de Faraón. Era solo un esclavo, pero desde el mismo principio llevó a cabo sus deberes con tanta fidelidad y diligencia que antes de mucho su amo le dio el encargo de su casa. Probablemente en aquel entonces llegó a conocer a alguno de los miembros de la corte egipcia. Y cuando los altos funcionarios del gobierno llegaban a casa de Potifar para cumplir con algunas de las funciones del Estado, el esclavo hebreo escuchaba y observaba. Sin que él se diera cuenta, Dios lo estaba preparando para que llegara a ser el primer ministro de Egipto. Pero entonces, justamente cuando todo parecía ir tan bien, demasiado bien en realidad, la esposa de Potifar lo acusó de intento de violación. La verdad era que ella había tratado de seducirlo y que él había resistido sus avances por lealtad a Dios y a su amo, pero ¿qué valía la palabra de un esclavo frente a la de su ama? Y como resultado, José fue injustamente arrojado a prisión por ser fiel a su amo y a su Dios. Y al llegar a este punto, José pudo haber razonado así: hasta aquí he tratado de hacer lo correcto. ¿Y qué he ganado? Nada más que dificultades. Pues no vale la pena servir a Dios. De aquí en adelante no serviría a nadie. Pero José no lo hizo. En lugar de ello, decidió que si iba a la cárcel sería el mejor preso del mundo. Y llegó a ser esclavo de esclavos. Sirvió a sus compañeros de prisión y manifestó tal fidelidad que antes de mucho el jefe de la cárcel entregó en manos de José el cuidado de todos los presos que había en aquella prisión. La esclavitud es cosa del pasado, pero la mayor parte de nosotros tenemos que responder de una manera u otra a ciertos amos, de manera que el principio que hay que obrar bien porque eso es lo correcto sigue teniendo aplicación en el día de hoy, ¿verdad? Sí, si Dios lo dice en su palabra, y vemos los resultados maravillosos a través de la historia, déjame decirte, si Dios lo dice, es para nuestro bien, porque Él desea para nosotros siempre una mejor manera de vivir.

0: Yo me dedicaba alternativamente a la causa política de la reivindicación de los pobres hispanos o a la causa contracultural de aquellas épocas, de la generación hippie. Entonces vivimos como en 8 comunas diferentes.
1: ¿Así?
0: Cuando estábamos en ese ambiente.
1: Eran nómadas.
0: Éramos nómadas, totalmente nómadas.
2: Sí.
0: Así que poco a poco nos fuimos acostumbrando a estar juntos parte del tiempo y separarnos peleados
2: constantemente,
0: tal vez la mitad del tiempo.
2: Sí.
0: Y sí, éramos dos seres egoístas, profundamente egoístas, completamente ignorantes del hecho de que el amor requiere generosidad, requiere darse, entregar la vida por el otro. El que no conoce eso no puede ni agradar a Dios ni amar a otra persona.
1: Claro.
2: No tuvimos compromiso ninguno.
1: Claro.
0: Cualquier enojo era motivo para separarnos.
2: Y tuvimos bastantes.
0: Y nos separamos muchísimas veces.
2: Sí.
3: Bienvenido a nuestro programa de Enfoque a la Familia. Les saluda Stephanie Campos y me acompaña Johanny Hernández. ¿Qué tal?
4: Hola, Stephanie. Hoy continuamos con la segunda parte de nuestro programa, Matrimonios Restaurados, en el cual nuestro compañero Luis Diego Argüello conversó con José González y su esposa Diana.
3: Ayer escuchamos la bella historia de restauración que ellos experimentaron en su matrimonio y cómo el cambio que han vivido les ha servido para poder influenciar positivamente a las demás personas.
4: Si usted o alguien allegado está enfrentando problemas en el matrimonio, le invitamos a que preste atención a los consejos que nuestros expertos tienen para hoy.
3: Escuchemos la segunda parte de esta entrevista.
1: Seguimos hoy conversando con José González y su esposa Diana, quienes tienen un testimonio real de lo que es Cristo en medio de una vida matrimonial y familiar. Ayer disfrutamos muchísimo su historia y hoy vamos a ver cómo termina esa historia. La verdad es que yo lo estoy disfrutando mucho y estoy seguro que la gente también nos está escuchando, está también disfrutando.
2: Espero que sí.
0: Bueno, la historia continúa, estamos en proceso.
1: Siempre continúa, así es. Me contaban que en otra ocasión sacaron una licencia y se casaron
2: en 3 días, en Reno, Nevada.
1: ¿En Nevada?
2: Pasando a unos días después estuvimos cruzando hacia California y paramos unos minutos en Reno y nos casamos así con unos dólares y 9 minutos y éramos casados.
1: ¿Dónde estaba
2: civiles?
1: ¿El hijo estaba?
2: Sí.
0: Sí, lo dejamos en el coche con un extraño.
2: Cuidado por un hombre, sí.
0: Mientras nos casábamos.
2: Sí, ¿ah, sí? Sí. Y lo que pasó de aquí fue que mis padres se convirtieron, pero increíblemente. Una conversión completa. Mi madre era alcohólico, mi padre fue un conservador muy feroz, contra racista, contra católico, contra hispanos, todo que José fue. Él era contra. Y ellos se convirtieron y nos mandaron una carta
0: de amor.
2: Y un poco después, unos años después, estuvimos en Nueva Jersey, donde viven mis padres, y ellos nos invitaron a
0: una actividad, una cena cristiana, que es donde oímos el Evangelio por primera vez.
1: ¿Qué año fue
0: eso? Y nos entregamos a Cristo.
2: No, 79.
0: El 8 de marzo.
1: ¿Qué pasó esa noche?
2: Oh.
0: El Señor se interpuso en nuestra vida, nos salió al paso de sorpresa, nos hizo una emboscada. Y yo escuché por primera vez la posibilidad de conocer personalmente a Cristo y me sentí muy atraído y respondí al llamado. Y mi esposa también me siguió.
2: Yo fumé toda la cena de la función. Y
0: era la única que fumaba.
2: Ah, sí, gracias, sí. Y todos cantando y siendo damas, y yo muy feminista. ¿Qué es eso? Entonces, yo esperamos y dicen, ay, si hay alguien aquí que no ha conocido. Claro que hubo no más que 2. Y yo sabía que todos estaban orando.
0: Por nosotros,
2: sí,
0: claro.
2: Y yo resistiendo, y sentí un movimiento y José se fue al frente, sin mí.
0: La posibilidad de tener una relación personal con Cristo fue una noticia irresistible para mí.
1: Y Diana, usted se levantó siguiéndolo únicamente.
2: ¿Qué pasa?
1: ¿Qué pasa cuando está ya a la par de él?
2: Si hay una experiencia, yo también, ¿no? Así que mala.
1: ¿Abrió su corazón?
2: Sí, pero José siempre es más radical que yo. Su conversión fue instantánea. Él empezó a cantar, a hacer poemas a Jesús y fue como volvió a la fe de su niñez. Y para mí fue una fe nueva.
1: Claro.
0: Terminado el acto en el cual nos entregamos, fuimos a casa, recogimos a nuestro hijo que estaba siendo cuidado y le explicamos de que ya no íbamos a ser solo tres en la casa, sino que ahora éramos cuatro. Y el cuarto era Dios, era invisible, se llamaba el Señor. Entonces llegamos a casa, le dijimos buenas noches al Señor con el nene, orando por primera vez en familia. Lo acostamos. Y nos fuimos a nuestra recámara, pero al entrar nos miramos y nos dimos cuenta que ya no éramos tampoco solo dos en la recámara, sino que ahora éramos tres. Nuestro matrimonio ahora incluía a Cristo.
1: Cambiaba la relación de pareja.
2: Fue una paradigma.
0: Cambiaba todo.
2: Un cambio de paradigma completo, completo.
5: 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Ahora continuamos con la segunda parte del programa.
1: ¿Cómo se vivieron ya los años de antes? Que como bien lo mencionaban ustedes, y para parafrasearlos, de los años de jungla a los años donde el Señor es parte indispensable en su hogar.
2: Es como descubrir que la Tierra está redonda, es un globo. Cambia el universo, universo. Es como tierra chata, pero con Dios todo tiene otro sentido.
0: Le llamamos tierra chata porque es como una pirámide truncada.
2: Sí, nos separamos.
0: En que no hay Dios, no hay un gobernante. Mientras que el pacto matrimonial es un pacto de tres personas.
2: Sí.
0: Entonces, muy rápidamente, en materia de días, comenzamos a entender de que no importaba lo que ella pensara o lo que yo quisiera.
2: Que fueran las cosas más importantes.
0: Antes. A nosotros dos, lo que habíamos acordado, que lo más importante era lo que Dios quiera.
2: Que él tiene
0: entonces
2: opiniones.
0: Teníamos que buscar a Dios para todo, para decidir.
2: Hay que consultar a Dios para todo,
1: Aquí me viene a la mente una gran cantidad de parejas que dicen, es que yo no soporto a mi esposo, yo no soporto a mi esposa, porque es tan diferente a mí. Ustedes siguen siendo diferentes.
0: Bueno, eso está garantizado por el mero hecho de que somos dos seres humanos.
1: Claro.
0: Luego por el hecho de que ella es mujer y yo soy hombre. O sea, la incompatibilidad es una parte inevitable de todo matrimonio. Además, nos criamos en familias diferentes, tenemos diferentes ideas de todo. Venimos, en nuestro caso, de culturas diferentes, por supuesto. Pero nada de eso importa, porque lo importante en nuestro matrimonio es él.
2: Sí.
1: Hay una razón
2: resuelve.
1: Superior.
0: Y él no está dividido. Él es uno.
2: Y él resuelve. Él tiene la capacidad de resolver las diferencias.
0: Claro.
2: Y cuando consultamos a él, él lo hace. Y él tiene mejor idea de quién soy y quién es él.
0: Claro.
2: Yo tengo que consultar a Dios y no a José, ni mis propias opiniones. Dime, Dios, ¿qué es este hombre que tú me diste? ¿Cómo voy a hacer? Porque cuando yo me levanté de la oración de conversión, la primera pensamiento que tenía es, ay, pero ups, me casó con José sin consultar a Dios, ¿qué oigo? ¿Divorciarme? ¿Qué voy a hacer? Porque, pero obviamente tuvimos hijos, Dios ha hablado, nos quedamos, pero es trabajo de una vida, consultar al Señor. Dios, háblame, ¿quién es José? No la idea de José. Él tiene sus ideas de quién es, pero Dios él conoce a él mejor que todo. Y conoce a mí, porque yo tengo mis opiniones de mis capacidades, pero Dios sabe mejor. Entonces yo sometí constantemente, y José también, al Señor, dinos cómo.
1: Y después de eso...
0: Por una década más o menos tuvimos que rehacer todas nuestras asunciones, nuestras relaciones, nuestros planes. Descubrimos muchísima carnalidad en nosotros, rebeldía sobre todo. Los dos habíamos sido muy rebeldes.
1: Déjenme preguntarles algo a los dos. Cuando uno escucha que el Señor es el centro del matrimonio de su familia, quizá la gente está diciendo, seguro ya no tienen problemas.
0: No, tenemos problemas.
1: No es a prueba de ello.
0: ¿Y cómo no vamos a tener problemas si somos dos seres humanos, hombre y mujer? Tenemos el egoísmo de todos los hijos de Adán y Eva. Todos los días nos despertamos con ese egoísmo. Entonces, todos los días tiene que haber una obra de gracia que nos ayude a sobreponernos a esa carne propia y ajena para encontrar la voluntad de Dios en el Espíritu. No siempre tenemos éxito.
2: Sí. Y para mí es que ser un matrimonio cristiano no es evitar los problemas, sino a trabajar a través y conquistar los problemas que nos maduran.
0: Aprovechar los problemas.
2: Sí, aprovechar.
0: Cada problema es una
2: la fricción, los contrastes. Es oportunidad para crecimiento y madurez. Entonces tenemos músculos mejores para la vida, porque Dios, somos soldados en una causa y Dios nos va a dejarnos débiles. Si recibimos el desafío de aceptar la primera fricción que es el matrimonio, Él nos crece a través de estos. Claro, no es evitar, sino crecer a través.
1: Ya el tiempo nos está ganando, pero quisiera una última reflexión de cada uno de ustedes. Para los matrimonios en América Latina y los matrimonios hispanos en los Estados Unidos, hay matrimonios que están pensando en romperse, en separarse, con niños de por medio. ¿Qué les podemos decir?
0: Yo, por mi parte, les diría de que el matrimonio sin Cristo puede ser que sea algo agradable de vez en cuando, pero para la mayoría de la gente es un infierno. Para los que tenemos a Cristo, si no nos damos cuenta que Él realmente es Señor de toda nuestra vida, incluyendo nuestro matrimonio, también van a vivir vidas asoladas y de bajo fruto, de baja potencia. Pero el que pone a Cristo primero, de manera que no importa, como dije, lo que piense o quiera yo o ella, sino lo que quiera Él. Estamos comprometidos por pacto matrimonial con complacer al Señor. Esos matrimonios tienen en Él una unión, una fuerza inquebrantable, porque Él no falla, Él no está dividido, y Él tiene todo el poder para lograr no solo que no nos divorciemos, ese es un objetivo demasiado escaso, sino que dé fruto en abundancia, hijos, nietos, relaciones, y sobre todo en la presencia del Señor.
2: Y somos testigos que somos ricos en todo eso. Y ya, no tengo más que decir.
1: Realmente ha sido una conversación maravillosa, sorprendente para todos los que nos han estado escuchando y acompañando en estos programas. Y le agradezco a Dios por las vidas de ustedes y por el matrimonio ejemplar que desarrollan y el trabajo que realizan. Ha sido un gusto tenerlos en estos programas de Enfoque a la Familia.
2: Gracias, gracias, un placer.
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